0: Hasta este momento, consejos naturales. Pasos para una vida mejor. En la naturaleza encontramos alternativas para recuperar nuestra vitalidad. Gracias por su compañía. Hasta pronto.
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0: veces te lo dije, hijo, que no te entregaras de lleno a las mujeres. Cabeza dura.
1: Sí, padre mío. Y como siempre, nosotros los hijos, no.

0: Son las 7 de la noche, 10 minutos, 7:10. Feliz noche. Amigas y amigos oyentes, un abrazo gigante, enorme en esta noche maravillosa. Un día lluvioso en algunos sectores de la capital colombiana, luego salió el sol solecito y así hemos estado. Dios es perfecto, maravilloso, y damos gracias infinitas al Creador por este clima y por todo lo que nos regala. Siempre le pedimos que haga su santa y divina voluntad, y Él lo hace, así que debemos respetarlo. Uy, mi querido Alvarito Gómez, y dígame, hábleme del partido.
1: Pues, Olguita, a solamente ver. 24 minutos, ¿ya? Partido de transición normal, ¿sí?
0: Uy, mire, ¿le pegaron a quién?
1: Creo que a Suárez, Luis Suárez.
0: 24 minutos y nada de nada.
1: Muy normalito, no se ve nada especial. Muchos dirán que son partidos amistosos para empezar a ver quiénes sí y quiénes no. Transición normal. Esperemos a ver si con un gol de uno de los dos
0: se emociona todo.
1: Cambia. Puede cambiar.
0: Bueno.
1: Nunca se ha dicho.
0: Por ahora van 0-0. ¿Dónde están jugando?
1: En Estados Unidos, pero no tengo el nombre del estadio.
0: Bueno, esperemos que Colombia, bueno, haga lo propio.
1: Creo que en Vancouver. Stadium.
0: Miguelito Seche.
2: Feliz noche, mi queridísimo Olguita. Sí, precisamente están jugando en el New Stadium de Miami.
0: Ajá.
1: Sí. Ah, en el estadio de Messi, sí.
2: Hoy, de hecho, teniendo la despedida de Leo Messi ya, de la selección argentina.
0: El chao, chao, adiós.
2: El adiós definitivo para Lionel Messi, que hoy se retira frente a la selección de Benín. Ya 41 minutos de partido, por el momento 0-0.
0: ¿41?
2: Sí, ya 41 minutos del partido de Argentina.
0: ¡Ah!
2: Benín. Sí, sí. Bueno, pues vamos a ver cómo termina el adiós de Leo Messi, con un lindo homenaje en el que sacaron la camiseta grande en el estadio.
0: Bueno, y Colombia frente a Perú, esperemos quién hace los goles. 7:12 minutos, gracias, señores. Arrancamos este espacio, también se llama el correo del oyente más complaciente, con la información de Mundo Vital, Centro Naturista. 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Y si hablamos de esos problemas digestivos, amigas y amigos oyentes, pues son muy frecuentes. Hay oyentes que dicen: Olguita, bendito Dios, yo soy un relojito todos los días, doy del cuerpo fácil, sin esfuerzo, voy al baño tranquilo, jamás he tenido un problema, como y no me inflamo. Claro, hay oyentes que cuidan de su salud, otros que dicen: yo como hasta tornillos y no me hace daño nada. Pues tenga bastante cuidado, porque el organismo pues aguanta, aguanta y aguanta, pero un día dice: venga, ya no más, estoy cansado. Así que hay oyentes que dicen: Olguita, yo me puedo comer una bandeja de frijoles en la noche, acostarme a dormir y no me pasa nada. Yo puedo comer lo que sea y no me pasa nada. Tenga bastante cuidado. Bueno, Oyentes también que reconocen que tienen problemas digestivos, que por la mañana, así se queden media hora en el inodoro, ahí sentaditos juiciosos, alcanzan a leer el periódico, alcanzan a revisar todo el Instagram, el TikTok, todo el WhatsApp, y no dan del cuerpo. 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Esta fibra tiene espirulina. Recordemos que la espirulina ayuda a mejorar, a bajar niveles de colesterol, espirulina, colesterol y triglicéridos. Espirulina viene en esta fibra, también viene en la alcachofa. La espirulina es bastante beneficiosa porque ustedes, amigas y amigos oyentes, que tienen niveles altos de colesterol, de triglicéridos, pues les va a ayudar. Y la alcachofa ayuda a drenar, a limpiar, es bastante importante. Ayuda a reducir colesterol LDL, ayuda a bajar niveles de colesterol y triglicéridos. En cuanto al sistema inmunológico, la espirulina ayuda a reforzar las defensas en personas sanas y en personas que, pues, lamentablemente se enferman frecuentemente. Ayuda a prevenir la anemia, ayuda con el control de la glucosa, perder peso y el rendimiento físico, pues lo ayuda, ayuda muchísimo, favorece la recuperación muscular y aporta energía. Entonces, ¿qué pasa con esta fibra? Pues ayuda a limpiar, drenar su hígado, bajar niveles de colesterol y triglicéridos, ayuda a mejorar el movimiento peristáltico, ayuda a que usted pueda dar del cuerpo con facilidad, sin esfuerzo. 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Buenas noches.
3: Buenas noches.
0: ¿Quién habla?
3: Marquita, buenas noches. Habla Elías Pinzón.
0: Elías, ¿desde dónde? Feliz noche.
3: Buenas noches. ¿Cómo está? Aquí el barrio Florencia Norte.
0: ¿Dónde queda?
3: Aquí para el lado de la avenida Cali.
0: Ah, ok, listo. ¿Con quién está en casa ahorita?
3: ¿Cómo?
0: ¿Con quién anda en la casita?
3: Por aquí con los familiares de aquí en la casa.
0: Sí, ¿y por qué está triste?
3: Pues ya que tengo un poquito de sueño.
0: ¡Ay! Eso se le quita metiéndose debajo de la cobija.
3: ¿Será que sí?
0: ¿O usted es de los que tiene sueño, se mete bajo las cobijas y se le pasa?
3: Pues hay veces.
0: Porque a veces uno dice, está en el trabajo y uno dice, uy, qué chévere estar en la cama y dormir ahorita. Y está allá en la casa, en la cama y no da sueño.
3: Nada de sueño, ¿cierto?
0: No. La cama a veces se espanta.
3: Que la mujer le haga cosquillas a uno para que pueda uno dormir.
0: Menos. ¿Quién se va a dormir que le hagan cosquillas? No.
3: Sí.
0: No, por ahí que le acaricien la cabeza, que le rasquen los brazos, que le rasquen la espalda, que lo arrunchen.
3: No. Eso está bueno, ¿cierto?
0: Sí, ¿tiene esposa o le toca conseguir?
3: No, por ahí está por la señora por ahí.
0: ¿Cuántos llevan junticos?
3: ¿Cómo?
0: ¿Cuántos llevan junticos?
3: Por ahí como unos 35 años.
0: Ah, bueno, poquito, ¿cierto?
3: Sí, está recién.
0: Recién arrejuntados o se casaron.
3: Sí, señora.
0: ¿Se casaron por la iglesia?
3: Claro, lógico, todo.
0: ¿Enamorados así con cara de ternero degollado?
3: Sí, todos mucho más enamorados que...
0: ¿Qué calzón de loca?
3: Exactamente.
0: Bueno, ¿y qué canción va a escuchar?
3: Hágame el favor y me da el disco El Electricista de Darío Gómez.
0: Oiga, listo, va. Voy a buscarlo aquí, a ver, rapidito. Electricista de Darío Gómez Zapata. Bueno, vaya pues, pórtese juicioso.
3: Muchas gracias. Muy amable. Que pase buena noche. Que
0: bueno, ahora sí, escucha al electricista. Cuando llegue la 9 de la noche, apaga la luz y a roncar.
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2: Son las 7 de la noche, 23 minutos, Mundo Vital, Centro Naturista. 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En la mitad del desayuno se toma una cucharada. 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Y ya, fácil. Se va alimentando bien, va cambiando esas grasas vegetales por grasas que hacen bien. Tenemos que tener nuestro HDL arriba de 60, que es el HDL bueno. Y pues el colesterol ya en unos niveles más bajos y los triglicéridos por debajo de 100. Vaya, revise los exámenes que le dio el médico. Hay oyentes que dice, Olguita, el médico me dijo que estoy bien de triglicéridos y está en 140, 150, 160, incluso 200. Y hay oyentes que dicen, es imposible que una persona tenga los triglicéridos en 600, 700, en 1000 y muy jóvenes. Hay que bajar esos niveles de triglicéridos porque ese es el riesgo de que lamentablemente pueda infartarse. Lo mejor es tenerlo antes de 100, ojalá en 80, ojalá en 70. Una persona que se alimenta con grasa saludable, que quita los aceites vegetales, que tiene bajo consumo de carbohidratos o nada, que los hidratos sean los de las verduras, el coliflor, el brócoli, las espinacas, las acelgas, los pepinos, que coma aguacate, que coma de forma saludable, que se alimente para sanarse y no para enfermarse. 350-618-1818. 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Pues, amigas y amigos oyentes, a esta hora quiero presentarles, 7 de la noche, 28 minutos, en contacto con usted, el correo del oyente. Hay una canción que está de moda y que seguramente nosotras mujeres nos logramos identificar, porque ¿a cuál mujer no le han puesto los cachos o no la han engañado? O cuando no nos hemos sentido seguramente vulnerados por un hombre, seguramente con intención o sin intención, pero ¿qué debemos hacer nosotras? Empoderarnos, ponernos bonitas y pasos agigantados hacia adelante. Pues Deyson Acosta y a esta hora Mauro Villegas nos presentan una canción que se llama Se Puso Bonita, 728 en Radio Santa Fe 1070 AM. Señoras, pónganle cuidado a esta canción, cántenla, apréndansela y pídanla aquí en Radio Santa Fe 1070 AM. Deyson Acosta, Mauro Villegas, Se Puso Bonita.

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2: 7:32 a través de Radio Santa Fe 1070 AM. 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Señores, Fiber Max es la fibra natural que ustedes necesitan para poder ir al baño, dar del cuerpo, sin pujar, sin tener un esfuerzo. Hay oyentes que me dicen, Olguita, yo voy al baño y hago bolitas, como un conejo, como una ovejita. Hay oyentes que van al baño juiciosa. Claro, es que hay oyentes que tienen que dar específicamente qué es lo que pasa en su salud. Mire que hay oyentes que se ríen de eso porque no lo han sufrido. Hay oyentes que todos los días van al baño juiciosamente, regularmente, sin esfuerzo, sin ningún problema. Pero hay oyentes, ¿qué va a decir Miguelito? A ver, que sea no, algo constructivo.
3: Yo tengo la pregunta, Olguita. A ver. Pues no sé, me preocupó, pero ¿por qué es malo hacer del cuerpo así en bolitas?
2: Pues porque usted hace un esfuerzo.
3: Ah, o sea, es más esfuerzo, más desgaste para el organismo.
2: No, además que si la materia sale compacta y en bolitas chiquitas es porque le faltó agua, porque hay un problema de...
3: No, es que muchas personas no entienden eso y no saben el motivo real por el que eso es un problema,
2: Miguel,
3: ¿no?
2: ¿Usted sufre de estreñimiento?
3: Algunas veces sí.
2: Por ejemplo, yo le chismoseo a Alvarito y dice, Alvarito, yo soy un relojito, soy una maravilla. Eso es una bendición. Mire, ustedes no creen, Miguel, Álvaro y Jenny que están aquí, que hay oyentes que duran sin ir al baño 10 días. ¿Usted se imagina 10 días constipados, sin ir al baño? Oiga, no. Mire, hay oyentes, no les miento, que van al baño, hacen la deposición y se arrodillan a dar gracias. O incluso van al baño y ya del esfuerzo sangran, tiene fisura anal, resultan con hemorroides. Ir al baño para las personas que sufren de estreñimiento es el milagro del que ustedes no se imaginan que permanecen agradecidos. Mucha gente dice, pero ¿cómo es posible que una persona dure 8 días sin ir al baño? Como hay otros que van regularmente una vez, 2 veces, 3 veces, otros 2 y otra una vez seguramente, pero van bien. Señores, existe Fiber Max, fibra natural. Les ayuda a regular el movimiento peristáltico, les ayuda a ir al baño de forma natural en las mañanas. Hay oyentes que empiezan a tomar la fibra una vez en la noche antes de dormir, en la mañana en ayunas, y luego se van dando cuenta cómo van regulando la ida al baño y dicen, bueno, Olguita, ya es necesario solamente tomármela una vez, regulan la ida al baño, toman agüita. Oyentes que sufran de estreñimiento, por ejemplo, les hace mucho daño lo que es el plátano, les hace mucho daño comer pan, la leche, frijoles, todo lo que son granos, no se los recomiendo. Hay una alteración en el sistema digestivo, hay que sanar el intestino, hay que mejorar la microbiota, hay que mejorar la alimentación, regular la alimentación para sanarse. Hay gente que dice, a mí me duele el estómago, pero no importa, yo como pan. Hay oyentes que dicen, a mí me inflama, me enferma, me produce dolor comer granos, frijoles. Ah, pero yo me aguanto el dolor porque son muy ricos los frijoles. Señores, no es justo que usted sienta dolor, que sienta molestia, que se inflame, que se distensione, que le den cólicos, que tenga dolores fuertes y que ustedes pues sigan alimentándose de la misma manera. Hay un combo para la digestión, 1, si sufren de estreñimiento, 2, si ustedes sufren el contrario, que son diarreas constantes, todo lo que comen les hace daño. 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Buenas noches.
4: Buenas noches, Olguita. ¿Aló?
2: ¿Quién habla?
4: Con Alba.
2: Alba, ¿qué hubo? Buenas noches.
4: ¿Cómo me le va?
2: Bien, sí, señora, ¿cómo le ha ido?
4: Bien, Olguita, bendecida por el Señor, gracias a Dios, está cayendo por acá.
2: ¿Agüita?
4: Sí, agüita. Desde esta mañana está cayendo agüita.
2: Bueno, bendición de Dios, usted lo ha dicho, Albita. ¿Qué canción para esa agua?
4: Bueno, primero que todo déjame saludar a Sonia Bernal y a su esposito. Un abrazo para ellos. Y para Manuelito, que esta tarde me llamó, pero se cortó la llamada y no me volvió a llamar. Entonces, un saludo para él, que lo quiero mucho. Que gracias por esa amistad bonita que tiene conmigo, esos detalles tan bonitos que tiene conmigo.
2: Sí.
4: Y le quiero dedicar la canción Romanzas, de Silvio Brito. Romanza.
2: Romanza. Vamos a buscarla, Silvio Brito. A ver, por acá, Romanza. Listo. Vale, pues. Un abrazo. Feliz noche, 7:37.

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2: Son las 7 de la noche, 42 minutos, 7:42, y les voy a hablar de Colagvid, colágeno hidrolizado. Muchas personas preguntando por el combo para el dolor. Hay que desinflamar, hay que quitar el dolor, mejorar la movilidad. Ese bastón que les apoya y les ayuda todos los días, ustedes lo pueden dejar. Hay personas que con juicio, con esmero, con dedicación han logrado dejar el bastón, dejar el caminador. Eso se necesita dedicación, se necesita disciplina, se necesita voluntad. Oyentes que vienen, se realizan el bioescáner analizador cuántico, podemos mejorar muchos aspectos de qué está carente, de qué vitaminas, qué oligoelementos, qué metales, aminoácidos, qué está pasando con su salud, con su organismo. ¿Está perdiendo calcio? ¿Se está usted alimentando de forma adecuada para evitar sufrir de osteoporosis, perder calcio? ¿Se está alimentando de forma adecuada para que su organismo pueda absorber los nutrientes, nutrir su cuerpo, su salud en general? O a veces muchas personas dicen, mire, Olguita, es que yo llego a la oficina y yo salgo a la tienda y me como cualquier cosa rapidito porque la reunión o la empresa, la fábrica, lo que sea. Hay que reparar siempre. ¿Cómo nos estamos alimentando? ¿Está usted nutriendo, alimentando su cuerpo a nivel general? ¿O se cae el cabello, tiene pereza, agotamiento, cansancio? Señor, seguramente ya en la parte sexual no rinde. Seguramente ese cansancio lo lleva a rendir menos en el trabajo, en la casa, en la parte sexual, con su pareja. Algo pasa y es que está falta de nutrientes, está falta de vitaminas, le faltará el complejo B, le falta la vitamina C, le falta la vitamina D, le falta la vitamina K, le falta fósforo, le falta selenio, magnesio, potasio, zinc, tiene problemas de calambres, adormecimiento en sus pies, en sus piernas, tiene esa sensación de que se entumen, que tiene hormigueos. Bueno, hay muchos síntomas, amigas y amigos oyentes. Y a tiempo ustedes pueden hacer muchísimo por la salud. Mira, hay oyentes que han sido incrédulos, llegan y dicen, pero es que yo llevo tanto tiempo sufriendo con los problemas de azúcar, diabetes, hipertensión, y llevo en la EPS cada vez me suben la cantidad de medicamentos. Inicié tomando uno para el azúcar, después me dieron otro porque ya resultó que me dio hipertensión arterial. Luego me dieron atorvastatina para bajar niveles de colesterol y triglicéridos, luego otro, y resulta que ya resultan con problemas de riñón o insuficiencia renal o siendo dializados. Hay que ir a tiempo, amigas y amigos oyentes, de verdad, de corazón les digo que está en nuestras manos la salud, querernos, valorarnos. Nosotros sabemos que si consumimos licor nos hacemos daño. Sabemos que si fumamos nos hacemos daño. Que si consumimos sustancias le hacemos daño a nuestro maravilloso cuerpo. Que si consumimos carbohidratos en exceso, incluso si ya está enferma o enfermo, tiene una patología, consumir carbohidratos hace mal. Señores, el consumo de azúcares, tortas, panes, postres, paquetes, dulces, bombombunes, el consumo excesivo, lo que es, por ejemplo, el maíz. Hay señores que les inflama, les molesta el estómago y aparte de eso les sube los niveles de glucosa, el hígado se pone más graso. ¿Quieren ustedes saber cómo alimentarse para sanarse? 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Y les voy a estar contando más acerca de Mega Pro de Mundo Vital Centro Naturista. 7:47 minutos, 350-618-1818. 350-618-1818. Esta canción la hace Calibre 50, se llama Mi Problema.

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2: Les voy a recordar la línea telefónica de Radio Santa Fe. Es el 348-7630. 348-7630. El 601 marca, es el indicativo. En este momento, mire, puede tomar su celular. A ver, tome el celular. 601, luego 348-7630. Y pueden pedir su canción favorita en el correo del oyente más complaciente. 601-348-7630. Bueno, mientras ustedes marcan, yo les hablo de Mundo Vital Centro Naturista. Ya son las 7 de la noche, 52 minutos, pasa el tiempo volandito y yo estoy aquí feliz de la vida con esta invitación a amar, a cuidar la salud, a preservar ese tesoro maravilloso. Recordemos hace años, seguramente cuando gozaban de salud. Claro, hay personas que también pueden decir, hace años sufría de alguna enfermedad, hice un tratamiento, me porté juiciosa, cambié mi alimentación, o el Señor puede decir, cambié muchísimo, mejoré mucho y mi salud está maravillosa. Oyentes que toman la decisión de dejar el alcohol definitivamente porque se dan cuenta que el alcohol no aporta, en cualquier reunión o evento son felices sin beber alcohol y ya. El alcohol no es necesario para pasarla bien, ¿ya? Un día puede decir usted, a partir de mañana no vuelvo a ingerir bebidas alcohólicas. Chao, adiós, hasta luego, no más. Esa es una decisión. Otra decisión puede ser, bueno, siento que me hace daño la leche, por ejemplo. No vuelvo a tomar leche. De hecho, ese es el consejo que les doy, porque la leche, pues hay que dejársela a los terneritos. ¿Cuándo usted ha visto un toro pegado a las puchecas de la mamá? Nunca. ¿Cuándo ha visto usted un caballo allá pegado? No, nada. Unos días los destetan, como se llama, y chao. Los niños hasta 2 años, 3 años, toman tetica, puchequita, y chao, y ya. Eso es. Que usted quiere mejorar su salud, quiere desinflamar, quiere no sufrir de enfermedades metabólicas, pues hay que hacer cambios. Incluso si usted tiene problemas y está con cáncer, usted puede ganarle la batalla al cáncer. Y muchas personas levantan la mano y dicen, lo logré, soy sobreviviente del cáncer. No sé, señoras a esta hora que me están escuchando y dicen, me sané de cáncer de seno, me sané de cáncer de útero. Señores que dicen, me sané de cáncer de recto, de ovario, de bueno, lo que sea. Pero sí se pueden sanar. Uno, porque Dios es el mejor cirujano y el mejor médico, el mejor endocrino del mundo. Y si estamos tomados de la mano de Dios Todopoderoso, pues todo es posible. Y la fe puesta en Dios la debemos tener siempre, siempre. No dudar que Dios es perfecto y que Dios hace su santa y divina voluntad. Y que si usted cree en que se va a sanar, se sana. Pero hay que hacer cosas. No solamente me siento a la orilla de la cama, Señor, quítame esta enfermedad, sáname, sáname, Señor, sáname, Señor, sáname, Señor. Y al otro día estoy haciendo cosas que afecten mi salud. Pues no tiene sentido. Como el esposo que dice, quiero conservar mi esposa, Señor, quiero tener a mi esposa para siempre. Pero mañana le es infiel, la esposa lo pilla y mire, a volar se dijo. O viceversa. La esposa dice, gracias por este hombre. Señor, tenlo a mi lado todo el tiempo. Pero no lo cuida. Va y le pone los cachos, le es infiel y luego la mandan a volar y después ahí sí llora. Entonces debemos conservar y preservar lo que amamos. No pongamos en riesgo la persona que amamos. No pongamos en riesgo el trabajo que tenemos. No pongamos en riesgo la confianza que tienen en nosotros. No pongamos en riesgo nuestra salud, nuestra vida. Decía un especialista hace unos días en una conferencia y decía, nosotros pedimos mucha vida, claro, pero ¿quién arriesga la vida? ¿El que no se alimenta bien? Por ejemplo, decía la especialista, decía, una persona que no cruza por la cebra, no espera el cambio del semáforo o no sube el puente peatonal, quiere vivir.

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Cerramos el correo del oyente más complaciente, Jimmy Gutiérrez, ni más ni menos.

0: Esta es la hora exacta en Radio Santa Fe. Son las 8 de la noche en punto.
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0: Esta canción se llama De Todas y de Nadie. Uy, santo Dios. Son los dos carnales, 8:12 p.m. El saludo para todas y todos los oyentes en esta noche maravillosa. Llovió en algunos sectores, luego hizo solecito, un clima delicioso, maravilloso, por el cual hay que dar siempre gracias. Y a ustedes, amigas oyentes, gracias por estar con nosotros siempre, por estar a través de Radio Santa Fe 1070 AM. Ya en casa, muchos, otros apenas iniciando su turno laboral, u otros como yo, a punto de cerrarlo, como la doctora Gloria H, que ya está diciendo, me voy a la camita. No sé, ¿será que se acuesta temprano o trasnocha? Doctora Gloria H, con un abrazo enorme de parte de los oyentes, con un cariño gigante que se ha ganado en este espacio y con todos los oyentes de Radio Santa Fe. ¡Feliz noche!
1: Hola, Lucía. Buenas noches para todos. Bueno, hay días de dormirse temprano y hay días de dormirse tarde. Eso es, siquiera que la vida nos va dando la libertad de ir escogiendo cómo dormir, temprano o tarde, pero ambas cosas son positivas. Muy cansado, temprano. Con el ojo muy abierto, tarde. Depende del día y de las circunstancias.
0: A veces somos, o por lo menos yo me he vuelto muy juiciosa y tengo muy en cuenta, Doc, el tiempo que duermo. O sea, como que yo reparo, bueno, ¿cuántas horas voy a dormir? Si me acuesto a las 10, entonces hago cuentas, 10, 11, 12, 1, 2, 3, 4, 5, 7 horas. O sea, estoy como muy pendiente de las horas que duermo también, porque pues es indispensable pensar en salud.
1: Ay, oye, pero eso es peligrosísimo.
0: ¿Por qué, Don?
1: Eso, fíjate que Deepak Chopra, el gran Chopra, alguna vez hizo un estudio sobre el sueño y se dio cuenta, contaba la anécdota de unos mineros que se quedaron atrapados en una mina y los mineros no sabían cuánto tiempo iba. Solo un minero tenía reloj y el minero, cuando le preguntaban cuánto tiempo llevábamos y llevaban 4 horas, él decía 2 horas. Todo el tiempo les mintió sobre el tiempo y al final de la historia todos los mineros se salvaron menos el que tenía reloj. De las cosas,
0: okay.
1: Si tú quieres dormir y estar tranquila, no mires un reloj en la noche, porque es muy tarde, es muy temprano, ya va a amanecer, se me acabó la noche, uy, todo lo que me falta. Entre menos te des cuenta de la realidad del reloj, mejor vas a pasar. Si son las 12 de la noche, puedes evaluar, me falta mucho, me falta poco, pero si tú no sabes qué hora es, puedes desconectarte más fácil. Es un consejo de un gran médico, Chopra, que dice que mirar el reloj es la peor de las tragedias en las horas de la noche cuando estás desvelado o cuando no puedes dormir rápido, porque la angustia te mata, pero la angustia del reloj, no de la noche.
0: Sí, digamos que, claro, o sea, pero estar tan pendiente, pero cuando lo hace como de forma, como una disciplina, más o menos, algo así, pero hay personas que duermen 3 horas, 4 horas, se levantan cansadas, agotadas, no rinden igual, o sea, no es lo mismo, el organismo, nuestro cuerpo, pienso que necesita ese tiempo prudente para poder descansar, repararse, regenerarse y recargar esas energías que al otro día uno se levanta con todas, ¿no?
1: Pero eso depende de cómo estés, es decir, por disciplina. El sueño se parece a la comida. Hay días en que tú quieres comer de todo porque
0: sí,
1: tienes mucha hambre.
0: Es
1: y
0: verdad.
1: Otros días en que dices, no, es suficiente por hoy. Entonces, mirando el reloj, es que me faltaron las 2 horas y por eso no he descansado. A ver quién dijo. Si tu cuerpo logró equilibrarse con las 4 horas y no con las 7 de todas las noches, allí está. Bueno, hay que saberlo manejar, pero el reloj mirado en la noche puede terminar siendo un monstruo que te devora y no te da paz. Ahora, si lo haces por disciplina, estoy descansada, no sé cuánto dormí, 3, 7 horas, pero estoy descansada. Pero si empiezo a levantarme, uy, solo dormí 3 horas, a ver, ¿qué tanto es tu cansancio? ¿Estás bien? ¿Esta fue la dosis suficiente para esta noche? Posiblemente puedas enfocarlo de otra manera.
0: Por ejemplo, cuando yo troto, arranco a trotar sin mirar el reloj hasta donde mi cuerpo da. Pero claro, si yo me pongo a mirar, llevo 2 minutos, llevo 3, llevo 4, o sea, seguramente se va a parecer eterno el tiempo, o poco o mucho. Creo que ahí Como que guarda uno el reloj y empieza a trotar, a hacer su ejercicio. Cuando se da cuenta, seguramente se sorprende cuando ha pasado mucho. Usted dice, ay, Dios, pero todo eso corrido, todo eso troté.
1: Lo que pasa es que el tiempo es tan relativo, nosotros giramos en torno al tiempo, Lucía, pero estás esperando a una persona y el tiempo, el minuto, ¿cuánto falta?
0: Sí.
1: Ay, ¿por qué no llega? ¿Por qué no llega? Y estás deprisa en un momento agradable, ya se pasó el tiempo. Entonces, el tiempo es una construcción casi que emocional de cada quien. ¿Cómo manejas el tiempo de acuerdo a tu estado de ánimo?
0: Si estoy con alguien y la estoy pasando bien, el tiempo se me hace
1: Vuela.
0: vuela. Si no estoy en un buen momento o con alguien que me parece aburrido, harto, pues igual el tiempo dice, venga, pero todo este tiempo, o como hay jornadas laborales que creo que nos pasa a todos, que uno dice, oiga, ya, ¡ay, Dios santo! ¿A qué hora se pasó el tiempo? O la semana. Hay veces que uno dice, venga, yo pensé que hoy ya era jueves y es lunes. Pero es
1: Sí,
0: como.
1: el tiempo es muy relativo, depende mucho de nuestro estado de ánimo, ¿no?
0: Pero igual el consejo no es pararle tanto tiempo, cuidado al reloj entonces.
1: En la noche, si quieres dormir más tranquilo, intenta ensayar. No mires el reloj, no tengas un reloj cercano. Intenta pasar una noche sin mirar el reloj. Entonces, si te duermes, bien. Si no te duermes, también bien, pero no estás preocupado. Ay, ya va a amanecer y no dormí nada. A ver. Lo importante es si esa era la dosis de esa noche, fue lo suficiente. Pero el reloj te hace sentir mal porque no cumpliste la cuota de la noche.
0: Bueno, Doc, hablando del reloj y hablando de todo esto, el reloj va corriendo y la semana de receso también va trotando. ¿Qué hacer en esta semana de receso? ¿Cómo manejar el tiempo de los niños? Cuando, por ejemplo, en mi caso, Doc, yo trabajo y mi hijo está en la casa, ¿cómo maneja uno? ¿Cómo manejar esos tiempos y cómo manejar con los niños y explicarles que no todos los papás tienen la posibilidad de descansar esa semana y salir con ellos, sino que mientras el papá trabaja, los niños están en la casa o la mamá.
1: Flexibilidad, flexibilidad. No será la casa más ordenada, no se levantarán temprano, habrá reguero, como decimos, habrá platos sucios. A ver, no es una semana de receso, una semana de vacaciones. Si son más o menos 10, 12 años que pueden, entre comillas, cuidarse solos, enseñarles responsabilidad, pero no tengas exigencias de semana de normal, porque no la va a haber. Va a haber desorden, va a haber cosas tiradas, posiblemente no se bañan hasta las 4 de la tarde. Afloja, afloja. Tener la flexibilidad es un signo de madurez porque me voy adaptando a las circunstancias. No es una semana de colegio, posiblemente no tengan tareas por hacer, posiblemente se peguen, ojalá no del celular, sino de un programa interesante en televisión, de una película. A ver, ojalá pudieran hacer algo de deporte en el parque, en la unidad o algo, pero la palabra mágica, yo diría, Lucía, es flexibilidad.
0: ¿En esta semana no los debemos abordar con tareas?
1: No, no, no, por favor, es una semana de receso. Además, tú vas a estar en el trabajo y los vamos a controlar por teléfono. ¿Y qué está haciendo? ¿Y dónde está? ¿Y su hermano dónde está? Y vigílense. A ver, eso se vuelve una locura. Es una semana. Ojalá de flexibilidad, de desorden, de salir un poco de la rutina, de cambiar un poco la monotonía y permitirme, de pronto hoy quiero cocinar, mamá, a ver, cocina, va a dejarme la cocina toda sucia. A ver, ¿cómo aprendemos un poco a ser flexibles? Porque es una semana, no solamente son 5 días, dijéramos, de ellos en casa y tenemos que tener dijéramos, la disposición de permitirles que la casa no se les vuelva un infierno y que digan, ay. En esta casa no hacen sino poner pereque. Hay que aflojar.
0: Hay familias donde cuando hay descanso, cuando no hay clase, las mamás o los papás no saben qué hacer con sus hijos.
1: Sí, por eso es que el tener hijos hoy en día lucir de las cosas más complejas. La gente no está teniendo hijos sino mascotas, ¿no? Porque es que la mascota obedece más fácil. Pero si ya los tienes, estás metido en la mitad, a ver, aprende a qué te gustaría que tus hijos recordaran de esa semana de receso. Una mamá o un papá histérico o una mamá amorosa, les construimos experiencias y recuerdos. No, ellos no van a acordarse tanto de que la casa no tenía un solo papel regado y que los platos estaban todos limpios, sino la calidez de mi hogar. Trabajemos por la calidez de la casa.
0: ¿Cómo manejarlo, Doug, las salidas con los hijos cuando el papá trabaja? ¿Cómo enseñarlos también a ser flexibles?
1: No entendí la pregunta.
0: Los niños quieren justo en la semana irse de paseo, ir a una piscina, ir a
1: A ver,
0: otra ciudad.
1: eso, a ver, yo no creo que un hijo puede decírmelo, pero no me lo puede
0: No,
1: exigir,
0: no, no.
1: Lucía.
0: Seguramente no, pero sus compañeros antes de
1: Listo,
0: salir hacen planes.
1: manejar la frustración, Lucía. Nosotros no podemos hacer vivir para que los niños vivan bien a costilla de papá y mamá. A ver, hay que hacer un sacrificio y hay que, realmente que no es fácil, pero ellos no son los reyes de la casa. Cuando papá y mamá tienen la filosofía de que vivo para mis hijos, ellos son los reyes, al lado de los reyes viven súbditos. Papá y mamá no pueden perder ni la jerarquía ni la autoridad. Hijos, no se puede. Habrá otras cosas interesantes. Veámonos la película juntos, cocinemos los huevos juntos, hagamos el jugo juntos. Pero es que los demás viajan. Sí, mi amor, pero tu papá y tu mamá o no puede, o no se puede por dinero, o no se puede por trabajo. Hay otras cosas positivas. Está la creatividad de descubrir qué otras cosas interesantes hago con mis hijos. Les puedo dar cuadernos para dibujar, les puedo dar juegos, un rompecabezas. Hay cosas para hacer, pero yo no me puedo sentir esclavo de mis hijos que porque me viene y me dice, y mi amiguito sí salió. Mi amor, tu amiguito sí salió porque él tiene otro papá y otra mamá. Los tuyos no lo hacen. Tenemos eso. Hay que aceptarlo. Lucía, no podemos vivir para darles gusto todo el tiempo.
0: Es verdad, Doc. Cuando los padres deciden ir a dejar los hijos un fin de semana o toda la semana donde los papás de vacaciones.
1: ¿Abuelos?
0: Señor.
1: ¿Dónde los abuelos?
0: Sí.
1: Bueno, qué bueno, pero que no abusen de los abuelos. Los abuelos también tienen derecho a su jubilación y a su. Ya educaron hijos. Hoy en día. Ay, yo tengo la historia de una señora que es como si fuera una exigencia. A ver, ven a cuidar a tus nietos. A ver, yo no quiero. Si tú trabajas, yo soy abuela, yo no cuido nietos, porque yo trabajo. A ver, eso de apoyarse en los abuelos como último colchón para poder que los abuelos terminen de educar, no. Eso estamos evadiendo. Les pedimos a los hijos que asuman responsabilidad, papá y mamá, a ver cómo solucionan. Puede que la abuela o el abuelo cuiden un rato, pero no puedes contar con que ellos lo hagan siempre, por favor.
0: Yo me acuerdo que hace muchos, muchos años, cuando teníamos vacaciones con mi hermano, yo creo que salíamos y al rato ya teníamos la maleta lista. Nos íbamos al campo donde los abuelos. Era el mejor tiempo, las mejores vacaciones, el cariño, el campo, el amor de los abuelos. Eso me parecía maravilloso. ¿Será que eso ha mermado, no?
1: Lo que pasa es que los abuelos, primero, ahora la mujer trabaja
0: Son más
1: y esa abuela,
0: modernos.
1: una mujer de 60 años, puede estar trabajando y puede que su tarea principal no sea cuidar nietos. Qué rico que los tenga, pero también tenemos que darle permiso de que diga, quiero salir con mis amigas o quiero salir con el abuelo. Es que la vejez, los 60 años de hoy son los 40 de hace 20 años.
0: Sí.
1: Estas mujeres están enteras y cuidando nietos y que, bueno, qué rico quererlos o algo. Pero acuérdate que la responsabilidad de los nietos es de los hijos, no de los abuelos.
0: Es verdad. 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
0: 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Ustedes dicen, doctora, yo escuché en Radio Santa Fe y les aseguro que la doctora va a tener un cariñito con los oyentes de Radio Santa Fe.
1: Con seguridad que sí.
0: Con seguridad, mejor dicho, póngale la firma. Doctora, solamente es que se identifiquen. Usted tiene una fanaticada acá que ni lo imagina.
1: Muchas gracias, Lucía. Muy linda tú. Y lo que podamos hacer por una persona que se le pueda ayudar y mejorar su condición de vida es perfecto.
0: ¿Desde qué edad puede usted orientar a las
1: personas? No, desde cualquier edad, pero si es menor de edad, primero van los padres.
0: Ok, listo. 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Doctora Gloria H., que tenga feliz noche. No vaya a mirar
1: el reloj. No se olvide de no mirar el reloj.
0: No miren el reloj. No, y yo lo tengo aquí de frente, 8:28, 40 segundos, 41, 42. Y lo voy a mirar porque a las 9 debo salir e ir a mi casita a descansar.
1: Listo. Ok, Lucía.
0: Doctora, un abrazo enorme. Dios me la bendiga.
1: Igualmente, buenas noches para todos.
0: Chao, Doc. 8:28, 8:29 minutos. Cristian Camilo, bienvenido, invitado a esta hora. Ahora, 8:29.
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0: Son las 8 de la noche, 39 minutos, contigo a metros, es lo que dice Luis Alberto Posada. Pues hay felicidad, el amarillo y azul y rojo, mejor dicho, hay que lucirlos, siempre.
1: Claro que sí, Olguita.
0: ¿Qué ha pasado, Alvarito?
1: Colombia, dos golazos, uno de Samuel Velázquez y el segundo, bueno, no tengo el nombre del colombiano, se es uno de los promesas nuevas de esta selección Colombia. 2-0, ya resta solamente un minuto para acabar el partido.
0: Ah, ya.
1: Y Colombia en el segundo tiempo tuvo más el balón, dominó más la pelota, llegó más, en fin. Creo que el segundo tiempo fue un dominio casi que total de la selección Colombia.
0: ¿Los dos goles fueron en el segundo tiempo?
1: Segundo tiempo, sí. Primer tiempo 0-0, el segundo tiempo 2-0. Gol de Velázquez y no recuerdo el nombre del otro muchacho.
0: Cuando dices que fue un golazo, que si es un concepto de Álvaro Gómez Zafra, es porque goles, fue golazo.
1: Sí, ambos goles fueron disparos desde fuera de las 18, del área de las 18. Entonces, sobre todo el primero fue un golazo. Le pegó con la zurda Velázquez y allá al ángulo de la mano derecha de Galesi, no llegó el arquero y fue un golazo. El otro gol también fue bonito.
0: Hay personas que dicen, ay, eso es un amistoso, eso no es nada. ¿Qué pasa cuando es amistoso, Alvarito?
1: Los amistosos, yo tengo el concepto de que también es bueno que se pierda, porque se ven errores, se corrigen errores, pero también, lógicamente, cuando se gana, entonces el técnico puede ver el rendimiento, quién está rindiendo, digamos, en la delantera, quién puede crear peligro. Se miran muchas cosas, ¿no? Para esto son los amistosos. Para ir conociendo los nuevos jugadores, para ir armando el equipo que seguramente se va a engranar con algunos titulares que estuvieron en el Mundial pasado. Eso va a ser así, todos no pueden ser muchachos jóvenes. Por ejemplo, ahí vi a Muñoz, que jugó en el Mundial, ahí vi también a Richard Ríos. En fin, entonces ahí está también Arias, Diego Arias, que es un jugadorazo. Y el técnico va mirando y digamos va cuadrando la nómina, ¿no? Porque hay muchos que se fueron, como James, en fin. Juan Fernando Quintero, entonces tiene que cuadrar esos vacíos que quedan deportivamente hablando.
0: O sea, el técnico dice, si se pierde, pues...
1: Claro, es para corregir errores. Lo que pasa es que hay gente que pierde, entonces ya no sirven para un... Usted ya sabe lo que dice la gente. No. Pues, lógicamente, no es de decir, vamos a perder. No. Se perdió. Bueno, son amistosos, vamos a corregir errores. Porque, mira el gol, Olguita. El primer gol, para que lo vea. Ponle cuidado. Ahí lo van a repetir. Samuel Velázquez. Ahí lo van a repetir. Póngale cuidado. Viene el Cachito Gómez, que se creó en la escuela San Pablo de Chemas. La rechaza al arquero. Y mire, ahí viene el gol. Fuera la 18, mire. ¡Pum! ¡Un golazo! Un severo golazo, sí. Sí, Samuel Velázquez.
0: Y se va con toda la fuerza.
1: Sí,
0: o sea,
1: claro,
0: eso
1: mira.
0: Fue...
1: ¡Pum! Al ángulo. Bonito, un gol muy hermoso.
0: Súper. ¿Y el segundo
1: mundialista.
0: Que
1: ahí
0: también?
1: Viene. Ahí viene a un arquero mundialista como Galesi. Creo que ahí viene el segundo gol.
0: Sí.
1: Bueno, ahí no, esa no es la jugada.
0: ¿No?
1: Ahí la coge Rengifo la comparte con Richard Ríos. Ahí vuelven otra vez, se la pasa. Ahí viene el gol. Rengifo se la toca aquí a este y este es el que hace el gol. Mira, ahí viene, fuera del área a las 18. Bueno, estaba un poquito adentro, mira, gol.
0: Ah, también lo cuelga.
1: Sí, pero sí, es que mejor jugó el primero. Bueno. Siendo ambos bonitos, ¿no? Ambos bonitos. Entonces, estos partidos para eso, Olga.
0: Sí, claro.
1: Para cuadrar.
0: Y hay ojos críticos, mis ojos no son los mismos que tiene Álvaro Gómez Zafra, porque pues yo veo el fútbol de una manera.
1: ¿Por qué perdimos? Ah, porque fallamos en esto, bueno, vamos a corregir. No estamos llegando tanto, vamos a corregir esto. Entonces, para eso son estos partidos.
0: Bueno.
1: Eso es.
0: Listo, Alvarito. ¿A usted le gusta Julio Sosa?
1: Sí, claro.
0: ¿Cambalache?
1: Cambalache, uy, ese tema es... De toda la vida, ¿no?
0: Hermoso.
1: La canción, una de las canciones preferidas de Judith Sarmiento.
0: Sí, Cambalache, 8:43.
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Son las 8 de la noche, 49 minutos. El tiempo avanza, decía la doctora Gloria H. A veces pasa lento, a veces pasa más rápido. Sí, y a veces estamos más divertidos, más distraídos y el tiempo se va volandito. En esta hora, pues disfrutamos de su compañía todo el día a través de Radio Santa Fe 1070 AM. Y siempre, pues pendientes de contarles acerca de los diferentes eventos, acerca de invitaciones que tenemos para ustedes a esta hora, 8:50 minutos a través de Radio Santa Fe 1070 AM. 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En la cocina, por ejemplo, creo que alguna mamita ha dicho, oiga, vea, ese rallador ya está como desgastado, como feo, como mal, o la tabla para picar, oiga, no, ya es tiempo de cambiarla. Oiga, la escoba, periódicamente hay que cambiar las escobas, periódicamente hay que cambiar traperos, recogedores, los limpiones también periódicamente, mantenerlos bonitos, limpios. Y eso, pues necesita ir a un almacén a cambiar, a comprar todo aquello que necesitamos. 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Son las 8 de la noche, 53 minutos. 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
Oiga, me gusta esta canción. Me gusta porque dice, vea, está molestando como la luz de este computador. ¿Qué pasa? En este momento me quedé sin computadora. Ay, ocho. A ver, regrese. Se fue. Ah, ya. Ni más ni menos. Oiga, ni más ni menos. Jimmy Gutiérrez a través de Radio Santa Fe 1070 AM. Mire, escuchen esta letra y claro, pues Jimmy Gutiérrez la escribió, la interpreta y mucho de cierto, 854.

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1: Bueno, llega el momento del adiós. Que tengan feliz noche, amigas y amigos oyentes. Un abrazo enorme. Que tengan la mejor de las noches. Que descansen. Feliz noche. Hasta mañana.

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2: Esta es la hora exacta en Radio Santa Fe. Son las 9 de la noche en punto.
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1: Esta es la hora exacta en Radio Santa Fe.
2: Son las 9 de la noche y 24 minutos.

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1: Muy bien, madres y padres de familia, en casa, en el hogar, la persona que está ya a esta hora descansando. Estamos llegando a la parte final con este programa de salud y de bienestar. Les tengo una excelente noticia. 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
2: Esta es la hora exacta en Radio Santa Fe. Son las 10 de la noche en punto. 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

estamos acompañándote a esta hora de la noche. Bueno, muchas gracias por escucharnos, por estar conectados con nosotros en esta noche maravillosa. Qué bueno poderte acompañar, qué bueno poder estar contigo. Saludos para todos los oyentes, saludos para toda la gente que nos acompaña, que está conectada y que está disfrutando a esta hora de la noche. Bueno, bienvenidos, bienvenidos, gracias a las personas que nos acompañan, que están conectadas ahí con nosotros, que están a esta hora a través de Radio Santa Fe 1070 AM. Bienvenidos, gracias por escucharnos, gracias por conectarse, por estar a esta hora de la noche aquí conectados, acompañándonos en Radio Santa Fe 1070 AM. Bueno, estoy dándole la bienvenida a los oyentes y, por supuesto, a todas las personas que nos acompañan y que a partir de este momento ya se conectan con nosotros a través de Radio Santa Fe 1070 AM.

0: La dirección de Vicente Moros, mi nombre es Giovanni Sepúlveda. Le doy la bienvenida a los oyentes, bienvenidos a todas las personas que están conectadas con nosotros. Hola, buenas noches, ¿quién habla?
1: Buenas noches, con el señor Luis, desde aquí desde Chía, del aeropuerto de Guaymaral.
0: Hola Luis, ¿cómo está? Desde Guaymaral, sector de Chía. Bueno, está trabajando usted ahí juicioso. ¿Mucho frío por ahí, por ese sector?
1: Sí, señor, que hay un aguacero ahorita, pero duro, mucho frío.
0: Está lloviendo bastante. Se han caído unos aguaceros fuertes en Bogotá. Para la gente que nos está escuchando en otras partes del país, pues le queremos decir que están cayendo unos aguaceros muy fuertes en Bogotá, en la capital del país. Luis, ¿su apellido cuál es?
1: Mi apellido es Umaña Ortega.
0: Luis Umaña Ortega.
1: Ortega, señor.
0: Luis Umaña Ortega. Claro que con mucho gusto vamos a orar por usted esta noche. No se preocupe, Luis.
1: Le voy a decir que por una niña que tengo que está molesta de salud y por un nietecito que se llama Jerónimo Arrieta.
0: Jerónimo Arrieta. ¿Y la niña?
1: Orlina Rodríguez.
0: ¿Orlina Rodríguez? Espere, regáleme un segundito, Luis, Entonces, Luis Umaña, espere a ver un momentico, y ya anotamos su petición por aquí, a través de Radio Santa Fe. Luis Umaña. Luis Umaña Ortega. Pero es que no me funcionan los lapiceros. ¿Qué será? Luis Umaña Ortega. Luis. Bueno, Luis está en Guaymaral, ¿no? Luis Umaña Ortega. ¿Por quién va a orar? ¿Cómo se llama? ¿Cómo se llama?
1: Orlina Rodríguez, Orlina.
0: Orlina Rodríguez. ¿Y quién más?
1: Mi nieto Jerónimo Arrieta.
0: Jerónimo Arrieta.
1: Señor.
0: Listo. Bueno, con mucho gusto, que tenga buena noche.

0: Bueno, nosotros aquí simplemente te estamos acompañando, estamos contigo a esta hora de la noche a través de Radio Santa Fe, desde Bogotá, Colombia, para todos los oyentes, la gente que nos está escuchando a esta hora en cualquier parte de Bogotá, en cualquier parte de Colombia, que nos escuchan. Mira. Estamos solamente a través de la radio. Hoy, por situaciones técnicas, no hemos podido salir por TikTok, pero estamos solamente por radio, por la radio, estamos solamente por la radio. ¿Qué pasaría si en estos momentos nos empiezan a llamar a través del 316-886-3050? 316-886-3050. 3050 para que nos llamen los oyentes de la radio. Y para la gente que nos está escuchando a esta hora, también puede ser que nos envíen nota de voz a través del WhatsApp. Nota de voz a través del WhatsApp 316-886-3050. Saludos para María Saldarriaga, dice gracias por sus reflexiones, oración por la salud de su esposo, por la economía. Miriam Rodríguez dice gracias. Un abrazo para Miriam Rodríguez que está ahí conectada con nosotros. Muy buenas noches, Giovanni Sepúlveda. Estamos reunidos desde el barrio San Andrés con mi mamá Ana Ilma Heredia de Ortegón, para escuchar la oración con fe y pedirle a Todopoderoso por la salud de ella. Quedó muy agradecido. Gloria a Dios, porque ella va mejorando. Bueno, oyentes, a ver, ¿dónde están los oyentes de Radio Santa Fe? ¿Qué se nos están como durmiendo en las noches? 316-886-3050, para que nos llame a esta hora de la noche. Y para que nos reporte la sintonía. 316-886-3050. Tome el teléfono y llámenos a esta hora de la noche aquí a través de Radio Santa Fe 1070 AM. Vamos a recibir oyentes a esta hora. Oyentes que nos están llamando en esta noche a través de Radio Santa Fe 1070 AM. Hola, buenas noches.
1: Buenas noches, Pastor John.
0: ¿Cómo está? ¿Con quién?
1: Bien, gracias. Sí.
0: ¿Su nombre?
1: Emilia.
0: ¿Emilia qué?
1: Sara Sánchez.
0: ¿Para
1: Para
0: quién?
1: pedir
0: ¿Oración por
1: oración
0: quién?
1: por Andrea, la nieta.
0: ¿Andrea qué?
1: Venegas.
0: Venegas.
1: Y también por Jorge Nieto. También
0: Jorge
1: otro nieto que
0: Nieto.
1: también se enfermó también de ver la cabeza y el estómago. Está
0: Jorge,
1: bien
0: ¿es
1: enfermo
0: nieto o
1: también.
0: apellido nieto?
1: No, es nieto mío. Es
0: Bueno,
1: Venegas.
0: Jorge
1: Él
0: Venegas.
1: es, no. Es nieto mío también, pero es apellido nieto.
0: Ah, bueno, nieto, nieto, nieto y es nieto suyo.
1: Jorge. Sí,
0: Bueno,
1: nieto
0: Emilia.
1: mío y también de apellido nieto porque es Jorge Nieto.
0: Bueno, muy bien. Me alegra mucho saludarla. Qué
1: Bueno,
0: bueno que esté aquí
1: gracias.
0: a esta
1: Y
0: hora de la
1: también
0: noche.
1: por mi salud también.
0: Con mucho gusto. Gracias, Emilia Sánchez, por la salud. Aquí la vamos a anotar por la salud. Bueno. La gente que nos está escuchando por ahí trabajando, ¿será que hay alguien nuevo que esté por ahí en algún puesto de comidas, en algún puesto de venta de tinto, de café, y que nos quiera llamar a esta hora de la noche, que nos quiera decir, mira, Giovanni, aquí estoy conectado contigo, aquí te estamos escuchando, aquí estamos acompañándote esta noche en Radio Santa Fe 1070 AM? Bueno, la gente que nos escucha en sectores. Yo no sé si alguien está por ahí por Chiquinquirá, alguien está por ahí por Zipaquirá, por ese sector. ¿De dónde más nos escucha? Llámenos 316-886.

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0: Aquí estamos contigo. Te invitamos para que nos llames en esta noche a través de la línea telefónica 316-886-3050, para que nos llame en esta noche aquí a través de Radio Santa Fe 1070M. Bueno, saludos por aquí para quien más. Está Miriam Rodríguez. Bueno, toda la gente que nos está escuchando a esta hora de la noche, un abrazo gigante. Gracias por estar ahí, por acompañarnos en esta noche de Radio Santa Fe. Bueno, todos preparados porque este sábado a las 4 de la tarde te esperamos en una celebración de oración y liberación por la familia. Atención, va a ser por tus hijos, vas a pelear por tus hijos, le vas a reclamar al enemigo que suelte a tus hijos, vas a dar la pelea por tus hijos. A lo mejor has dado una pelea a punta de cantaleta, que eso no funciona. Lo que funciona es la autoridad que baja de Dios, que rompe cadenas. Entonces, este sábado, 4 de la tarde, este sábado 10 de octubre, 4 de la tarde, te esperamos en el auditorio de la calle 63B, número 27B14, barrio Benjamín Herrera, Bogotá. Ahí los esperamos, muy cerca al Movistar Arena, la gente ya sabe llegar. Yo creo que la mayoría que nos escucha ha ido a nuestras reuniones y sabe del poder y de la gloria de Dios. Por eso te esperamos este sábado a partir de las 4 de la tarde. Así que acompáñenos. A partir de las 4 de la tarde, pues vamos a estar ahí declarando bendición para tu hogar, para tu casa y para tus hijos. Vamos a declarar bendición. Hola, saludos a la señora Fanny, a Yuri Ramírez, a don Gerardo, a toda la familia que espero que a esta hora de la noche nos estén escuchando. Un abrazo gigante. También saludamos a Ninfa Gómez, que nos escucha. Nos va a tocar llamar a Ninfa. Ninfa no nos está llamando, entonces llamémosla porque de pronto sería que le pasó algo a Ninfa Gómez. Vamos a llamarla y la vamos a saludar. Seguimos orando por Veneda Vargas, por Anita, por Clementina Vargas, por toda esta familia que está atravesando un duelo, una situación difícil. Hola, Ninfa, ¿tú existes? ¿Nos estás escuchando o no?
1: No, no estaba, es que estoy aquí un dedo gordito, pero sí, ya lo estoy escuchando.
0: ¿Cómo has estado? Estaba que te llamaba y yo dije, voy a aprovechar ahora y la vamos a llamar.
1: Gracias.
0: ¿Cómo has seguido, Ninfa?
1: Sí, señor. Pues, Giovanni, yo bien, gracias a Dios, Eduardito, ayer y hoy ha amanecido mucho mejor. Entonces, vamos bueno, a ver si mañana se puede ir para Gerardo a calentarse un poquito.
0: Sí, vamos a seguir orando, sí, por Eduardo y vamos a seguir clamando a Dios. Estamos creyendo, sí, Ninfa, por la vida de
1: Muchas
0: Eduardo.
1: Muchas gracias, sí, sí. Gracias, Giovanni.
0: Bueno, Ninfa, espéreme ahí en la línea y hablamos aquí internamente. Bueno, saludos a Natividad. Ya vamos a escuchar el mensaje de la gran nativa. Anita también está por ahí conectada con ella. Muchas gracias.

0: Bueno, aquí estamos. Está Yuri Ramírez, dice, gracias por el saludo. La familia te manda muchos saludos. Dios te bendiga. La señora Fanny, Yuri Ramírez, Gerardo, sus hijos, su familia. Muchas gracias. Dice, buenas noches, don Giovanni, para pedirle oración por mis hijos Miguel, Luz Marina, Cristian, Sandra, Carolina, y por la economía, por mi salud. Atentamente, Carolina Velázquez, que nos está escuchando a esta hora de la noche. Muchas gracias de verdad por escucharnos, por acompañarnos. Los oyentes que están comunicándose en esta noche a través del 316-886-3050. 316-886-3050. Están ahí conectados con nosotros. Hola, Natividad. No escuchamos tu mensaje, pero te tenemos aquí en la línea telefónica. Bienvenida, Natividad. ¿Cómo está? Buenas noches.
1: Muchas buenas noches, don Giovanni. Estoy aquí recién llegada del hospital.
0: ¿Qué te pasó?
1: Estaba con mucho dolor. Estaba en el hospital.
0: Ah, la cirugía.
1: Sí, señor. Y me ha dado
0: ¿cómo le fue? Yo pues, sí la había extrañado.
1: Ay, pues sí, don Giovanni. Pues, vaina, yo necesito que, ay, Diosito, me haga el milagro. Que me sane con su Santo Espíritu, Padre Santo, porque ha estado con mucho dolor y me bajó la saturación también y no podían cuadrarme, casi no me dan salida.
0: Bueno, pero bueno, gloria a Dios, ya estás, sí, en señor, la casa.
1: Sí, señor, pero hay mucho dolor.
0: La recuperación va a ser buena. Bueno, Natividad.
1: Sí, señor, adiós, gracias, señor Jesús.
0: Gloria a Dios. Y le agradezco por ahí habernos acompañado en la reunión anterior con Anita
1: sí.
0: Y con su esposo.
1: Ay, sí, sí. Ellos tienen ganas de ir otra vez ahorita al 10, pero vea, yo no puedo porque es que no puedo nada ni andar.
0: Bueno,
1: nada.
0: Tranquila.
1: Ay, sí,
0: bueno, quédese ahí en la línea que vamos a orar y vamos a ministrarla a usted también. Bueno, esta noche está pidiendo oración Luis Umaña Ortega por Jerónimo Arrieta, Olima Rodríguez, Emilia Sánchez pide oración por la salud. Pide por Andrea Vanegas, por Jorge Nieto. Jairo Sánchez en Soacha tiene problemas de próstata, dolor de estómago, dolor en los pies. Y oramos esta noche por Ninfa Gómez, Eduardo Arias, por los hijos de Carolina Velázquez, Miguel, Luz Marina, Cristian, Sandra, Carolina, por la economía. También está Angie Martínez ahí conectada con nosotros. Está con nosotros Isa. Y bueno, toda la gente que nos está acompañando a esta hora de la noche. Cierra los ojos que va a caer una gloria de Dios sobre tu vida. Y vamos a orar también por Natividad Polanía. Padre, gracias. Gracias, Señor. Dale gracias a Dios por este día. Gracias por todo lo que Él ha hecho en tu vida. Porque Él ha obrado poderosamente en tu vida. Gracias, Señor. Dile gracias por los alimentos, dile gracias por las bendiciones, dile gracias por todo lo que tú haces, Señor, en mi vida. Te doy la gloria, Señor, te doy la honra, te bendigo, Jesús, bendigo tu nombre, bendigo tu poder, bendigo tu gloria, Señor, en el nombre de Cristo Jesús, papá. Gracias, Jesús, gracias por todas las obras, por toda la bendición, por toda la gloria que tú nos estás brindando, Señor, esta noche. Para las personas que están a través de la radio, pongan la mano en la radio ahora en el nombre de Jesús. Vas a sentir un fuego y va a haber sanidad en tu cuerpo. Sánalo, sánalo. Ahí, en el nombre de Jesús, sana cada persona que está ahí. En el nombre de Jesús, fuego de Dios, tócalos. Reprendo la brujería, reprendo la hechicería. Reprendo al brujo, al hechicero, en el nombre de Jesús. Fuego de Dios sobre tu vida. Fuego de Dios sobre tu vida. Ahora, en el nombre de Jesús. En el nombre de Jesús. Rabakata tambaraba sheperebakai. Parrabakata tambaraba shukututumbarabai. En el nombre de Jesús. Tócalos. Tócalos, Señor. Tócalos, Señor. Que sientan el fuego del Espíritu Santo. Oro por Natividad Polanía. Para que ese dolor calme de la cirugía. Ahora, en el nombre de Jesús, recibe, Nativa. Recibe ahí. Recibe ahí. Ahí, fuego de Dios. Fuego de Dios. Tócala. tócala. El dolor desaparece ahora y la recuperación va a ser esta noche. Mañana amanecerá mejor. Fuego de Dios sobre su cuerpo. En el nombre de Jesús. En el nombre de Jesús estoy creyendo. Dios, dale fortaleza a Anita, a Veneda Vargas, a la gente que nos está escuchando, la familia Vargas, que están atravesando un duelo. Adriana, a todas las personas, a Adela, en el nombre de Jesús, dale fuerza, Señor. En el nombre de Cristo Jesús, gracias, Señor. Gracias por todo lo que estás haciendo. Yo veo sanidad de osteoporosis. Yo veo sanidad sobre Eduardo Arias, sobre Ninfa Gómez. Ahora, en el nombre de Jesús, tócalos. Fuego de Dios, fuego de Dios. Gracias, Señor. Amén y amén. Dice Isa, yo quiero pelear por mis hijos. Así es. Hay que reclamar los hijos para Jesús. Ya, deje de quejarse tanto y accione. La palabra y el poder. Por eso te esperamos este sábado, 4 de la tarde. Sábado 10 de octubre, 4 de la tarde. Va a haber una oración de liberación para romper las cadenas en la familia. Para romper las cadenas en el esposo, en la esposa, en tus hijos, en tu casa. Es este sábado 10 de octubre, 4 de la tarde. ¿Dónde? Calle 63B, número 27B14, barrio Benjamín Herrera, Bogotá. Muy cerca al Movistar Arena. Ahí te esperamos. ¿Quién habla por aquí? Buenas noches. ¿Cómo seguiste, nativa?
1: Bien, me siento ya un poquito mejor. Ya,
0: don ¿qué don sentiste?
1: Siente el calor aquí en la vagina y en todo eso, porque me hicieron toda
0: gloria
1: la
0: a Dios
1: por la vagina. Y
0: gloria
1: Dios
0: a Dios.
1: Son terribles.
0: Dios está orando. Bueno, nativa, gracias. Dios te bendiga. Muchas gracias. Y fortaleza, porque vas a estar mejor. Bueno, te esperamos. ¿Cuándo? Este sábado, 10 de octubre, 4 de la tarde. Tú no puedes andar en derrota. Te esperamos. Gran oración de liberación por la familia, por tus hijos, por tu casa, por que se rompan esas cadenas generacionales. Te esperamos.

Bueno, aquí estamos conectados con todos ustedes a esta hora de la noche a través de Radio Santa Fe 1070 AM. Muchas gracias por escucharnos, por estar ahí conectados, por acompañarnos y por disfrutar en esta noche maravillosa. Bueno, nos estamos preparando para la gran celebración Valientes que va a realizarse y que va a estar espectacular este sábado. Oración de liberación por tu hogar, por tu familia, por tus hijos, este sábado 10 de octubre a las 4 de la tarde, auditorio de la calle 63B, número 27B14, barrio Benjamín Herrera, Bogotá. No faltes a esta gran celebración de poder, de milagros y sobre todo donde Dios va a hacer algo sobrenatural. Muy cerca al Movistar Arena. Ahí te esperamos, es el lugar de celebración de nosotros los valientes.

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1: Hola, ¿qué tal? Me alegra mucho saludarte. Qué bueno que estemos aquí en la reflexión valientes. Este espacio que se nos convierte en una bitácora del pensamiento y sobre todo donde Dios empieza a hablarnos en medio de cualquier situación que estamos atravesando. Porque a veces quisiéramos que todo se diera inmediatamente. Pero recordemos que todo tiene su tiempo. Todo está establecido en el tiempo de Dios, no en el tiempo nuestro. A veces nos equivocamos porque hacemos planes pensando en nuestro reloj. Pero Dios hace planes pensando en el reloj de Él. Y el tiempo que Dios tiene establecido es perfecto. Por eso mucha gente dice, hay que esperar el tiempo de Dios. Y nos desesperamos porque la bendición no llega, porque lo que le estamos pidiendo a Dios a lo mejor no está llegando a nuestra vida. Y eso genera que muchas veces tengamos impaciencia. Había un señor que era alfarero. Tomó lo que es la vasija, empezó a moldearla y la moldeó rápidamente, pero la vasija se dañó. Y después tomó otra vez el barro y empezó a moldearla suavemente, despacio, con tranquilidad. Y había un joven que lo estaba observando y le dijo, ¿por qué no haces eso rápido? ¿Por qué tienes que esperar tanto? El señor solamente sonrió y empezó a moldear poco a poco la vasija. Con mucho tiempo iba puliendo cualquier detalle, con mucha calma. La vasija se terminó, quedó perfecta y después le dijo al alumno, esto es con calma y con paciencia. Si nos hubiéramos acelerado, la vasija no había quedado perfecta. Vuelve y se daña. Y así nos pasa a nosotros en la vida, porque queremos

0: aquella persona que va avanzando y quisiéramos avanzar igual, pero hay procesos para cada uno. Cada persona tiene su propio proceso, su propia historia para poder avanzar. Hay que esperar el tiempo de Dios, cuando Dios lo decida, y simplemente lo que tienes que hacer es someterte a la voluntad de Dios y Él te va a ayudar. Gracias por acompañarnos en la reflexión Valientes. Para oración puedes comunicarte al 316-886-3050. Y te esperamos este sábado. Va a haber una reunión maravillosa, una celebración de oración y liberación por tu hogar, por tus hijos, por tu familia. Tu casa y tu hogar y tu familia le pertenecen a Dios. Por eso te esperamos en Bogotá este sábado 10 de octubre a las 4 de la tarde. Auditorio de la calle 63B, número 27B14, barrio Benjamín Herrera, Bogotá, muy cerca al Movistar Arena. Ahí te esperamos para que nos acompañes. Nos vemos allá.
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2: Esta es la hora exacta en Radio Santa Fe. Son las 11 de la noche, en punto.
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Aquí estamos avanzando en esta noche. Aquí estamos contigo a través de Radio Santa Fe 1070M. Bueno, por supuesto, invitando a los oyentes, a la gente que está trabajando fuertemente a esta hora de la noche, los que nos escuchan en diferentes sectores, los que están conectados desde cualquier parte de Colombia, del mundo, por supuesto, los estamos saludando. Pero recuerden que este sábado, 10 de octubre, a las 4 de la tarde, tenemos una gran celebración Valientes en el sector de Bogotá, barrio Benjamín Herrera, calle 63B, número 27B14, barrio Benjamín Herrera, a partir de las 4 de la tarde, gran celebración de oración y liberación por tu hogar, por tu familia, por tus hijos, por tu casa. Tu casa y tu hogar le pertenecen a Dios. Así que acompáñanos, 4 de la tarde, Dios se va a mover en milagros. Ahí te esperamos. Ya viene por aquí las noticias.

Bueno, en noticias les contamos que la granizada que se presentó ayer en el inicio de semana fue fuerte. Ayer lunes 5 de octubre en Bogotá se presentó una granizada. Pues según lo que hoy se conoce por parte del director del Instituto Distrital de Riesgo de Cambio Climático y DIGER, Guillermo Escobar aclaró que es normal que esto ocurra aunque el estado del tiempo se encuentre bajo la influencia del fenómeno del Niño. Dice, tras las lluvias torrenciales, el IDEAN emitió un pronóstico del tiempo para los próximos días, el cual indica que seguirá lloviendo en la capital colombiana, señalando que la entidad pues dice que se prepare porque también se viene durante el mes de noviembre, por lo cual lluvias muy fuertes. Según el IDEAN, a nivel nacional se prevén lluvias en sectores del norte y occidente de Colombia con tendencia a disminuir hacia el viernes. El paso de una onda tropical por el territorio colombiano favorecería el incremento de precipitaciones durante el jueves, principalmente en sectores del norte del país. Al mismo tiempo, se esperan temperaturas máximas elevadas en zonas de las regiones Caribe, Insular, Pacífica, Amazonía, Orinoquía, así como el Bajo y el Medio Magdalena. Por último, San Andrés y Providencia y Santa Catalina se pronostican lluvias ligeras y moderadas, especialmente pues hoy, bueno, para el miércoles. Eso es lo que dice el IDEAN frente a este tema. Otra de las noticias que les podemos contar a esta hora a través de Radio Santa Fe 1070 AM, pues se está hablando de aplicar el IVA. El presidente del gobierno de Abelardo de la Espriella, José Manuel Restrepo, dio a conocer una serie de propuestas para la reactivación económica en los departamentos afectados por el terremoto. De acuerdo con el funcionario, la medida busca generar apetito por el consumo para mejorar la situación financiera de los comerciantes de la región. En su momento, esta jornada fue diseñada como una exención temporal del impuesto sobre las ventas IVA 19% para incentivar el consumo. Pues el descuento se aplicó a categoría de bienes específicos y bajo topes máximos de valor. Entre los productos beneficiados están electrodomésticos, computadores y equipos de comunicaciones, prendas y complementos de vestir, juguetes y juegos, útiles escolares, bienes e insumos en el sector agropecuario y equipos deportivos. Inicialmente, el día sin IVA en Colombia requerirá compras exclusivas con medios de pago electrónicos, tarjetas de crédito, débito y otros mecanismos certificados. Sin embargo, posteriormente se habilitaron flexibilizaciones para pagos en efectivo bajo comprobantes de venta válidos. Adicionalmente, se establecieron límites de la cantidad de unidad por comprador, hasta 3 unidades del mismo tipo por establecimiento, con el fin de evitar el acaparamiento y garantizar que el beneficio llegará al consumidor final. Pues esto es lo que se dice frente a esta propuesta. De acuerdo al funcionario, es una medida del día sin IVA para mejorar la situación financiera de los comerciantes de la región, donde se ha visto afectado por el terremoto. Pues a esta hora estamos a través de Radio Santa Fe 1070 AM.

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Qué bueno acompañarte, qué bueno invitarte para este sábado 10 de octubre a las 4 de la tarde en el auditorio de la calle 63B, número 27B14, barrio Benjamín Herrera, Bogotá. Ahí te esperamos para que puedas tener un tiempo de oración, de liberación por tu hogar, por tu familia, por tus hijos. 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No faltes a esta gran celebración. Aquí estamos contigo a esta hora de la noche en Radio Santa Fe.

0: Esta es la hora exacta en Radio Santa Fe. Son las 11 de la noche y 38 minutos.
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Me despido. Gracias por escucharnos. Gracias por estar ahí a través de Radio Santa Fe 1070M. Mi nombre es Giovanni Sepúlveda. Espero que tengas una feliz noche. Que Dios te bendiga. Recuerda que puedes comunicarte con nosotros en el 316-886-3050.

Esta es la hora exacta en Radio Santa Fe. Son las 11 de la noche y 55 minutos.

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2: Esta es la hora exacta en Radio Santa Fe. Son las 12 de la mañana en punto.
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0: Esta es la hora exacta en Radio Santa Fe. Son las 12 de la mañana. 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

Esta es la hora exacta en Radio Santa Fe. Son las 12 de la mañana y 43 minutos.

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2: Esta es la hora exacta en Radio Santa Fe. Es la 1 de la mañana. En punto.
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Dios que siempre guarda el corazón. 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

0: cabal nacida ya entre se vaya. Ahora dice confundiendo el agua con el pasto, haciendo ay, Virgen Santísima.
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1: Esta es la hora exacta en Radio Santa Fe. Es la 1 de la mañana y 44 minutos.

0: en punto. 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
1: Esta es la hora exacta en Radio Santa Fe.
2: Son las 2 de la mañana y 11 minutos.

0: Esta es la hora exacta en Radio Santa Fe.
1: Son las 2 de la mañana y 29 minutos.

0: Esta es la hora exacta en Radio Santa Fe.
1: Son las 2 de la mañana y 45 minutos.

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2: Esta es la hora exacta en Radio Santa Fe. Son las 3 de la mañana en punto.
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dame la sanidad, la prosperidad y el amor en cada una de sus vidas hasta que sobreabunde. Muchas gracias. 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

0: Esta es la hora exacta en Radio Santa Fe. Son las 3 de la mañana y 23 minutos.
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0: Seguimos adelante, mi querida y hermosa familia de Consejos Naturales, su casa naturista, terapia natural. 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

0: Esta es la hora exacta en Radio Santa Fe. Son las 4 de la mañana en punto.
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hasta que sobreabunde. Muchas gracias. 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

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Ya volvemos.

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2: Esta es la hora exacta en Radio Santa Fe. Son las 4 de la mañana y 35 minutos.

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7: Esta es la hora exacta en Radio Santa Fe.

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1: Muy buenos días, amables oyentes, que el Señor habite todos sus hogares y les conceda la salud. Este es el programa de medicina del doctor Puerta de Bioalemana. Excelentes noticias para personas que presentaban bronquitis, enfisema pulmonar, síntomas como la asfixia, el ahogo, la bronquitis que inflama los bronquios, como su nombre lo indica, que ataca los bronquios. El paciente con bronquitis tiene mucha congestión, tiene ruidos al respirar, como graznidos de gato, como si tuviera algo allá en el pecho, y se siente agitado, se siente ahogado, genera mucho esputo, genera flemas, fácilmente se congestiona, el frío le cae muy mal. 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
1: Continuamos en este hermoso miércoles con casos clínicos espectaculares de personas que se han sanado de las rodillas, del manguito rotador, incluso de la ciática. 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Bienvenido, cuénteme cuál es el caso de la paciente.
2: Oh, ella en este momento tiene como 30.
1: ¿Qué enfermedad tenía ella?
2: Ella tenía ese artritis que los huesos se le van torciendo y ya estaba en silla de ruedas porque la columna se le iba como torciendo. La muchacha está alentada, se le arreglaron las manos, los dedos y resulta que la columna, que ella ya estaba en silla de ruedas. Entonces yo le digo a la profesora, vea, yo me escucho el programa del médico Puertas y yo soy testigo con una muchacha para aquí para el 7 de agosto de Puerto Rico, Caquerraque. 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
3: Mi nombre es Rosa Elena Omen. 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Buenísimos. 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Primero Dios, me hizo tanto provecho. 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Gracias, señor.
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0: Esta es la hora exacta en Radio Santa Fe. Son las 5 de la mañana y 21 minutos.
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1: 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Una grata noticia a esta hora de la mañana, hoy miércoles. 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Una gratísima noticia. 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
1: Otra madre de familia, bienvenida. 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
1: Mi Diosito te tiene para grandes cosas. 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
4: ¿Y cuánto hace que empezó el tratamiento?
3: El tratamiento lo empecé yo hará un año, divinamente. ¿No le digo, doctor, que ya me quitó el EPOC? ¿Me felicitaron?
1: ¿Quiénes la felicitaron?
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1: Recuérdenos su nombre completo.
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1: 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Ya regresamos.
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0: Esta es la hora exacta en Radio Santa Fe.
1: Son las 5 de la mañana y 33 minutos.

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0: Muy bien, respetados oyentes, ¿sabían que hay un producto elaborado a base de extractos naturales para evitar el cáncer de estómago? ¿Sabías que plantas como la caléndula, por ejemplo, es un poderoso antibacteriano y el noni tiene propiedades antibacterianas para erradicar, para eliminar la bacteria Helicobacter pylori, altamente cancerígena, está involucrada en el cáncer estomacal? 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Ya regresamos.

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3: ¿Qué tal, hijos e hijas de Dios? Bienvenidos a otra reflexión aquí en Radio Santa Fe, la emisora de la fe. Hoy es 7 de octubre y recordamos esta bonita memoria, fiesta en honor de María Santísima, la Bienaventurada Virgen de María del Rosario. Y recordemos que esta fiesta fue establecida precisamente por el Papa Pío V para conmemorar la victoria de Lepanto en el año 1571 contra la flota turca. El príncipe se llamaba Santa María de la Victoria, esta fiesta, pero como se recordaba, el 7 de octubre ese año cayó en domingo. En el año 1716 se extendió la fiesta a la Iglesia Universal y San Pío X en 1913 fijó la fiesta del 7 de octubre, la fiesta del Santísimo Rosario, como se llamaba antes de la reforma del calendario en 1960. Pero es que recuerden que en esa ocasión el Papa, precisamente Pío V, se puso y pidió a todos los cristianos que por favor oraran a la Santísima Virgen María, pues y precisamente pasando las coronitas, eso que llamamos camándula, para ofrecer ese Santo Rosario y no dejar que los cristianos fueran vencidos por la flota turca. Se obtuvo esa victoria ese día en la famosa batalla de Lepanto y de ahí entonces quedó esta bonita costumbre precisamente de orar el Santo Rosario, buscando la paz, sobre todo para que no caminemos por el camino no correcto. Así que hoy los invito de una manera muy especial. Yo sé que muchos de ustedes y yo celebramos el Rosario todos los días, pero hoy 7 tiene un sentido especial por la paz de Colombia, por la paz del mundo, por la paz de nuestros hogares, por la propia paz de cada uno de nosotros. Celebremos el Santo Rosario, contemplémoslo, no lo hagamos mecánicamente, porque es muy lindo contemplar ese saludo del ángel a María, esa bonito piropo que le echó Isabel a María al decirle: bendita tú entre las mujeres, bendito el fruto de tu vientre, Jesús, porque ella dio luz a la verdadera luz, y esa luz es la que nos da paz. Por eso tiene sentido celebrar, meditar el Santo Rosario. Otra reflexión del Padre Julio Roncancio de San Pablo: que los bendiga, que sean buena gente. Y reflexionemos con esta música, María Santísima.

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1: Esta es la hora exacta en Radio Santa Fe. Son las 5 de la mañana y 50 minutos.
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Radio Santa Fe te informa el pico y placa para hoy. Hoy es día impar. Los vehículos con placas terminadas en 6, 7, 8, 9 y 0 no podrán circular por las vías de la capital. La restricción rige desde las 6 de la mañana y hasta las 9 de la noche. Radio Santa Fe te informa.

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2: Hola amigos, qué rico a esta hora de la mañana estar en compañía con todos ustedes, recordándoles que este es su programa A Diario con Salomón, un programa que quiere cada mañana darles a ustedes una buena información, una muy buena motivación para que recibamos todos una gran bendición. Una mañana un poco fría, pero no importa. También se necesita el frío, se necesita el calor, se necesita la lluvia, se necesita el sol y todo tenemos que agradecerlo de todas maneras porque es una gran bendición. Por eso, allí donde tú estás escuchándome ahora, vas a repetir: hoy es el mejor día de mi vida. ¿Por qué? Porque mi vida es

0: Pero
1: qué tramposa.
0: No. No haga trampa, niña.
2: Jamás, yo no sé qué es eso, profe.
0: Por la verdad murió Cristo, niña.
2: Sí, señor.
0: Jóvenes, buenos días.
2: Buenos días, profe Yerba, los oyentes.
0: ¿Cómo han estado?
1: Mejor ni en paipa.
0: Eso me gusta, qué rico. Uy, pero usted viene muy elegante, niña. ¿A
2: usted, profe, le parece?
0: ¿Cómo la llaman, letricas?
2: Ah, sí.
0: La llaman abeceario.
2: Sí, encuentre la palabra.
1: Sopa de letras.
0: Y llama la abeceario, y sobre todo encuentre la O.
2: Encuentre la O, la U, la A. La E.
0: Eso, la E.

Vamos a frotar las manos donde quiera que nos encontremos y vas a repetir conmigo, Padre Celestial. Te doy gracias por todas las cosas maravillosas que tú me das cada momento de mi existir. Señor, quiero pedirte en este día la paz en mi corazón. Quiero pedirte la fortaleza, la voluntad. Quiero pedirte el despertar de conciencia. Quiero pedir por aquellos que no piden, para que haya un cambio en su vida, para que haya una conciencia. Señor, en esos hijos rebeldes, te pido por favor, quebrante esos corazones. En esos padres que los han dejado solos, fortalézcalos, Señor. Te pido por las personas que están privadas de la libertad. Te pido por los sacerdotes, las religiosas, por los que tienen las riendas de la fe, para que lo hagan bien, para que tengan todo el apoyo, y por los que están sufriendo persecuciones por la fe, Señor. Estamos viviendo momentos difíciles, momentos fuertes, y sabemos que una palabra tuya bastará para sanar. Por eso te decimos, Señor, permítenos siempre estar en el lugar correcto, con la gente precisa, en el tiempo indicado. Amén, amén, amén. Amén. Amén.

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1: 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También recordarles que este próximo domingo tendremos nada menos que con San Benito Abad la bebida santa. ¡Uy, eso que es fuerte! 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Así que no se lo pueden perder, 10 en punto de la mañana. Viene con el expulsa brujería, que es espectacular como complemento. 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Nos vamos con algo que nos gusta, los números. Porque los números y los rituales de Salomón...
0: Bien.

0: son los resultados de la lotería. Sí, los chances que jugaron ayer, lunes.
1: ¡Escucho, niña!
0: Semana. Sí, señor.
2: ¿Cuál cucho?
0: Martes 6 de octubre en el territorio colombiano.
1: El que llegó, vean.
0: Comenzamos con la lotería de la Cruz Roja. Mucha atención, número ganador. 5884, serie 177. Lotería de la Cruz Roja. 5884, serie 177.
2: También jugó la lotería del Huila.

0: ¡Eco!
1: ¡Eco, qué pasó!
0: Número ganador 0248, serie 147 con la Lotería del Huila. 0248 de la serie 147.
2: Ahora vamos con los chances. Dorado mañana 0817. Dorado mañana 0817. Dorado tarde 5209. Dorado tarde 5209. Dorado noche 3820. Dorado noche 3820.
0: Seguimos con Astro Sol 6256 signo Géminis. Astro Sol 6256 del signo Géminis. Astro Luna 1132 del signo Acuario. Astro Luna 1132 del signo Acuario.
1: Como dijo la niña. No me la manden por agua.
2: La trae tarde. Pijao 6714. Pijao 6714.
0: Paisita papá, Ave María.
1: Toñero.
0: De las lluvias y el corre, corre.
1: Eso, corre, corre, corre, corre.
2: Corre, corre. Ni el corre caminos.
0: Bip, bip. Paisita día 6620. Paisita día 6620. Paisita noche 5996. Paisita noche 5996.
2: Chontico día 0414. Chontico día 0414. Chontico noche 1595. Chontico noche 1595.
0: Cafeterito tarde 6506. Cafeterito tarde 6506. Cafeterito noche 4364. Cafeterito noche 4664. Y Carito, señor, ¿qué pasó con la culona de la noche verdad, y de día?
2: La culona día se dejó ver el cero redondito. Culona día 5730. Culona día 5730. En cambio, la de la noche se dejó ver su lunes 7. Culona noche 28:37. Culona noche 28:37.
0: ¡Felicitaciones!
2: ¿A quiénes?
0: A todos y a toditas los ganadores.
1: ¡A tuiticos!
0: Sí, a toditos los ganadores.

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4: Profe, me encantan las personas cómo están tomando conciencia. Y me contaron que las velas de cera de miel de abejas, mejor dicho, ayer la gente las compró.
3: Sabe que son artículos buenos, bien hechos, y estas son para peticiones muy especiales, sobre todo de dinero, de cosas que se realicen más rápido, porque la miel lo que hace es endulzar para traer la petición que usted haga o la intención con la que la enciendan.
4: Profe, y también se puede endulzar un lugar, un hogar, quebrantar un corazón. De verdad que es que se sirven para todo y es maravilloso. Y me preguntan, profe, si hay muñecos liberadores en este mes de octubre.
3: Y sí, que eso sí será bueno. Y los que tienen sus billetes, sus muñecos liberadores, que ya están viejitos, cámbienlos. Sí. Que ya están todos arcados, todos negros, todos feos de todo lo que la han utilizado y lo que han recogido. Sería bueno este mes de octubre. Oiga, de pronto va a ver si hago una promoción y haríamos el muñeco liberado para hacer una promoción de productos que lo quieren tener.
4: Me encantaría, profe.
3: Vamos a estar pendientes porque es un elemento de apoyo, de protección contra brujerías, contra enemigos o envidias que nos pueden llegar. Esto lo que hace es devolver. No, con esto no vamos a hacer nada malo, sino devolver lo que nos han deseado que se devuelva. Y eso no es malo, porque nosotros sí tenemos que defendernos. Eso sí, bobitos no. Escuche muy bien. Entonces, es como cuando usted está lloviendo. Cuando usted está lloviendo, usted saca un paraguas, ¿para qué? Para protegerse del agua, pero usted ni aumenta ni saca el agua. Sí. Se protege del agua, para que no me vaya a mojar. Sí. Entonces, así pasa con el muñeco liberador. Sencillamente, pues, paramos ahí, frenamos.
4: Detenemos
3: las cosas que nos puedan ver enviado. Uh-huh. Y
4: que regrese.
3: Ahí. Y se regresa, porque claro, al no poder estar acá, ¿qué tiene que hacer? Regresa de donde viene, ahí sí ya que se atengan a las consecuencias las personas que lo hayan hecho. Vámonos con algo que me gusta, los cumpleañeros, con aquellas personas que cumplen un año más de vida, vamos a saludarlos en su día.

0: Bueno, pues llegó el momento de saludar a nuestros cumpleaños, aquellas personas que hoy cumplen un año más de vida. Pero antes de saludarlos a ellos, vamos a conocer el santo del día.
1: El santo del día en esta hermosa mañana de miércoles 7 de octubre le corresponde a la Virgen del Rosario. Virgen del Rosario.
2: El Rosario hermosísimo además.
0: Que traje el más lindo, pero que hoy es el día de la Virgen del Rosario. Hoy los invito a ustedes que me están escuchando, ofrezcan ese rosario. Yo lo estoy ofreciendo todo el mes, porque este es el mes del rosario. Pero hoy que es el día, yo los invito en familia, a usted solo, allí en el carro, donde vaya, en el Transmilenio, en su oficina, en algún momentico, usted puede ir haciendo el rosario en lugar de estar peleando y ponerse de mal genio, usted se concentra y va haciendo su rosario. Puede colocarse ese audífono y por internet busca uno y hay guiado el rosario de los misterios del día y es lo más de bonito, es lo más de hermoso. Hoy no se les olvide ofrecer un santo rosario. Y nuestros cumpleaños para el día de hoy son los siguientes.
2: Un muy feliz cumpleaños para José Octavio Arévalo, Víctor Guerrero, Lilia Montaño, Salomé Sánchez, Pablo Salas, Patricia Vázquez, Viviana Marcela Cómbita, Ana María Ortiz, Jennifer Patricia Sánchez, Joana Arciniegas, Milton Cárdenas.
1: Y también están de cumpleaños los siguientes oyentes.
0: Lo escucho.
1: Para saludar a Luzmeri Gómez, que cumple años en El Cedro, departamento del Tolima. Felicitaciones para esta querida oyente. Igualmente está de cumpleaños.
0: ¿Quién?
1: Rodolfo Romero Morales en Tenco, Cundinamarca. Rodolfo ¡Upale! Romero
0: Ay,
1: Morales.
0: Casi las tres R's.
1: Así es. También está de cumpleaños Hilary Espinosa, cumple 20 añitos y un saludo especial de toda la familia. También está de cumpleaños Javier Steven Babativa en Huasca, Cundinamarca. Felicitaciones para Javier Steven Babativa. Más cumpleañeros a esta hora de la mañana.
0: ¿A dónde está, niño?
1: Aquí está. En Madrid, Cundinamarca. Steven Cárdenas cumple 28 añitos.
2: ¡Oh! Joven, bello aún.
1: Como diría el profe, bajando un piecito de la
0: bajando,
1: cama.
0: Bajando, sí. Prácticamente empinadito.
1: También está de cumpleaños Simón García en Madrid, Cundinamarca. Cumple 12 añitos. Felicitaciones.
2: ¡Ay, qué belleza!
1: Sí, excelente. Y también está de cumpleaños, cumple 26 años, Omar David Rúa Zamudio. Felicitaciones para él también.
2: Para Omar.
1: Sí, ay, para bonita. Omar. Igualmente Omar David Rúa Zamudio, que cumple 26 años. Y Salomé Sánchez cumple 6 mesecitos.
2: ¡Ay, qué lindo!
0: Por ser hija de la reina de la tribu.
2: Sí, canta la canción.
1: Felicitaciones para Rocío Carvajal Piamonte, que cumple 57 años. Reside en el barrio San Fernando. Mil felicitaciones.
2: San Fernando.
0: Lucho Bermúdez.
1: Sí, también está de cumpleaños la señora Ismenia del Rosario Casteblanco Álvarez. Mil gracias y felicitaciones.
0: Y del Rosario, ¿verdad? Sí, tan bonito.
1: Preciso en este día. Excelente. Y les cuento también que hay más cumpleañeros que siguen llegando.
0: ¿Dónde están?
1: A ver, por acá está el cumpleañero. Luzmeri Gómez cumple un año más de vida. Para allá, felicitaciones. Y también les cuento que...
0: ¿Qué nos cuenta? A ver.
1: Que hay un cumpleañero. ¿Dónde? Don Armando Moreno. Se encuentra en México y cumple hoy 64 años.
0: ¡Uy!
2: ¡Upale!
0: ¿No? Pues para todos ellos, un saludo muy especial de parte de todos sus familiares, de todos sus seres queridos que le hacen llegar en este día. Nosotros queremos unirnos a ese saludo para que todos unidos les cantemos así.

0: Vamos a recordar a las personas que han nacido en este día 7. 7 es el número de Dios. 7 es el número perfecto de Dios. 7 es la espiritualidad. 7 es la perfección. 7 es el número maravilloso. Por algo 7 los colores del arco iris. 7 los días de la semana. Y ahí seguimos diciendo las notas musicales. Número 7 tiene una resonancia muy importante en nuestra vida. Por eso estas personas vienen con un equilibrio muy importante durante su vida. Son personas que tienen una intuición muy despertada. Son unas personas que tienen un sexto sentido muy desarrollado. Son personas inteligentes, capaces, dinámicas, emprendedoras. Su temperamento a veces es un poco fuerte porque les gustan las cosas muy, muy correctas, muy ordenadas, muy bien hechas. Y esto a veces los hace un poco exigentes, pero son personas que realmente se pueden confiar. ¿Cómo comienza su año? Recuerde que ahorita hay un Mercurio retrógrado, ¿cierto? Que está empezando a dar cambio. Hay dos planetas que está haciendo retrógrado. Entonces, puede empezar con unas cositas frenaditas, con algunas situaciones que no van a fluir como quiere, pero ya a partir de un mes las cosas ya estarán rodando mejor para este año que comienza. Porque su año comienza hoy. Entonces, no tenemos afán. Esperamos un mes en donde ya todas las cosas van a estar cambiando para que Neptuno, sobre todo, que es como la oscuridad, como el que tiene que sacar las cosas a flote, está retrógrado y hasta dentro de un mes vuelve otra vez a estabilizarse, así que vamos a tener paciencia. Su número, cumpleañeros, 3827, 3827, la recomendación para este día tan especial, prenda una luz blanca, una velita blanca pequeña y diga que esta luz ilumine mi camino para este nuevo año que comienza.
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2: Profesor Salomón, ¿cuál es el color del día?
0: Negro. Hoy es el color negro, tenemos que dejar, despojar, limpiar.
2: ¿El número para hoy?
0: Un número interesante, 1359, 1359.
2: La recomendación.
0: Una recomendación, prendan una vela blanca y ofrezcan un rosario el día de hoy.
2: El código sagrado.
0: Un código sagrado muy especial para que nosotros nos conectemos con...
2: la luz, maestros ascendidos.
0: Todos los santos, los ángeles, todas las entidades y seres que nosotros le pedimos que nos ayuden para que estén más conectados con nosotros, vamos a hacer el 3671. 3671, repítalo 45 veces.
2: La fruta.
0: Uy, una fruta que me gusta, la piña. Mi hija que le gusta tanto la piña.
2: Eso es cierto. Profesor Salomón, estamos en cuarto menguante.
0: Ese cuarto menguante estamos limpiando, por eso es importante que hagan un riego, un baño, un desahumerio, una limpieza. Esta luna nos ayuda a que todo lo negativo se despoje ahora de nuestras vidas.
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0: Una frase de reflexión. Les recuerdo que las frases de reflexión son hechas con la finalidad de que decretemos algo especial cada día. Hoy tú vas a decir, cancelo y libero todo lo negativo de mi vida. Cancelo y libero todo lo negativo de mi vida. Es importante que diga esta frase, la repita, la decrete en este día. Y la tarea para el día de hoy es el Salmo 91. Salmo 91, recuérdalo bien.
2: Profe, como hay que recordar que este fin de semana, domingo, tenemos la visita con San Benito Abad. 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No nos lo podemos perder, único horario, domingo 10 de la mañana.
0: 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Vamos con música a esta hora.
1: Son las 6 de la mañana, 24 minutos en Radio Santa Fe.
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1: Yo me mato trabajando desde el lunes hasta el sábado.

0: Son las 6 de la mañana, 27 minutos en Radio Santa Fe, 1070M. Nos encanta y nos gusta.
1: ¡Ay!
0: Más.
1: ¡Comenzamos ya a trabajar, ole!
0: Desde antes de las 6.
2: Eso, muy juiciosos.
1: Dijo, por todos esos terminales, va trabajando, corriendo.
0: Sí, claro.
1: ¿Con qué elemento vamos, joven?
0: Comenzamos con el elemento aire y los signos Géminis, Libra y Acuario. Este es el mensaje para esta hermosa mañana de miércoles.
1: Géminis. Felicitaciones a los geminianos, felicitaciones. ¿Por qué? Porque sale la carta de la estrella de suerte. Por lo tanto, Géminis, las cosas van a estar a tu favor, las cosas se van a dar de una manera especial. Prepárate porque vienen cosas maravillosas, cosas que te van a dar toda la alegría y te van a dar la estabilidad de lo que vienes buscando. Así que prepárate porque las cosas van... Mira la carta del sol. Van a brillar ideas nuevas, van a salir los proyectos que tenía, llegan nuevas oportunidades. Bueno, mejor dicho, no más flores, pero las cosas van a estar muy positivas. Mira, ya es el ángel de la abundancia, como para sellar lo que aquí se le está diciendo o para confirmar que sí, las cosas van a estar de mejor en mejor, recuérdalo muy bien. Fíjate que aquí hay algo irónico. Mercurio es el planeta que lo rige a ustedes, pero si ven que esté retrógrado no quiere decir que le tengan que ir mal. Eso no es. A veces, muchas veces, estar retrógrado abre oportunidades mucho mejor y aquí está comprobado con esto que les dice a ustedes los geminianos. 3598, ese es el número. Esta la recomendación.
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1: Libra. Para las personas nacidas bajo este signo, se alejan las cosas negativas, las personas negativas, las situaciones que han bloqueado. Es como si barriera, como si hubiera un barrido en este momento en tu vida y van a desaparecer personas, situaciones que te tenían mal, que tenían como frenadas las cosas, como que no estaban fluyendo, ahora se retiran, se van y comienza un nuevo ciclo. Así que prepárate porque las cosas van a estar bien. La carta de la sabiduría, recuérdalo muy bien. Toma las cosas con calma, aplica la sabiduría en las cosas. El gritar, el desesperarse, el llorar, el maldecir, el renegar, el alejarse no va a solucionar. Hay que tomar calma, hay que saber cada momento cómo actuar para que las cosas no nos afecten tan fuerte. Recuérdalo muy bien. Cuida un poco la salud, la presión arterial y algo con un pie o un dedo en el pie le puede estar molestando o afectando algo a nivel de salud. El número, claro que sí, 1399. Esta la recomendación.
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1: Acuario. Para las personas nacidas bajo este signo de Acuario, estabilidad laboral, vienen ofertas nuevas, va a cambiar o hay un ascenso en tu parte laboral. Pero todo lo que sea referente con tu trabajo, empleo, negocio, estará estable y firme. Mira, la segunda carta nos reconfirma que así va a ser, que las cosas se van a dar de una manera muy especial, con gran estabilidad en su parte laboral. Las personas de este signo nos hablan que si quiere comenzar un nuevo camino, si quiere cambiar de trabajo, si quiere cambiar de país, si quiere cambiar de ciudad, si quiere cambiar de apartamento, podría también ser una muy buena opción y tendría resultados positivos. ¿El número para ustedes? Claro que sí. Nos vamos con el 0968. 0968. Esta la recomendación.
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6: Radio Santa Fe te informa el pico y placa para hoy. Hoy es día impar. Los vehículos con placas terminadas en 6, 7, 8, 9 y 0 no podrán circular por las vías de la capital. La restricción rige desde las 6 de la mañana y hasta las 9 de la noche. Radio Santa Fe te informa.
0: Son las 6 de la mañana, 33 minutos en Radio Santa Fe.
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0: 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Las fuertes lluvias que azotaron a Bogotá ayer, martes 6 de octubre, causaron estragos en la infraestructura del Hospital Universitario de la Samaritana, ubicado en el centro de la ciudad. Las intensas lluvias, que se prolongaron por cerca de 20 minutos en ese sector, desbordaron los canales de drenaje, provocando graves filtraciones e inundaciones en el interior del Hospital Universitario de la Samaritana. De acuerdo con reportes del personal médico, el agua afectó principalmente la unidad de cuidados intensivos, localizada en el quinto piso, y el área de urgencias. Además, se registró la caída de una sección del techo del auditorio y uno de los ascensores principales quedó fuera de servicio tras resultar inundado. 6:34 minutos en Radio Santa Fe, 1070 AM. Le recordamos a los conductores que se inició el reversible en la avenida La Esperanza. Se informa a los conductores que ingresan a la ciudad por la calle 13 y a quienes circulan en el tramo comprendido entre las carreras 103 y 128 que la medida rige hasta las 9:30 de la mañana. 6:34 minutos en Radio Santa Fe. 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

0: Son las 6 de la mañana, 35 minutos en Radio Santa Fe. Mensaje de la señora Astrid, profesor Salomón, caritos oyentes. Buen día. Para contarles que el profesor Salomón dio el lunes a Libra el 5209 y cayó ayer directo con Dorado Tarde.
1: Ay.
0: Es por eso que decimos que los números con el profesor Salomón
2: bien efectivos son.
1: Gloria a Dios, qué rico. Ya, la gente está pendiente y eso me gusta. Qué bueno. Recordarle a las personas los teléfonos del Centro Salomón, especificando cuáles son los del call center, cuáles son los de la oficina, para que cuando quieran llamar, pedir alguna información, orientación, lo puedan hacer.
3: Pueden marcar al 601 a la línea call center 601-383-7136, 601-285-5485, 601-305-1393, o a la línea celular 310-882-9419. Estas son las líneas call center, pero si usted quiere llamar directamente a la oficina, marque al 601-377-0580, 601-377-0580, o al 601-555-7074, 601-555-7074.
1: Muy bien, pues ahí usted ya sabe, estos son los teléfonos donde ustedes nos pueden llamar. Hoy toca que...
3: miércoles de
1: numerología. Numerología con los dados, creo que hoy toca con los dados.
3: Sí,
1: ¿cierto?
3: Señor, hoy vamos, tiene que practicar con esa muñeca, o sea, conmigo.
1: Es una muñeca.
3: Yo soy una muñeca.
0: Y mueve los bracitos.
1: Eso. Y las piernitas. Sí. Es palizable.
3: Sí. Y tiene soy una muy buena muñeca, es cualizable.
0: Tiene sonrisa de muñeca.
3: Sí. Sí, toda dulce.
1: Es Diana Bell, pero muy linda.
3: Muy linda. Sí.
0: 601-348-7630. 601-348-7630 para que ustedes se comuniquen con Radio Santa Fe y participen en este miércoles de numerología. Ya hay llamadas.
3: Aló, muy buenos días.
4: Aló, buenos días.
3: Buenos días, ¿con quién hablamos?
4: Con Amelia.
3: Señora Amelia, bienvenida. El profesor Salomón es
4: la llave a mi prosperidad.
3: Muy bien.
1: Doña Amelia, ¿cómo ha estado? ¿Bien?
4: Muy bien, profe, muchas gracias
1: a ustedes. Aquí está su número de suerte, doña Amelia, 4684, 4684, bendiciones.
3: Más oyentes, muy buenos días.
5: Carito, muy buenos días, el profesor Salomón es la llave a mi prosperidad y yo escucho Radio Santa Fe porque me gusta más.
3: Muy bien, ¿con quién hablamos?
5: Con Gloria, Carito.
3: Señora,
5: muy buenos días,
3: Gloria,
5: para todos.
3: Bienvenida.
1: Hola, Gloria, bien. ¿Cómo le ha acabado de ir, mija?
5: Muy bien, mi profe, gracias a Dios.
1: Aquí está su número de suerte, doña Gloria. Nos vamos con el 5211. 5211. Bendiciones.
3: Más oyentes, muy buenos días.
6: Buenos días.
3: ¿Con quién hablamos?
6: Con doña Rosa.
1: Muy bien, bienvenida, mi amor. Qué rico que esté con nosotros. Aquí está su número de suerte. 2055. 2055.
3: Más oyentes, muy buenos días.
0: No olviden el número telefónico para que se comuniquen. 601-348-7630. 601-348-7630.
3: Profe, quiero hacerle una pregunta. Los oyentes dicen y nos preguntan si hay posibilidades en estos días de consultas.
1: Vamos a sacar el fin de semana otra tandadita de consultas, así que estén pendientes, viernes y sábado vamos a sacar más consultas porque la gente ha pedido.
3: Ay, sí, profe, es que de verdad es muy importante. Estamos terminando el año. Vienen las cabañuelas y las recabañuelas para diciembre también, ¿cierto, profe?
1: Claro, eso va a ser espectacular. Además, ya está llegando información del año de la cabra. El año 2027 es Cabra de Fuego. Y están llegando también información sobre los rituales de renovación de este año que vamos a activar especial. ¡Vamos con llamadas, German, por Dios!
0: Por supuesto.
3: Aló, muy buenos días.
7: Buenos días, profesor Salomón.
1: Buenos ¿Cómo días. Le va? Muy bien, ¿con quién hablamos?
7: Con Dora.
1: Muy bien, doña Dora, bienvenida. Y aquí está su número de suerte. 1368. 1368. Esta no se le vaya a olvidar jugarla porque está bien. El número 13, yo le tengo mucha fe y esa combinación con el 68 es buena. Esta combinación es buenísima. Vamos con más llamadas.
3: Aló, muy buenos días.
8: Buenos días, ¿cómo están?
3: Buenos días, ¿con quién hablamos?
8: Con Fanny Torres.
3: Bienvenida, el profesor Salomón es...
8: Es la llave a mi prosperidad.
3: Muy bien.
1: Aquí está su número de
8: suerte. Hola, mi papá, buenos días, ¿cómo está?
1: Muy bien, ¿qué me cuenta?
8: Bien, profe, muy amable.
1: Aquí está su número de suerte. Nos vamos con el 1576. 1576. Bendiciones.
3: Más oyentes, muy buenos días.
9: Muy buenos días para toda la mesa de trabajo. Habla con Marta.
1: Muy bien, doña Señora Marta,
3: bienvenida. El profesor.
9: Profe, muy buenos días.
1: Buenos días, ¿cómo ha estado, mija?
9: Muy bien, profe, le cuento una cosita. Sí. Imagínese que la semana pasada le dije yo a mis hijos, necesito 2 millones urgentes para un plantecito ahorita en diciembre. Miro, no se preocupe, mami, que de algún lado saldrá. El martes pasado en la noche le pedí a Santa Marta tanto y me soñé con usted, profe, que me lo encontré por un camino. Sí. Usted me decía, eche este número, y me dio 2 números. Le dije, profe, faltan 2 números más, me dio otros 2. Le dije, profe, pero ese número es al derecho y al revés. Dijo, no importa, se va a ganar el astro. Y yo le dije, y yo pensé, fue otro número. Y esa noche lo eché, pero el número que yo pensé, sí. Y me gané 3 millones.
1: Profe. ¡Ay, no, güey! Gloria a Dios, amén. ¡Guau! Wow, yeah.
3: ¡Felicitaciones!
1: Muy bien.
9: Gracias.
3: Ay, estamos muy felices.
1: Sí,
3: por
1: ve
3: usted.
1: Lo que yo siempre les he dicho: cuando se sueñen conmigo, es porque algo les va a llegar. Busquen la consulta, sí. Busquen la orientación. Y mira ya en el sueño.
3: Tan bonito.
1: ¡Qué bonito! Gloria a Dios. ¡Qué rico! Y la felicito, mi amor.
9: Sí. Muchas gracias, profe.
1: Bueno, qué lindo testimonio. Y aquí está el número para que remate con otra ganancia. Es el 8264. 8264 y bendiciones. Vea qué bonito. ¿Sí?
3: Qué bonito, profe.
1: Vamos con más llamadas, niño, por favor.
3: Hola, muy buenos días.
0: Los oyentes os esperan.
3: Buenos días.
10: Muy buenos días. Muy buenos días.
3: Buenos días, ¿con quién hablamos?
10: Con Ana Álvarez.
3: Señora Ana, bienvenida. El profesor Salomón es...
10: Mi llave a la prosperidad.
3: Muy bien.
10: Lleno de bendiciones.
1: ¿Cómo me la ha acabado de ir, mija?
10: Muy bien, profesor, muy bien. Bueno, gracias a mi Dios.
1: Qué rico, bueno, muchas gracias. Y aquí está su número de suerte. ¡Wow! 0578. 0578. Bendiciones.
3: Más oyentes, muy buenos días.
0: Hola, hola.
3: Aló, muy buenos días.
0: A ver, vamos por esta otra línea.
3: Aló, muy buenos días. Aló, más oyentes, muy buenos días.
0: A través de la línea de Radio Santa Fe, mucha atención, 601-348-7630, más oyentes, Carito.
3: Aló, muy buenos días. Por favor, nos escuchas únicamente por el teléfono, si eres tan amable, muchas gracias. ¿Con quién hablamos?
11: Con María.
3: Señora María, bienvenida. El profesor Salomón es...
11: La llave de la prosperidad.
1: Muy bien, doña María, bienvenida. ¿Cómo ha estado, mija?
11: Bien, profe.
1: Qué rico que esté con nosotros. Y aquí está su número de suerte, 3019. 3019 es su número de suerte. Bendiciones.
3: Más oyentes, muy buenos días.
0: Hola, hola.
3: Aló, muy buenos días.
12: Muy buenos días, carito profesor Germain, la triada de Radio Santa Fe.
3: ¡Ay, tan bello! Gracias. ¿Con quién hablamos?
12: Isaac Rivera les habla.
3: Don Isaac,
12: bienvenido. Saludarlos.
3: Igualmente, don Isaac, muchas gracias.
1: Bueno, don Isaac, bienvenido. Gracias. ¿Cómo van las cosas?
12: Bien, mi profe, bien, esperando que su merced me dé el numerito para acertarlo.
1: Pues aquí está don Isaac y le deseo la mejor suerte. Es el 1674. 1674. Bendiciones.
3: Más oyentes, muy buenos días.
13: Buenos días, carito, ¿cómo está? Con Luz.
3: Señora Luz, bienvenida al profesor Salomones.
13: La llave a mi prosperidad.
3: Muy bien.
1: Profe. Aló.
13: Buenos días, profe, ¿cómo está?
1: Buenos días, mija, ¿cómo me la acabo de ir?
13: Bien, profe, es que quería pedirle un favor, es que voy a cumplir años, quería saber qué hago antes del día que cumplo el 14.
1: Entonces, recuerde comprar zapatos. Lo primero que debemos estrenar dentro del cumpleaños es zapatos. Ese día se baña con champaña o vino espumoso y coloque canela en polvo dentro de los zapatos que estrena. Esto le va a ayudar a traer prosperidad y riqueza en ese nuevo año que comienza. No se le olvide su número 2063. 2063. Bendiciones.
3: Más oyentes, muy buenos días.
14: Muy buenos días.
3: Buenos días, ¿con quién hablamos?
14: Profesor Salomón, en la llave a mi prosperidad, con Hernán González.
3: Don Hernán, bienvenido.
14: Muchas gracias, a ver si el profesor, buenos días, profesor.
1: Buenos días, ¿cómo me la ha acabado de ir, mi hijo? ¿Cómo ha estado?
14: Profesor. Bien, bueno. Profesor, contento, me llevo mucho tiempo tratando de comunicarme y vea.
1: Ahí le tocó, es el día de la suerte, así que aproveche, porque es el 31-75, su número de suerte. Bendiciones.
3: Más oyentes, muy buenos días. ¿Aló?
15: Buenos días, el profesor.
3: ¿Con quién hablamos?
15: Con María.
3: Señora María, bienvenida. La comunicación está compleja, pero vamos a darle el número igualmente. ¿Cierto,
1: claro que
3: profe?
1: Sí. Bendiciones, y aquí está su número de suerte, 4819, 4819, bendiciones.
3: Más oyentes.
16: ¿Aló? Buenos días.
3: Buenos días, ¿con quién hablamos?
16: Con Rosalba Vega.
3: Señora Rosalba, bienvenida al profesor Salomones.
16: El profesor Salomones es la llave a mi prosperidad.
3: Muy bien.
16: Y quiero dar un testimonio que el profesor Salomón nos dio para el signo Virgo la semana antepasada.
1: Sí, cuéntenos.
16: Resulta que él nos dijo que él no acostumbraba a decir que íbamos a perder un familiar, y yo la semana pasada perdí a una cuñada. Sí. Y también nos dijo que íbamos a estar enfermos del estómago, y yo he estado estos días enferma del estómago.
1: Amén. Bueno.
16: Quería darle ese testimonio al profesor Salomón, que lo dio para el signo Virgo.
1: Claro que sí, vea que son las orientaciones que le doy el tarot para las personas, y ahí se dan cuenta ustedes que son cosas que sí suceden o se cumplen. Bien, mi amor, y aquí está su número de suerte. Nos vamos a ir con el 13, vuelve ese número que me fascina, yo tengo mucha fe, 1388, 1388, bendiciones.
3: Más oyentes, muy buenos días.
17: Buenos días,
3: ¿con quién hablamos?
17: Don Alejandro.
3: Don Alejandro, bienvenido, el profesor Salomones.
17: La llave a mi prosperidad.
3: Muy bien,
1: aquí está su número de suerte, don Alejandro, 29-58, bendiciones.
3: Más oyentes, muy buenos días.
18: Muy buenos días, profesor.
1: Buenos días,
3: ¿con quién hablamos?
18: Con Raúl.
3: Don Raúl, bienvenido al profesor Salomones. Muy bien.
1: Bendiciones. Y aquí está el número. 8077. 8077. Bendiciones.
3: Más oyentes, muy buenos días.
0: La línea está abierta, 601-348-7630.
3: Profe, también los oyentes están preguntando si hay parches calientes.
1: Como han tenido de buena acogida.
3: Uy, profe, este parche ha sido una cosa impresionante.
1: Usted sabe que los productos que les traigo, pues, si todavía quedan algunos, la gente lo puede utilizar. Lo mismo que la crema indígena. Especial para la artritis, para dolores, para lumbar, que tengan problemas. Mire, es espectacular. Esos dos los pueden emplear cualquiera y son muy efectivos.
3: Profe, me preguntan también, una oyente acaba de llamar diciendo que ella está próxima a cumplir años. En el Centro Salomón hay un kit con la champaña para
1: todo.
3: Festejar.
1: Viene ahí para que haga su cumpleaños, viene lo que tiene que escribir, lo que tiene que pedir, el baño, todo. El kit de cumpleaños, usted pídalo como pide kit de cumpleaños. Y es espectacular. Qué bonito para regalarlo o uno mismo regalárselo.
3: Claro, o hacerlo el día del cumpleaños, uh-huh, ¿verdad, profe?
1: Correcto.
3: Tenemos algo muy importante también en el Centro Salomón, profe, para las personas que quieren fortalecer el amor propio, como ayudar un poco a tranquilizar la parte sentimental. El amor me parece maravilloso y tenemos el vino para el amor, profe.
1: Claro, el vino para el amor, ahí se le dice en qué forma lo debe utilizar, cuándo se debe bañar, cuándo la copita con la que debe pedir. Y están las feromonas, que también son un elemento para atraer. Escuche muy bien, todo lo que tenga que ver con la parte del amor. Las feromonas, que son para alborotar el avispero, señoritos. Y señorita, porque hay para hombre y hay para mujer también.
3: Pregunten cómo se llaman mis feromonas.
1: Martín.
3: Martín se llama Martín, mis feromonas.
1: Cuando empezó a echar las feromonas quedó Martincito ahí.
3: Sí. Más oyentes, aló, ¿con quién hablamos?
19: Buenos días, con Carmenza.
3: Señora Carmenza, bienvenida. El profesor Salomón es.
19: Gracias. La llave a mi prosperidad.
3: Muy bien.
1: Vamos entonces a darle su número. Bienvenida, mija. Bueno, pues aquí está. Es el 3527. 3527. Bendiciones.
3: Aló, muy buenos días.
20: Buenos días.
3: Buenos días, ¿con quién hablamos?
20: Con Flor María Vera.
3: Señora Flor María, bienvenida. El profesor Salomón es.
20: Sí, buenos días. El profesor Salomón es la llave de mi prosperidad.
3: Muy bien.
1: Muy bien. ¿Cómo ha estado, mija?
20: Profe, ay, qué alegría. Llevo como 30 años escuchándolo y nunca había podido.
1: ¡Ay, tan rico que esté! Bueno, pues nos da alegría que hoy haya podido y vamos a darle la suerte con todo el amor para que le llegue ese desquite por ser fiel tantos años. Es el 7306. 7306. Bendiciones. No se les olvide este domingo que es con San Benito. Vamos a tomar la bebida santa.
3: Me encanta.
1: Y vamos a liberarnos. El sacerdote va a estar. Va a ser espectacular lo que vamos a hacer de liberación con San Benito Abad. 10 en punto de la mañana este próximo domingo. Vamos con música hasta ahora.
0: Recordamos al maestro Juan Harvey Caicedo, gran voz de la radio y la televisión colombiana, con El Caporal y El Espanto. 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
3: ¿qué
0: más?
3: Voz.
0: 6:53.
21: Y fue una noche sin luna, inviernos del mes de mayo. Corría una brisa de espanto de esas que hielan al llano. Se escuchaba en los murmullos quejidos y un llanto largo venía trayendo en las manos el ánima de un condenado. Era el tenebroso rayo su compañero y aliado. Hasta los toros pitaban de temor y acobardados. El atajo se perdía en el monte más cercano y el caimán negro del Lipa se refugiaba en un charco. ¡Cámara! ¿Que usted es bien macho? Yo lo sé y no lo he dudado, porque los hombres son hombres, la historia lo ha demostrado. Se enfrentan al mundo cruel o se matan a balazos, pero pelea con los muertos solo se ha visto en Millano. El cuento que les relato ya muchos lo han escuchado y veneran al llanero que desafió al condenado en una noche sin luna, inviernos del mes de mayo, sin más armas que el valor y el honor de ser cristiano. Llaneros de los contornos poco llegaban al hato, donde habita hoy la leyenda del caporal y el espanto. Aunque muchos se quedaron para probar lo contado, ninguno aguantó la noche y montaban sus caballos. Dicen los que vivieron aquellos tiempos pasados que en épocas de trabajo se espantaban los rebaños y aparecía en la llanura un hombre negro y bien alto soltando una risotada que acobardaba al más guapo. Me cuenta don Marcelino que una noche de verano se paseaba en la sabana y oyó que estaban cantando. Al llegar a un morichal vio galopar al espanto que vomitando candela se alejaba por el llano. El catire José Amalio su paciencia iba agotando. Hombre de recio valor, nunca lo había asustado. No le paraban los peones, aunque fueran bien pagados, y ninguno se atrevía a sabanear los atajos.
2: Maldito ese piazo muerto al que llaman condenado. Me voy a buscarlo solo, le voy a pegar un balazo. Ese jodido está creyendo que he sido gallo espueliao, pero conmigo se juñe, le voy a mandar el carajo.
21: Y bien resuelto iba el hombre en su caballo castaño. Llevaba en su cartuchera la cruz, señal del cristiano. En la copa de su sombrero, la virgen, patrón el llano. Y en sus labios de coplero, a Florentino y el diablo.
2: ¡Espanto de la llanura que acobardas al más guapo!
21: Esas fueron sus palabras al llegar a aquel quemado.
2: Vengo a buscarte pelea, como quieras, condenado. Soy tigre que en la sabana nunca lo han acorralado.
21: Serían en punto las 12. El llano estaba asustado. El cielo con su negrura se mostraba encapotado. El relincho de una bestia anunció al recién llegado, mientras que una risotada rompía el silencio del llano. El cielo se estremeció. Un trueno llenó el espacio. Y una tempestad furiosa con relámpagos y rayos vomitó fuego candente cobijando al condenado, porque allá, en la oscura noche, un hombre lo ha desafiado. ¿Qué es lo que quieres de mí? Le preguntó aquel espanto. Si quieres pelear conmigo, alístate, José Amalio, porque voy a demostrarte que para mí no hay humano que se atreva a desafiarme en este, tu inmenso llano.
2: ¡Ah, acomódese, cuñado!
21: Le contestó José Amalio.
2: A mí no me asustan sombras, ni con luces me acobardo. Yo soy como Florentino que le dio paliza al diablo. Traigo a la Virgen del Carmen prendida a mi escapulario.
21: Se escucharon unos tiros. Se oyeron cuatro balazos. Cuatro cruces que apagaron el fuego del condenado y dos jinetes con furia que entre sí se abalanzaron defendiendo los derechos de comandar en el llano. Se acabó la tempestad. Hubo un silencio sagrado. Comenzó la madrugada. Se oyó el cantar de los gallos y una brisa disolvía olor a azufre quemado, mientras que allá, sin sentido, se encontraba José Amalio. El llano lo despertó con un concierto embrujado y el rocío de la mañana sus labios acariciaba. Ya no volvería jamás el alma del condenado. La valentía de un llanero al mal había derrotado.

0: Son las 6 de la mañana, 59 minutos en esta mañana de miércoles. Condiciones de clima en Bogotá a esta hora, temperatura 12 grados centígrados, cielo muy nublado y continúan las lluvias en la ciudad de Bogotá. Y continuamos también nosotros.
1: 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No se les vaya a olvidar que va a ser importante este próximo domingo la liberación que tendremos y la bebida santa que será especial para liberar todo lo negativo. Vámonos entonces con qué elemento, joven.
0: Vamos con el elemento tierra y los signos Tauro, Virgo y Capricornio.
1: Tauro. Para las personas nacidas bajo este signo, el signo de Tauro, viene algo de dinero muy especial. Una plata que está esperando, una plata que está necesitando, pero se va activando, sale ese préstamo, le llega esa plata, se activa todo lo que tenga que ver con la parte financiera de una manera muy especial. Así que prepárate porque las cosas van a estar mucho mejor para ustedes a nivel de dinero. Mira, aquí reconfirma la carta siguiente de que sí, la economía irá en ascenso y en solución. Mucho cuidado con las envidias si estás haciendo un negocio, si tienes un emprendimiento, si vas a hacer un viaje, si te ganaste algo, algo bueno, no comente tanto, no hable tanto, porque la envidia, ustedes saben, Tauro, que a ustedes les tienen mucha envidia porque ustedes son personas de mucho talento y a la gente le da rabia de que las otras se destaquen o les vaya bien. Tenga cuidado. El número para ustedes, claro que sí, 0358, 0358. Esta la recomendación.
2: El velón, lluvia de oro y la espada de San Miguel.
1: Virgo. Para las personas que han nacido bajo este signo, no te desesperes. Las cosas van cambiando. De pronto hay cosas que como que nos aprietan, pero ahí poco a poco se va solucionando. Tenga calma, las cosas se van arreglando. Hable, mira cómo puede equilibrar o arreglar algunas situaciones que tienes pendientes para que pueda tener esa estabilidad que tienes. Pero todo va cambiando, todo va mejorando y no hay que perder la fe, sino hay que seguir adelante. No se te olvide eso. El número para ustedes, claro que sí, nos vamos a ir con el 0344. 0344. Esta la recomendación.
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1: Capricornio. Para las personas que han nacido bajo este signo, todo lo que tenga que ver con su trabajo, mejorar, cambiar, fortalecer, bendecir tu trabajo, tu parte laboral, tu oficio, o tal vez tienes un negocio, bendígalo, mejore, cambie algunas cosas, fortalezca todo lo que tenga que ver con su parte laboral para que pueda estar bendecido. Un plan que tienes en mente va a poder realizarlo. Sale adelante ese proyecto que has estado como buscando, como deseando, como pensando, finalmente se va a realizar de una manera inesperada. Las personas de este signo firman un contrato, no sé si es de una casa, de un apartamento, de un préstamo, de algo, pero hay como una firma de algo que representa como una estabilidad o tranquilidad para tu vida. El número, wow, me gusta, 1171, 1171. Esta la recomendación.
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5: 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Ya los sectores productivos van a tener que asumir esto. Pero también hay unos beneficios, como les digo, que es agridulce. 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
6: Radio Santa Fe te informa el pico y placa para hoy. Hoy es día impar. Los vehículos con placas terminadas en 6, 7, 8, 9 y 0 no podrán circular por las vías de la capital. La restricción rige desde las 6 de la mañana y hasta las 9 de la noche. 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

0: Son las 7 de la mañana, 6 minutos en Radio Santa Fe, 1070M, Me Gusta Más. Y un saludo muy especial para todos los oyentes de Radio Santa Fe, pero hoy particularmente el saludo para todos los calvos. Están celebrando su Día Mundial. Sí, el 7 de octubre es el Día Mundial de los Calvos.
1: Hoy ¿Está día, saludando a mí?
0: También incluyendo.
1: ¿Está saludando a mí?
0: Hoy en día ser calvo no es sinónimo de fealdad ni de falta de salud, sino que en muchas partes del mundo puede ser incluso emblema de masculinidad.
1: Claro, vea, pues, sí, vea. ¿No ve este rostro tan hermoso?
0: Para la vuestra un botón.
1: Vea, un rostro griego en puras ruinas.
2: No, mi profe fue porque quiso, porque usted cabello es lo que tiene.
1: Sí, pero a mí me gustó, dije, como cambiar ese look. Uno tiene que a veces como cambiar la energía, dale otro vuelco.
2: Me encanta, eso también es muy importante, profe.
1: Sí.
2: Aunque no lo crean, mire, hay personas, mi profe me decía una vez, hace mucho tiempo yo le decía que vivía con mucho dolor de cabeza, y me dijo, Carolina, ¿usted hace cuánto no se corta el cabello? Le dije, uy, como unos 8 meses, me dijo, ¡córteselo!
1: Sí, es que
2: y me lo corté y de verdad que uno como que claro, descansa, es otra energía. Es como cuando uno poda las planticas, entonces les da oportunidad de que crezcan más, de que se fortalezcan más, entonces de verdad que eso sí funciona. Es como la ley del vacío que nos enseña el profe, de limpiar para que lleguen cosas claro, buenas a la vida.
1: Por ejemplo, este fin de semana debemos aprovechar para limpiar el closet, para sacar zapatos, para sacar calzones viejos, rotos, pijamas, tendidos que ya están diseñados, ya están rotos, saque, saque eso. Quédese con dos cosas, pero buenas. Punto. Y ahí abre una energía para que puedan empezar a llegar cosas nuevas a tu vida. Entonces no se te vaya a olvidar, la ley del vacío hace que lleguen cosas nuevas a nuestra vida.
2: Profe, también hay que recordarle a nuestros oyentes que nos estamos renovando energéticamente en este mes, mes de magia. Claro, uno puede utilizar la magia para bien o para mal, ¿cierto, profe?
1: Claro, todo entonces, es una magia, pero depende de la dirección que usted le dé.
2: Exactamente.
1: Porque no puede existir, por ejemplo, nada más mágico y maravilloso que la comunión.
2: Ay, qué bonito.
1: Eso es una magia, tener una la magia de que recibe el cuerpo de Cristo.
2: Qué bonito.

0: Entonces no es malo. La magia es, depende la dirección que usted haga. No hay magia más bella que el nacimiento de un niño.
1: Ay, sí.
0: Un parto. Vea lo doloroso que es, lo fuerte, pero eso es una magia. Pero también podemos volverlo un aborto. Ay, sí. Entonces puede ser malo. Entonces es, depende el uso que usted le dé. Cuando usted tiene un cuchillo, con ese cuchillo puede pelar una fruta o puede matar o asesinar a alguien. Es, depende del uso que usted le dé. ¡Ay, que la plata es mala! No, la plata no es mala. Ay, malo es el que la usa, el que la utiliza. Usted con plata corrompe. Puede darle de comer a mucha gente que claro. necesite. Como puede mandar a asesinar a tantas personas.
1: Sí. Entonces, o como puede robar. Tan importante.
0: O puede ahí. Entonces, hay que saber utilizar esa magia. ¡Vamos con llamada, German, por Dios!
1: ¡German de supuesto, Jesús, pero por Dios!
0: ¡German!
2: 601-348-7630.
0: ¡Agua de tilo!
2: 601-348-7630.
1: Para los nervios.
0: ¡Ah, sí!
2: No, ¿cómo es? La Ayota, que es bien buena. La
1: Valeriana.
0: La que tomaba Uribe. Sí, las goticas de Valeriana.
2: Valeriana, sí, claro.
1: Sí.
2: Toca Valeriana.
1: Ya toca Valeriana. Oyentes en línea, muy buenos días.
3: Sí, muy buenos días.
1: Buenos días, ¿con quién hablamos?
3: Buenos días, Carolina. Que habla con Marina. Buenos días y bendiciones para el profe Salomón.
0: Muchas
3: y para
0: gracias.
3: La mesa de trabajo.
0: Muchas gracias.
1: Bienvenida, señora Marina.
0: ¿Cómo me la acaba de ir, doña Marina?
3: Bien, profe, gracias a Dios, bien.
0: Amén. Bueno, vamos a darle su número
3: de suerte. El profe Salomón es la llave a mi prosperidad.
1: ¡Eso! ¡Me encanta!
0: Así me gusta el ron de vinola. Bueno, aquí está, 62-14, 62-14. Juegue ese número. Bendiciones.
1: Más oyentes, muy buenos días.
4: Buenos días para toda la mesa de trabajo, gratitud, bendición.
1: Muchas gracias. ¿Con quién hablamos?
4: Con Milena.
1: Muy bien. Bienvenida.
0: Doña Milena, bienvenida.
4: Gracias, profe. El profesor Salomón es la llave a nuestra prosperidad.
0: Amén, qué bonito. Doña Milena, aquí está su número, 1528. 1528, juéguelo. Bendiciones.
1: Más oyentes, muy buenos días.
5: Muy buenos días.
1: Buenos días, ¿con quién hablamos?
5: Con Luis.
1: Don Luis, bienvenido. ¿El profesor Salomón es?
5: La llave a mi prosperidad.
0: Muy bien, don Luis, bienvenido. Y aquí está su número de suerte. Don Luis, su número es el 1124. 1124. Bendiciones.
1: Más oyentes, muy buenos días.
6: Muy buenos días, el profesor Salomón es llave hacia la prosperidad.
1: Muy bien, ¿con quién hablamos?
6: Con Fabiola, un poquito acosipada, pero bueno, ahí vamos.
0: Muy bien.
1: Señora Fabiola.
0: Bueno, doña Fabiola, vamos entonces con su número de suerte. Bueno, ahí para que se le quite esa constipación que tiene. 59-33.
1: Más oyentes, aló, ¿con quién hablamos? Más oyentes, aló, ¿con quién hablamos?
2: Hola, hola.
1: Hello, Kitty.
2: Por acá hay otra llamada.
0: Hello. Hi, Sumanguari.
7: Aló, muy buenos días.
0: Buenos días.
1: El inglés fluye.
7: Con Rosa.
1: Señora Rosa,
7: bendiciones
1: bienvenida.
7: Para toda la mesa de trabajo y para el profesor Salomón.
1: Muchas gracias. ¿Con quién hablamos?
7: Con Rosa.
1: Ay, señora Rosa, bienvenida al profesor.
0: Oiga, doña Rosa, usted sí sabe que su nombre es el que más canciones tiene de la flor, ¿no? La Rosa. Se
7: muchas
0: dice
7: gracias,
0: que las canciones tiene la Rosa, tiene muchas canciones. Esa flor se la han compuesto.
1: Rosa, rosa, tan maravillosa.
0: Ay, sí. La rosa.
7: Muchas gracias.
0: Tan maravillosa. Pues sí. Aquí está su número. ¡Wow!
7: Dios los bendiga, gracias.
0: Muchas amén. Gracias, mi amor. Lo mismo para ti. El número es 4135. 4135. Bendiciones.
1: Más oyentes, muy buenos días.
8: Buenos días.
1: Buenos días, ¿con quién hablamos?
8: Con Didima.
1: Bienvenida, el profesor Salomón es.
8: La llave de mi prosperidad. Señorita, quería pedirle un favor, es que es difícil comunicarme con el profesor Salomón. ya que me dio la oportunidad, a ver si me hace el favor y me ayuda en una pregunta que tengo urgente. Es que estoy en una situación bastante difícil y quiero saber que quiero vender la casa para cancelar unas deudas, a ver si es posible.
0: Muy gracias. Bien, bueno, listo, vaya a hacer la excepción, pero hoy no era. Pero dice que sí, que esa casa y finalmente va a poder cancelar, mire aquí.
1: Ay, qué lindo, la calera del éxito. El
0: éxito de la meta que ella quiere.
1: Sí, señora.
0: Dice que esa casa es posible que en noviembre pueda tener ya negocio. Póngase las pilas desde ahora, promocionarla en una agencia, el letrero, yo no sé. Pero promocionela, que sepan que esa casa se está vendiendo porque dice el tarot que posiblemente hacia noviembre pueda tener ya un negocio concreto y es bueno para que cancele sus deudas y pueda estar mayor, con mayor tranquilidad. Bendiciones.
1: Más oyentes, muy buenos días.
9: Sí, muy buenos días.
1: Buenos días.
9: Me habla Miguel.
1: Don Miguel, bienvenido al profesor Salomones.
9: El profesor Salomón es la llave de mi prosperidad.
1: Muy bien.
0: Don Miguel, bienvenido. ¿Cómo ha estado?
9: Bien, sí, señor. Bueno. Un poco como estancado y soy signo Géminis.
0: Ay, Géminis. Acuérdese que Géminis estaba Mercurio retrógrado, pero ahora ya vamos a salir y vamos a ponerle muchas pilas a Géminis. Que Géminis tiene suerte porque Mercurio lo rige, pero a veces cuando está este planeta retrógrado, a algunos de ustedes se les estanca las proyecciones, pero no importa. Vamos a jugar este número con fe, 8891, 8891. Bendiciones.
1: Más oyentes, muy buenos días.
10: Buenos días, el profesor Salomón es la llave de la prosperidad.
1: Muy bien, ¿con quién hablamos?
10: Con María desde Sesquilé.
1: ¡Muy bien! Sesquilé, me gusta.
0: Ay, Sesquilé, tan rico. Sí. Bienvenida, mija, y aquí está su número de suerte. Nos vamos con el 6380. 6380. Bendiciones.
1: Más oyentes.
11: Aló, muy buenos días.
1: Buenos días, ¿con quién hablamos?
11: Habla con José Lancheros, acá del municipio del Rosal.
1: Don José, bienvenido.
0: Don José, qué rico. Oiga, cuéntenos del Rosal, tan bonito que es por allá, ¿no?
11: Sí, señor, por acá, muy pasivo, muy bonito, sí, señor.
0: Es tranquilo, creo que por allá hay unos benitinos.
11: Sí, señor, los curas benitinos.
0: Cierto que sí, que es muy bonito, y es muy bonito allá. Yo me acuerdo que yo una vez estuve allá en una misa, y son como los peor, como le llamen ellos, son como extranjeros.
11: Sí, señor.
0: Y
11: tal. Sí, somos vecinos.
0: ¿Cómo?
11: ¿Cómo? Vecinos.
0: Ah, ¿son vecinos de ahí? ¡Ay, qué rico! Vea cómo es la vida así. Qué rico. Bueno, el Rosal. ¿Usted sabe por qué se llama el Rosal? ¿Era que había muchas rosas o que no he investigado nunca?
1: ¿Por qué le pusieron ese nombre?
11: Ay, sí, no sé, sí, ¿cómo?
0: No, sí, no, le pregunto por si sabía, porque es bueno uno preguntar, ¿no? ¿Por qué se llamaba el Rosal? ¿Será que de pronto había muchas rosas o quién sabe?
1: El dueño de la hacienda era apellido Rosales. Rosales o algo.
0: Pero bueno, qué rico que nos llame. Y aquí está su número, 4033, 4033. Bendiciones.
1: Más oyentes, muy buenos días.
12: Buenos días para la mesa de trabajo, para el profe Salomón.
0: Buenos días.
1: Muchas gracias. ¿Con quién hablamos?
12: Con Chabela.
1: Señora Chabela, bienvenida al profesor Salomones.
12: La llave de nuestra prosperidad.
0: Oiga, ¿le puedo pedir un favor, doña Chabela?
12: Sí, profe.
0: Cánteme el disco suyo.
12: Ay, Chabela, Chabela, Chabela, es el nombre que yo quiero.
1: ¡Ay, divina! Yo le digo, ¡ay, Chabela! ¡Ay, divina!
0: ¡Ay, tan linda! Le voy a regalar una ancheta.
1: Eso, señora Chabela.
12: Ay, gracias, profe.
0: Una ancheta bien especial, la reclama doña Chabela por cantarme bien su canción. ¿Listo? Y además le voy a dar su número. Su número es el 2578, 2578.
1: ¿Su nombre completo, señora Chabela?
0: A ver, Chabela.
12: Elizabeth Santos.
0: Elizabeth
1: Santos.
12: Santos.
0: Sánchez, Elizabeth Chance.
12: Santos.
0: Se le reclama una ancheta. Y muchas gracias. Linda. Bendiciones.
1: Más oyentes, muy buenos días.
13: Buenos días, Carito.
1: Buenos días, ¿con quién hablamos?
13: Con Luz.
1: Señora Luz, bienvenida. ¿El profesor Salomón es?
13: Vaya bien, nuestra felicidad.
1: Muy bien.
0: Buenos días, ¿cómo ha estado, mija?
13: Hola, profe, ¿cómo está? Gratitud y bendiciones para todos.
0: Amén. Muchas gracias, mija. Y aquí está su número de suerte. Es el 94-59. Bendiciones.
1: Más oyentes, muy buenos días.
14: Buenos días, señorita Carolina. Dios los bendiga para la mesa de trabajo. Mi profe Salomón, Dios lo bendiga. Mi profe es la llave a mi prosperidad.
0: ¿Cuál es su nombre?
14: Marta. Soy Marta, profe. Dale. Hace muchos años lo distingo, profe. Cuando puedo voy allá a visitarlo y a visitar a mi amada Tocaya.
0: Ay, tan bella Marta. Era Marta la reina. Que mi mente soñaba.
14: A los pies de la luna.
0: ¡Ay, no, regálenme una ancheta también a doña Marta!
1: Sí, estoy de acuerdo.
0: ¿Con Marta qué? Para regalarle una ancheta bien buena.
14: Marta Osorio, vale.
0: Listo, reclama su ancheta. Listo, mi amor. ¿Y?
14: Hay otra que Santa Marta tiene tren y no tiene tranvía. ¿Se acuerda?
0: ¡Ay, sí! Claro. Santa Marta, fuera Santa por las horas, caramba. Santa Marta moriría. ¡Ay, hombre!
1: Doña Marta, ¿qué? Perdóneme.
14: Osorio Valencia.
0: Muy bien.
2: Y la de Napoleón. Ella se llamaba
0: Marta. Ella se llamaba así. Ella se llamaba Marta. Se llamaba Marta. Se llamaba así. Muy bien.
1: Mejor dicho.
0: Su número, doña Marta. 4450. Bendiciones.
1: Para contrataciones, llámenme a mí.
0: Yo soy Vernáculos.
1: Si usted Vernáculo. Es Vernáculo completo.
0: Va Vernáculo, yo soy Verna.
1: El trío maravilla.
0: Y mi hija la voz femenina del
1: sí,
0: trío.
1: Sí, sí, sí. Yo soy la Liz.
0: ¿Usted ha visto con la faldita?
1: Sí, sí, yo soy Lila de la
2: estilo
1: de
2: hawaiana.
0: No.
1: Eso. La de los melódicos.
0: Ay, sí.
1: Melódicos.
0: Vamos con otra llamada.
1: Aló, muy buenos días.
15: Buenos días, el profesor Salomón es la llave a mi prosperidad.
1: Muy bien.
0: ¿Con quién hablamos?
15: Con Beatriz.
0: Doña Beatriz, bienvenida, ¿cómo ha estado?
15: Bien, profe, bueno. Muchas gracias, muy bien.
0: Aquí está doña Beatriz, su número es, uy, tan raro, 2211, 2211, no se le vaya a olvidar, 2211, bendiciones. Vamos con llamadas.
1: Aló, muy buenos días.
16: Buenos días.
1: ¿Con quién hablamos?
16: Con Blanquita.
1: Señora Blanquita, bienvenida, el profesor Salomón es...
16: Es la llave, la prosperidad, la bendición y todo. Le pedimos al profesor Salomón, toda la familia. Dios lo bendiga.
0: Amén. Muchas gracias, doña Blanca. Aquí está su número. Entonces es el 5019. 5019. Y le recuerdo que la Blanca más famosa... Es Blanca Nieves.
1: Ay,
0: no
1: sí.
0: No se les olvide.
1: Nanitos. Los siete nanitos.
0: Aquí tenemos uno nomás.
2: ¿Qué hace por siete?
0: Esos siete. A Gruñón. Tenemos a Gruñón.
1: Ah, sí, precisamente.
0: Precisamente a Gruñón tenemos.
1: La.
2: Y papi de mente.
0: Eso.
1: Y papi, es que son de la familia. Ni modo.
0: Vamos con música hasta ahora.
2: La música de Colombia con Silva y Villalba, Las Acacias.
0: Ay, tan lindo. Ya no vive nadie en ellas.
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7: Radio Santa Fe te informa el pico y placa para hoy. Hoy es día impar. Los vehículos con placas terminadas en 6, 7, 8, 9 y 0 no podrán circular por las vías de la capital. La restricción rige desde las 6 de la mañana y hasta las 9 de la noche. 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
8: Son las 7 de la mañana, 30 minutos en Radio Santa Fe.
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8: A esta hora las noticias en Radio Santa Fe. Radio Santa Fe 1070 AM, me gusta más. Noticias que tienen que ver con Bogotá. Carecen quejas por habitantes de calle en Transmilenio, mientras el distrito duplica esfuerzos sociales. El debate sobre el uso del espacio público y la seguridad en el sistema de transporte masivo de Bogotá ha vuelto a encenderse. En los últimos meses, los usuarios de Transmilenio han intensificado sus quejas debido a la presencia de habitantes de calle dentro de las estaciones y articulados, una problemática que genera tensiones diarias entre la demanda de orden ciudadano y la urgencia de atención social para esta población vulnerable. Las denuncias ciudadanas apuntan principalmente a problemas de inseguridad, consumo de droga en los vagones, manipulación de las puertas automáticas y el uso de infraestructura para dormir o transportar mercancías de reciclaje sobredimensionadas. Desde el Consejo de Bogotá, el cabildante Juan David Quintero pide mayor atención a esta población que causa miedo y desorden en el sistema de transporte público de la ciudad de Bogotá. Son las 7 de la mañana, 30 minutos, en Radio Santa Fe, 1070 AM. Nos encanta y nos gusta mucho, pero mucho más. Las 7, 31 minutos.
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Son las 7:31 minutos en Radio Santa Fe Me Gusta Más. Esa es la voz de Cristian Camilo, título de la canción, Ahora.

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2: Son las 7 de la mañana, 36 minutos en Radio Santander. Continuamos a diario con el Profesor Salomón, con Carito y los oyentes de Radio Santa Fe 1070M. Hay un oyente que envía un mensaje relacionado con el origen del nombre del municipio del Rosal.
3: ¡Ay, qué bonito!
2: Dice lo siguiente: buenos días, el Rosal lo llamaron así por sus llamativas rosas que había en el municipio.
3: Ay, muchísimas gracias, sí, por ese dato. Si el profe dijo, debe ser que había muchas rosas.
2: Las rosas.
3: Ay, qué belleza. Muchas gracias por el dato. Y qué bueno que los oyentes nos colaboren contándonos si saben de cosas que no. Usted sabe lo que. Yo sí sé. ¿Quién sabe lo que usted no sabe?
2: Y le envió ese mensaje el señor Francisco Rodríguez, relacionado con el nombre del municipio del Rosal.
4: A ver.
3: Que se llama el Rosal por las hermosas rosas que da el municipio.
4: Ah, vio que sí, yo sí, decía, sí, tiene que estar relacionado. Qué lindo, qué bonito, y eso me gusta. A mí me gusta ser muy curioso, preguntar, porque tenemos que aprender, y qué bonito conocer dónde vivimos. Ya sabemos que es por unas hermosas rosas que se dan allí, en ese lugar. Vamos, ¿con qué signo, joven?
2: Vamos con el elemento agua y los signos Cáncer, Escorpión, Piscis. Y no se les olvide, a la cama no te irás sino prender algo.
4: Qué bonito, ¿cierto? Qué rico.
3: Sí, sí, qué señor. Bonito.
2: Vamos entonces con el elemento agua y los signos Cáncer, Escorpión y Piscis.
4: Cáncer. Para las personas que han nacido bajo este signo, la carta me gusta porque es la emperatriz. Es la cosecha que ya está para recoger. Es la cosecha que vas a empezar ahora a recoger de las cosas que hayas sembrado en tiempos pasados, en meses pasados. Ahora verás una gran bendición a tu favor. Póngale mucha atención. La siguiente carta dice que no te des por vencido o por vencida por las cosas. Ahí vamos buscándole la combita al palo. No te falta de todas maneras. Y ahí vas superando las cosas y vas a estar bien. Viene como una oferta. Viene, no sé si van a paseo o viene algo que le ofrecen, que va a ser van, que lo puedes disfrutar, hágalo. Una salida, un viaje a otro sitio, a otro país, a otra ciudad, a otro lugar. Viene una oferta y la debes aprovechar. Un número muy especial para ustedes, 4072. Recomendación en la siguiente.
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4: Escorpión. Para las personas que han nacido en este signo, todo lo que tenga que ver con la vivienda. Una casa que usted va a tener que ver, comprar, arreglar, reformar, o salen los papeles, era que estaban esos papeles embolatados. Pero habla de algo de una casa, de una vivienda, solucionando situaciones a tu favor y con grandes satisfacciones. En la parte laboral, trabajo, cualquiera que sea su oficio, va a estar bien aspectado, va a estar sólido. No tengas miedo que me van a sacar, que la empresa. No, tú vas a estar ahí, las cosas se van a mantener y el trabajo no te va a faltar. Recuérdalo muy bien. ¡Wow! Y los juegos de azar estarán a tu favor. Así que hay que darle la oportunidad porque la suerte es loca y a cualquiera le toca. Un número muy especial para ustedes. Nos vamos a ir con el 0352. 0352. Está la recomendación.
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4: Para las personas que han nacido bajo este signo, mira qué carta tan bonita. ¿Por qué? Porque es la carta que dice que la plenitud, la estabilidad, tanto en salud, tanto en dinero como en amor, se estará dando, que va de mejor en mejor y que este mes, lo que resta, vendrán grandes bendiciones y buen trabajo, buena actividad, solución de algunos problemas que estaban por ahí y nuevas oportunidades que debes saber aprovechar. La carta de la justicia, si algunos de ustedes tenían problemas judiciales, tenía demandas, tenía herencias, tenía una pensión, tenía una cosa, se va a solucionar o ya se va a dar. Acuérdese muy bien. El número para ustedes, lo vamos a ir con el 1990. 1990. Esta la recomendación.
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2: Son las 7 de la mañana, 41 minutos, en Radio Santa Fe, 1070M, me gusta más.
3: ¡Vamos con llamadas! ¡Man, por Dios!
2: Por supuesto, oyentes, os están solicitando.
3: ¡Vamos, German!
4: ¡Por favor, German! ¡Aló, muy buenos días! ¡Uno sufre!
5: ¡Buenos días!
4: ¡Buenos días! ¿Con quién hablamos?
5: Con Yasmín, aquí de la bodega de la Mazorca.
3: Uy. ¡Ay, qué rico! ¿Dónde está mi hija?
5: Aquí en Kennedy.
3: Ya, ¿y se llama la bodega de la Mazorca?
2: ¿En Corabastos?
5: No, señor, no. En Kennedy, por los lados de bomberos de Kennedy.
3: Ah, y ahí hay una que se llama, entonces, ¿cómo es? ¿La bodega de la Mazorca?
5: Sí, aquí de parte del señor Mauricio.
3: ¡Ay, qué bien, don Mauricio! Oiga, le voy a enseñar dos cosas, o tal vez don Mauricio nos enseñe, porque él que trabaja con Mazorca. Hay unas mazorcas que salen con hartas mazorquitas una sola. Esas son muy sí. especiales. ¿Es cierto o no es cierto?
6: Sí.
3: Esas
6: sí,
3: son profe. Las que deben amar. Cuéntenos.
5: Esas mazorcas nosotros les decimos muñequitos.
3: ¿Vio? Sí. Esas sí que son de buen agüero. Colocarles una cinta roja y colgarlas en el negocio o en la casa.
4: ¡Ay, qué bonito!
3: Casi nunca nadie sabe eso, pero vea que ellos sí saben. Muñequitos. ¿Qué tal? ¿Cierto que es cierto o no es cierto?
5: Sí, señor. Muchas veces cuando sale la mazorquita con color morado,
3: sí.
5: También le tenemos agüero.
3: Agüero, muy la bien, de color morado, muy correcto. Bien. Muy bien. Ve que sí sé, el profesor.
4: Sí, señor.
3: Sabe.
4: Sí,
3: qué
4: señor.
3: Rico. Bueno, mija, aquí está su número de suerte. Póngale toda la fe. Y vámonos con el 7044. 7044.
4: Ese para ella y para don Mauricio.
3: Don Mauricio, aquí va su número. Aquí va su número, don Mauricio. 3568. 3568. Y me guarda una mazorca, muñequita y una morada.
5: Profesor, nomás diga y nosotros vamos a la tienda ya y se la dejamos.
4: Ay,
3: bueno, listo, también.
4: Somos tres.
3: Ay, gracias. Sí, apenas le salga esa, se la recomiendo porque es que son de muy buen agüero. Qué rico. Muchas gracias por compartir y hay que visitar allá la bodega de la Mazorca, ¿no?
4: En Kennedy.
3: En Kennedy,
2: cerca
3: qué rico.
2: De Kennedy.
3: Cerca en Ciudad
2: de
3: Kennedy, ahí está. Muy bien.
4: De don Mauricio y esta mujer tan linda que nos llamó.
3: Muy bien, vamos con más llamadas.
4: Aló, muy buenos días.
7: Aló, buenos días.
4: Muy buenos días, ¿con quién hablamos?
7: Con Mariana.
4: Señora Mariana, bienvenida al profesor Salomones.
7: La llave de mi prosperidad.
4: Muy bien.
3: Bien, doña Mariana, bienvenida. ¿Cómo ha estado?
7: Gracias, profe, ¿cómo está?
3: Muy bien, contento, feliz de estar aquí con ustedes, compartiendo, aprendiendo cosas bien interesantes. Doña Mariana, su número, escuche muy bien, es el 15-27. Bendiciones.
4: Más oyentes, muy buenos días.
8: Buenos días.
4: Buenos días, ¿con quién hablamos?
8: Con Alba Rodríguez.
4: Señora Alba, bienvenida al profesor Salomones.
8: La llave a mi prosperidad.
4: Muy bien.
3: Bienvenida, doña Alba. ¿Cómo ha estado? ¿Bien?
8: Gracias, profesor. Sí, señor. Muy bien.
3: Aquí está su número. Escuche muy bien. 1455. 1455. No se le vaya a olvidar. Vamos con más llamadas.
4: Más oyentes. Muy buenos días.
9: Buenos días, profesor Salomón.
3: Buenos días.
4: Buenos días. ¿Con quién hablamos?
9: Rogelio María Castillo.
4: Bienvenida al profesor Salomones.
9: La llave de mi prosperidad.
4: Muy bien.
3: Muy bien, bienvenida, mija. Y aquí está su número de suerte. Recuérdelo muy bien. Vámonos con el 8260. 8260. Bendiciones. Muy bien. Vamos con signos entonces a esta hora.
2: Sí, señor, la última ronda de signos.
3: Ay, tan rico que estamos con
4: sí.
3: los
2: oyentes. Okay, pero es para calentarnos con esta ronda. El elemento fuego y los signos Aries, Leo y Sagitario. Mensaje para hoy.
3: Aries. Para las personas nacidas bajo el signo de Aries, algo muy importante que llega para ustedes es la estabilidad. Aries, si algunas cosas no estaban bien, si no estaba estable, si algunas cosas fallaron, comienza a partir de ahora a estabilizarse mejor las cosas y a darse con mayor facilidad. Vienen del trabajo también nuevas noticias, mejoras, fortalecer si no tenía trabajo, va a conseguir, si tenía problemas se van a mejorar, pero habla de mejoría a nivel laboral y de estabilidad en todo lo que tú quieras. Algunos de ustedes van a tener que ver con el extranjero, ya sea para ir a vivir, para ir a pasear, para tener negocios o trabajar con algo en el extranjero, se va a acordar de mí, algunos de ustedes van a tener esa gran oportunidad. ¿Su número? Claro que sí. Nos vamos a ir con el 1961. 1961. Esta la recomendación.
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3: Leo. Para las personas nacidas bajo este signo, bueno, las cosas van a estar un poco fuertes. Escuche muy bien, tienes que tomar decisiones de quitarse un poco de personas o de situaciones que están estorbando. Tienes que tomar decisiones fuertes. No puedes seguir ahí, que me aguanto, que pobrecito, nada. Hay que tomar decisiones y si tienes que cambiar y si tienes que dejar algo o alguien, tiene que hacerlo. Porque si no se toman, después más adelante vendrán dificultades. Habla mucho de la familia, de que vas a compartir este fin de semana algo bonito con la familia, se va a planear o se va a dar, debes disfrutarlo al máximo. Y empieza un nuevo trabajo. Algunos de ustedes les ofrecen un nuevo trabajo, empieza un nuevo negocio, un nuevo emprendimiento, el cual va a tener resultados muy positivos. El número para ustedes, claro que sí, nos vamos con el 8240. 8240. Esta la recomendación.
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2: Y finalizamos con el signo Sagitario.
3: Para las personas nacidas bajo este signo de Sagitario, recuérdelo muy bien, vámonos con una carta que es espectacular, porque habla de la firmeza, de la seguridad en las cosas, de la tranquilidad que había venido buscando y que ahora la vida te va a dar. Entonces las cosas van a estar tranquilas, estables y fortalecidas. Pero viene algo muy interesante de unos cambios que tienes que ajustar. Pero esos cambios van a ser importantes, van a ser favorables y tendrá buenos resultados. No sé qué tendrán que ver con una casa pronto algunos de ustedes. Están comprando, pintando, arreglando, cambiando, no sé. Pero algo con vivienda o finca raíz pronto tendrán que ver y lo que sea va a salir bien. El número, wow, me gusta, es el 3117. 3117. Esta es la recomendación.
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2: Son las 7 de la mañana, 49 minutos. Increíble, pero cierto. Mañana jueves de reflexión.
3: ¡Ay, ya!
2: Se fue la semana. Y viene el puente.
3: Oiga, mañana, ¿por qué no hacemos una maratón de algo que no hemos hecho hace mucho tiempo?
4: ¿Qué, profe?
3: Mucho tiempo. ¿Qué? La persona me llama y me hace pregunta qué baño puede hacer para cualquier cosa. ¿Se me entiende? ¿Qué quiero para limpiar mi casa? ¿Qué quiero para el trabajo? ¿Qué quiero para quitarme enemigos? Y vamos a darle una fórmula.
4: Me encanta.
3: Escuche, inclusive son fórmulas prácticas que usted puede en su casa hacer. Entonces vamos a darles ticsitos para limpieza de casa, para quitar cosas negativas, para proteger el hogar, para el trabajo, para vender una casa. Todas estas situaciones las vamos a activar de una manera muy especial el día de mañana. Mi sugerencia, tengan papel y lápiz, porque ese va a ser como su vademécum de orientación y de protección. Entonces, bueno, ahí está para que ustedes puedan tener, mañana le vamos a dedicar. Entonces usted me llama, me dice, profesor, por ejemplo, necesito para una vecina que está cansona. Entonces ahí vamos a hacerle. Profesor, que es que mi hijo que está en la drogadicción. Entonces ahí vamos a estar. Profesor, que estoy abriendo un negocio, mi emprendimiento, que para que me vaya tenga ventas, ¿sí me entiende? Todo esto mañana lo vamos a orientar de una manera especial.
4: Se lució, el profe se lució, ta, ta, ta.
3: Muy bien, muchas gracias. Entonces no se les olvide, mañana vamos a tener esta gran oportunidad.
4: Profe, recordándole también a nuestros oyentes que este domingo tenemos la invitación con el San Benito Abad. Él es el santo que exorciza, que depura, que limpia, que transmuta y que saca todo lo negativo. Y este es el mes de magia, o sea que de verdad todos deberíamos de ir, porque es cuando más se potencializa la magia, tanto para lo bueno como para lo malo, y donde también se muestra qué tipo de magia hay. Entonces, si usted presiente que hay alguien que lo envidia, si usted siente que esa enfermedad no es natural, si usted siente ataques psíquicos o no sabe qué es lo que está pasando, pues la invitación es a que vaya, profe. Único horario, 10 de la mañana, ¿verdad?
3: Y va a ser espectacular, ¿se nos imaginan? Y vamos a vomitar y a sacar todo eso negativo, que hacía tiempo no hacíamos este ejercicio. Que este es un ejercicio maravilloso, pues vamos a tener la oportunidad de realizarlo este domingo allí y en este mes de octubre, que de por sí para magia es maravilloso, para limpiar, para liberar de toda manera y de toda maldad. Así que no se les vaya a olvidar, carrera 17-48-59, 10 en punto de la mañana. 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
4: Profe, me preguntan si hay Santa Marta en bulto.
3: Sí.
4: Para nuestro altar, para regalar.
3: Está muy linda la Santa Marta, sí, claro que sí hay.
4: Profe, ¿para qué sirve la esencia de caléndula?
3: Para aliviar cuando hay dolores, cuando después de una cirugía, para desinflamar. Es muy buena la caléndula, es maravillosa.
4: Profe, ¿y los jabones? Usted tiene, por ejemplo, el jabón de mandarina.
3: Sí.
4: El de cúrcuma.
3: Recuerde que mandarina es para llamar plata, cúrcuma para limpiar y despojar todo lo negativo.
4: Tierra.
3: De tierra para estabilizar y limpiar brujerías.
4: De rosas.
3: Para tener armonía y amor.
4: El de coco.
3: Para protección.
4: Ay, el de feromonas.
3: Para atracción y alborotar el avispero.
4: El llama clientes.
3: Para precisamente que haya buena clientela y buenas ventas.
4: Profe, y no nos podemos olvidar que este domingo el kit viene maravilloso, viene con un elemental muy fuerte, pero que de verdad vale la pena, que es el expulsa brujerías. Es un ejercicio muy importante que se hace aprovechando el mes de octubre para liberarnos de toda negatividad.
3: Bueno, pues ahí está la invitación para que ustedes puedan participar de algo muy especial que tendremos este próximo domingo, y que además tendremos la carta, la tienda abierta para los productos que les hemos anunciado, que ahí los pueden conseguir. Jóvenes, gracias por acompañar en el día
4: muchas
3: de hoy.
4: Gracias, profe. Muchas gracias.
3: Los queremos mucho. Para todos ustedes,

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2: Radio Santa Fe te informa el pico y placa para hoy. Hoy es día impar. Los vehículos con placas terminadas en 6, 7, 8, 9 y 0 no podrán circular por las vías de la capital. La restricción rige desde las 6 de la mañana y hasta las 9 de la noche. 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
4: Nos acompaña el senador Juan Espinel, nuestro invitado especial. La controversia que se ha generado luego que en esta misma semana el gobierno nacional anunciara un protocolo para el manejo de la manifestación y la protesta.
5: Si hay que legislar, pues legislemos y pongamos puntos intermedios, pongamos protocolos. Colombia merece ser competitivo y productivo. Claro que se pueden manifestar y reclamar los derechos de la ciudadanía, de las minorías, de la oposición, de quienes quieren salir a la calle. Yo repito, nosotros hemos salido a las calles a manifestarnos en contra, en su momento, del gobierno Santos, en contra del gobierno Petro, pero nunca pusimos en riesgo la vida de la ciudadanía, nunca pusimos en riesgo la vida de los niños, nunca nos vieron a nosotros atentando contra un policía o contra los estamentos públicos. Eso es lo que hay que frenar, el vandalismo. Y creo que este protocolo, eso es lo que trata de controlar y evitar el vandalismo camuflado en la buena intención que tiene la protesta y las manifestaciones públicas.
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3: Son las 8 de la mañana en punto en Radio Santa Fe 1070M. Un cordial saludo para todos los oyentes de Radio Santa Fe en esta mañana de miércoles 7 de octubre del año 2026. La Dirección General y Programación Musical de Radio Santa Fe a cargo de nuestro director Vicente Moros Ortega. La dirección y creación de este espacio a cargo de su fundador, el doctor Fajardo, la organización Vida Sana, que acaba de cumplir 46 años de actividades ininterrumpidas en nuestro país. Saludo especial también para los oyentes de Radio Santa Fe y recordándoles que no deben olvidar hoy el paraguas porque esta mañana, tarde y noche vi llover. Se van a presentar lluvias aisladas como en el día de ayer, pero hay que protegerse de la lluvia y de los cambios bruscos de temperatura para no afectar su salud. 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Doctor Fajardo, buenos días.
4: Muy buenos días para usted, Germancito. Muy buenos días para todos y cada uno de los oyentes de la potentísima Radio Santa Fe. Los invito a que a partir de este momento nos tomemos un tintico sin azúcar, un cafecito tinto negro sin azúcar. El tinto tiene el café, realmente la palabra café, porque tinto es el vino tinto, pero en Colombia le decimos tinto y es válido por el color del café, ¿cierto? Pero tomarnos un cafecito o una agua aromática, pero sin azúcar, sin panela, sin nada. Recuerden que al café no se le coloca dulce. El café es agradable, su sabor delicioso, rico, y además el café tiene muchas ventajas para la salud, siempre y cuando que no lo dañemos. ¿Cómo dañamos? Cuando le colocamos leche o cuando le colocamos azúcar o panela, ahí lo dañamos. Entonces, tomarnos un rico y delicioso café para este frío que está haciendo en esta mañana de miércoles 7 de octubre. Y damos comienzo a este espacio, a este programa. Le cuento que en el día de hoy, Germancito y oyentes amables, vamos a seguir hablando de un problema que se está convirtiendo en la mamá, digamos, en la matriz de muchas, muchas enfermedades. Estoy hablando de la resistencia a la insulina, que ocurre cuando las células de los músculos, la grasa y el hígado dejan de responder de forma adecuada a la insulina.

diabetes tipo 2. Entonces hay unos factores muy importantes, factores reales detrás de la resistencia a la insulina, y es el exceso de grasa visceral, la acumulación de grasa especialmente en la zona abdominal y en el hígado. Libera, digamos, sustancias inflamatorias que alteran la señal celular. También el sedentarismo y la falta de ejercicio. La actividad física activa los transportadores de glucosa en los músculos con independencia de la insulina. La dieta rica en azúcar y digamos, alimentos ultraprocesados. El consumo constante de carbohidratos simples y bebidas azucaradas genera picos de glucosa e insulina muy repetidos. Y también la parte genética y la edad. Tener antecedentes familiares de diabetes tipo 2 o superar los 45 años eleva la probabilidad de llegar a sufrir este problema, esta resistencia a la insulina. ¿Tienen que ver los alimentos transgénicos con esto? Sí. Científicamente se dice que no existe una relación directa ni evidencia de que comer alimentos transgénicos cause resistencia a la insulina, pero les quiero comentar una cosa. El maíz que nosotros comemos hoy en día no es el mismo maíz de hace muchos años, no lo cambiaron. Y así sucesivamente, muchas frutas no son las frutas de hace años, no las cambiaron en una forma química, las alteraron en una forma transgénica, y entonces a menudo se vinculan en la conversación pública por varias razones directas o indirectas o confusiones con el tema. El papel de los ingredientes procesados. Muchos cultivos transgénicos como el maíz o las soya se utilizan para elaborar jarabe de maíz de alta fructosa, aceites refinados, aceites industrializados y alimentos ultraprocesados. El problema metabólico no es el cambio genético tanto que del cuerpo, sino el cambio que se le hizo a algunos alimentos y que hoy en día son totalmente diferentes a lo que nosotros consumíamos hace muchos años. Les quiero comentar que la alimentación cambió por allá por los años 60, más o menos, 60, 70, incluso desde antes del 60, 50 y algo, 1950 y algo, desde ese entonces nos cambiaron, nos alteraron los alimentos y ya no son los mismos alimentos que Dios dejó sobre la tierra para alimentarnos. Todo nos lo han venido cambiando. Y también si tenemos en cuenta los fungicidas, si tenemos en cuenta los herbicidas, si tenemos en cuenta una cantidad de elementos químicos que se le colocan incluso a la planta de la comida, a la planta de la papa, a la planta del arroz y a muchas otras, que para que no se lo coman los gusanitos, entonces hay que colocarles una cantidad de venenos. Y esos venenos muchas veces llegan y nos hacen daño a nivel celular, a nivel de nuestro cuerpo. Entonces, si a eso le agregamos la cantidad de comida industrializada. Mire, yo les voy a decir una cosa. Hace unos años atrás no existían estos aceites que hoy en día compramos en botella con los que preparamos las comidas. Hace unos años atrás existían solamente las grasas de origen animal. Y con eso, durante miles y miles y miles de años, se preparó la comida y la gente no se enfermaba tanto. Pero no fue sino que nos crearan estos aceites industriales, estos aceites ultraprocesados, y ahí empezaron a aparecer cantidad de enfermedades más que hoy en día las está sufriendo la humanidad. Entonces, hay que ser honestos, hay que decirlo. Lo natural es lo natural, lo industrial es lo industrial. Son dos cosas totalmente diferentes. Ahora, hay que tener en cuenta, yo les he dicho muchas veces en este programa, que lo que es, digamos, la causa de las de muchas enfermedades tiene que ver con las carencias y con los excesos. Las carencias es lo que le falta al cuerpo, los excesos es lo que le sobra al cuerpo humano. Anteriormente teníamos los triglicéridos, el colesterol, el azúcar en la medida justa, me refiero a la glucosa, no al azúcar industrial, sino a la glucosa del cuerpo humano, la teníamos en la medida justa. Mire, con esto les voy a decir una cosa, anteriormente encontrar una persona diabética era muy raro, casi no habían personas diabéticas. Hoy en día los diabéticos se cuentan por millones y millones y millones en todo el mundo. ¿Y qué lo

0: cambió la aparición, el consumo masivo del azúcar y los alimentos ultraprocesados. Entonces, hay que tener en cuenta que no estamos comiendo lo mismo que comíamos hace años, que cambió la alimentación y que al cambiar la alimentación, entonces nos cambiaron los hábitos y al cambiarnos los hábitos, entonces nos cambió el cuerpo. Hace años no existían los helados, hace años no existían las gaseosas, hace años no existían esos disque desayunos de hojuelas y de todas esas cosas que no existían. Entonces uno lo que comía era pan de masa madre, uno lo que comía era los huevos, la carne, eso era lo que uno comía, la papa, la yuca, el arroz natural, en su estado natural, eso era lo que uno consumía siempre, las frutas naturales. Naturales significa sin que le metiera la mano el hombre, porque el hombre le metió la mano, las adulteró. Ahora vemos frutas más grandes, más carnosas, más jugosas, más dulces, por supuesto, pero no se parecen en nada a las que antes consumíamos. Hoy en día ya hay frutas que incluso no traen pepa, no traen semilla, porque las adulteraron. Es decir, el hombre fue en contra de Dios. El hombre fue en contra de Dios y entonces el hombre jugó a ser Dios, porque dice, si Dios creó, yo también puedo crear. Y entonces lo que Dios creó no me gusta y entonces yo lo adultero, lo cambio y con ese cambio gano plata, gano dinero y entonces me enriquezco. No me importa si otro se enferma o no me importa si a la humanidad le suceden cosas malas. Ahí está la respuesta a muchas enfermedades. Eso es lo que llamamos la resistencia a la insulina cuando la glucosa que tiene que entrar dentro de la célula para producir la energía, el ATP del cuerpo humano. Porque, mire, les voy a poner un ejemplo. Si usted tiene un galón de gasolina o una cantidad de gasolina, tiene un carro que trabaja con gasolina, pero resulta que no encuentra las llaves del tanque, de la tapa del tanque de la gasolina, usted no le puede meter, no le puede introducir la gasolina, entonces el carro no prende, el carro no arranca. ¿Y qué es lo que sucede? Que no encuentra las llaves de la tapa del tanque de la gasolina, no le puede echar la gasolina. Eso mismo sucede dentro del cuerpo humano. A las células les tiene que entrar la glucosa para que la glucosa haga esa explosión y produzca la energía del cuerpo humano. Y cuando no le entra la glucosa, entonces la persona mantiene como sin fuerza, como sin ánimo, como sin ganas de trabajar. Por eso, precisamente, porque está haciendo una resistencia a la insulina. Lean, aprendan, escuchen, pregúntele a su médico, dígale, doctor, yo quiero que me haga unos exámenes porque yo quiero saber si tengo resistencia a la insulina. Y si la tiene, pues tiene que cambiar sus hábitos de vida para mejorar. Ahí está la clave de tener salud, de tener bienestar hoy en día. Muchas, muchas de las enfermedades que sufre la humanidad hoy en día tienen que ver con la resistencia a la insulina que no permite que la glucosa entre en las células y es como el carro que se quedó sin gasolina, entonces no prende, no arranca. Hay que permitir que esto suceda. Y para eso no solamente se necesita la glucosa en sangre, también se necesita sustancias como por ejemplo el sodio y el potasio que ayudan a abrir la célula para que entre la glucosa y produzca la energía. Son temas interesantes. De pronto ustedes lo notan un poco científicos. Yo trato de decirlo en palabras fáciles de entender para que todos comprendamos que esa es la causa de muchas enfermedades. Sean bienvenidos. Este programa se llama Cambio Total. Es el magazine de la familia colombiana. Lo presentamos a través de la potentísima Radio Santa Fe 1070M y a través del canal 1 de la televisión colombiana en simultánea para que nos puedan ver y escuchar en cualquier lugar de Colombia, en el Amazonas, nos pueden escuchar en el Caquetá, en la Costa Norte, en Cúcuta, en Arauca, en los Llanos Orientales, en el Eje Cafetero, en Antioquia, en el Chocó. A esta hora nos ven y nos escuchan en todo el país. Cambio Total, el magazine de la familia colombiana. 8 de la mañana, 13 minutos. Sean bienvenidos. Comenzamos con la buena música que programa don Vicente Moroso Ortega y nos presenta muy amablemente don Germán García. Bienvenidos.
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0: El corrido de Don Lucio Vázquez, al estilo del gran ranchero de México, Don Antonio Aguilar. Si aún no ha salido de casita, pues vaya listando el paraguas, la chaqueta y las botas, porque esta mañana y tarde vi llover. Se van a presentar lluvias todo el día en la ciudad de Bogotá, de acuerdo con los pronósticos del IDEAN. 8:17 minutos en Radio Santa Fe con Vida Sana.
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2: Muy bien, son las 8 de la mañana 18 minutos. 8 de la mañana 18 minutos. Recordemos que la resistencia a la insulina ocurre cuando las células de músculos, de grasa e hígado no responden bien a esta hormona, impidiendo la absorción de glucosa. El páncreas compensa produciendo más insulina, lo que eleva el azúcar en sangre, provocando inflamación crónica, aumento de peso, prediabetes y dañando múltiples órganos como corazón, hígado y riñones. El páncreas se sobrecarga intentando producir más insulina hasta que las células beta se agotan. Cuando las células beta se agotan, puede aparecer la diabetes tipo 2. En el hígado también aumenta la acumulación de grasa, hígado graso no alcohólico, lo que puede evolucionar a cirrosis. Y yo quiero hacer una aclaración, no es la grasa de la vaca, no es la grasa del cerdo, no es la grasa de la gallina ni el pollo. Hay personas que, por ejemplo, yo los he visto, que dicen, por ejemplo, hacen un guisadito de pollo y dice, ay no, pero quítemele el cuero al pollo porque es que el cuero tiene mucha grasa y eso es malo para el cuerpo. No, señores. Eso es bueno para el cuerpo porque es grasa de origen animal. Y la grasa de origen animal, el cuerpo la asimila muy bien. Y en el cuero del pollo está el colágeno. Entonces, no le quite el pollo, no le quite el cuero al pollo. Por el contrario, cómaselo con mayor gusto porque ahí hay muchas sustancias que el cuerpo necesita. Hay que decir que la resistencia a la insulina también puede llegar a producir problemas del corazón y de los vasos sanguíneos. Produce hipertensión arterial, dislipidemias, triglicéridos altos, colesterol bueno bajo y colesterol malo alto. La arteriosclerosis, que es la acumulación de placa, aumentando el riesgo de infarto y accidentes cerebrovasculares. Los riñones, aparece la hipertensión y el azúcar alto mantenido daña los vasos sanguíneos renales, provocando enfermedad renal crónica. En la piel aparecen manchas oscuras y aterciopeladas, que se llama acantosis nigrans, en el cuello, en las axilas, en las ingles, así como la aparición de una cosa que se llaman acrocordones, que son pequeñas verruguitas de color negro que aparecen en el cuello y aparecen en las axilas y en otras partes del cuerpo. Es que el cuerpo habla. El cuerpo a uno le está mostrando que están apareciendo problemas y esos problemas tienen que ver directamente con la resistencia a la insulina. En el sistema reproductor, frecuentemente asociado al síndrome de ovario poliquístico en las mujeres, causando irregularidades menstruales y muchas veces incluso casos de infertilidad. En el cerebro, existe una creciente evidencia que vincula la resistencia a la insulina con un mayor riesgo de enfermedad como el Alzheimer y el deterioro cognitivo. Y en el tejido adiposo, la resistencia a la insulina promueve la acumulación de grasa visceral abdominal, lo que a su vez libera más citoquinas inflamatorias, empeorando la condición de cualquier persona. Hay que tener mucho cuidado, hay que aprender a comer y sobre todo evitar la alimentación ultraprocesada. Ahora, uno se puede dar un gustico de vez en cuando, ¿cierto? Pero no, lo que no se puede convertir es en costumbre todos los días. Yo he visto personas, por ejemplo, que piden un tinto, lo que nosotros llamamos tinto, que es un café negro, y le colocan 2 o 3 sobres de azúcar. Por Dios, lo están dañando. Es que el café se toma sin azúcar, como les decía al comienzo de este programa, y así sucesivamente. El consumo de gaseosas, el consumo de tantas harinas ultraprocesadas, de aceites vegetales, entre comillas, ultraprocesados, porque si bien es cierto que el aceite viene de un origen vegetal, el proceso químico que se daña, lo altera, que se le hace, lo daña y lo altera. Una cosa diferente, por ejemplo, es consumir aceite vegetal de oliva, porque es prensado en frío, se le saca precisamente el aceite, pero en frío no se le mete calor, no se le hacen procesos químicos, y por eso es que el aceite de oliva, el aceite de aguacate son buenos, el aceite de coco son buenos, porque son prensados en frío, y así sucesivamente. Entonces, vamos a hablar de todos esos temas importantes. Por acá hay una pregunta, me la hace la señora Miriam Benavides, dice lo siguiente: por favor, doctor, ¿puede hablar del tema de la enfermedad de Raynaud? Me la descubrieron. Mis manos, cuando hace mucho frío, como en el día de hoy, se ponen de un color como morado, como violeta, y me dijeron que es enfermedad de Raynaud. Les agradezco mucho que hablen del tema. Bueno, tenemos en línea al doctor Juan Carlos Martínez Giraldo y le vamos a dar participación. Nos están acompañando en televisión el doctor Dagoberto Rodríguez, en la radio el doctor Juan Carlos Martínez Giraldo. Comenzamos con esta pregunta para usted, doctor Juan Carlos, de la señora Miriam Benavides. ¿Qué es la enfermedad de Raynaud? ¿Por qué le cambian de color los dedos de las manos y por qué la gente siente como que los dedos se le engordan, se le van a explotar? ¿Por qué hace este cambio? Doctor Juan Carlos, hablemos de la enfermedad de Raynaud. 8:24 a.m.
3: Interesante la pregunta porque tiene mucho que ver con dos aspectos. Lo primero, cuando una persona empieza a experimentar hormigueo, adormecimiento de las manos, pueden suceder dos cosas. Si tiene mucho calor y aparte de eso el adormecimiento, siente como picazón, o que las manos inmediatamente le hormiguean, esto puede deberse a un problema de que tenga la sangre muy espesa, es decir, su organismo produce demasiada sangre. Al producirse demasiada sangre, la sangre se vuelve como una especie de engrudo y no circula. Y esto hace que la persona empiece a experimentar el adormecimiento, la picazón y calor en las manos y a veces también en los pies. Caso contrario, por ejemplo, el paciente que experimenta adormecimiento y hormigueo, pero tiene las manos frías o los pies fríos y muchas veces se tienden a poner amoratados. Esto es muy característico de los pacientes que presentan un problema circulatorio. Hoy en día los médicos lo tenemos muy bien tipificado y distinguido, que es la enfermedad de Raynaud, que es una enfermedad en la cual se afectan los pequeños vasos sanguíneos que nutren los dedos de las manos y de los pies. Entonces una persona cuando entra en contacto con el agua, se le empiezan a poner inmediatamente morados y a veces hasta blancos los dedos, con hormigueo, con adormecimiento de los dedos. Esto es una enfermedad circulatoria que requiere un tratamiento, porque recordemos que si no se tratan estos fenómenos, la piel se va muriendo porque no le llegan los nutrientes que van a través de la sangre en la circulación. Entonces se empiezan a poner morados, posteriormente negros, y de hecho hemos visto casos de este tipo de pacientes. Entonces, tengan en cuenta estos dos aspectos. Tanto es malo si hay adormecimiento con calor, hormigueo con calor, como si hay hormigueo y adormecimiento con frialdad y amoratamiento de los dedos de las manos o de los dedos de los pies. Cualquiera de los dos eventos, desde el punto de vista de la medicina biológica, tiene un tratamiento, un manejo que le puede mejorar esta situación a los pacientes afectados de estas enfermedades.
2: Muchas gracias, doctor Juan Carlos. Son las 8:26 a.m. Hay que tener cuidado también porque los diabéticos pueden llegar a presentar pie diabético y entonces se le entumecen los pies, no hay buena circulación, muchas veces se presenta infección y lamentablemente muchos hombres y mujeres con diabetes les han tenido que amputar, es decir, cortar las piernas, los pies, precisamente por la enfermedad diabética. Entonces hay que tener mucho cuidado con eso para no confundirnos. Y a propósito, tengo otra pregunta, doctor Juan Carlos, aquí, que nos habla del tema de las varices, de la inflamación, de los problemas de circulación a nivel de las piernas, incluso donde se lleguen a presentar llagas y demás. Hay que tener mucho cuidado, con las piernas hay que tener mucho cuidado. De hecho, cuando una persona empieza a presentar pesadez, cansancio, falta de fluido, falta de circulación, problemas varicosos, llagas en los pies, es de prestarle mucho cuidado porque ahí está comenzando posiblemente graves enfermedades en el cuerpo humano que con el tiempo afectan al corazón, afectan al cerebro, afectan a todo el cuerpo. Doctor Juan Carlos, expliquemos esto de las enfermedades varicosas y demás. 8 de la mañana, 27 minutos. Doctor Juan Carlos, lo escuchamos.
3: Bueno, ni más ni menos que estamos hablando de lo que se llama la enfermedad varicosa. La enfermedad varicosa es una enfermedad que está compuesta de varios aspectos importantes. Uno de ellos es la aparición de la vena varice, que puede ser leve, moderada o severa, es decir, los pequeños vasitos o ya se ven esos tortuosos caminos, grandes dilataciones, los cambios a nivel de la piel, es decir, la piel se va tornando oscura porque no hay una buena nutrición a nivel de la piel, la aparición de las famosas llagas o úlceras. Entonces, todo eso hace parte de una sola enfermedad que se llama enfermedad varicosa. Una persona puede tener solamente las venas que se le notan en la piel o puede tener una ulceración en la parte baja de sus piernas o puede tener también la coloración oscura a nivel de la piel de los pies, pero puede tener también todas. Y otra complicación importante que hace parte de la enfermedad varicosa es la flebitis, que es la inflamación de las venas. La persona observa como un colorado que recorre toda la vena o que recorre desde los tobillos hasta la rodilla, inclusive a veces hasta los muslos. Es lo que los médicos denominamos flebitis, que cuando aparece con dolor y con una tumoración, es decir, uno palpa nudos dolorosos, esto ni más ni menos nos está hablando de la aparición de la tromboflebitis o flebotrombosis, una complicación delicada si no se trata a tiempo del paciente con enfermedad varicosa. Entonces, como ustedes se pueden dar cuenta, son múltiples los efectos que produce la enfermedad varicosa a nivel de las extremidades inferiores, pero lo más importante aquí es tratar de a tiempo hacer el tratamiento oportuno. Por ejemplo, una persona que le comenzaron a aparecer las venas varices, si se tratan a tiempo, bien sea secándolas o mejorándole la circulación, se puede mejorar y no llegar a estadios ya muy avanzados cuando nos llegan pacientes ya con la úlcera o la llaga, con la piel totalmente negra, con dolor, con inflamación de las venas, en la cual ya el tratamiento es mucho más largo, mucho más costoso y de muy difícil tratamiento. Entonces, traten de a tiempo, cuando estén apareciendo esas venas tortuosas, hacer un tratamiento oportuno que les va a brindar no solamente la solución al problema, sino evitar complicaciones posteriores.
2: Dios lo bendiga, doctor Juan Carlos. Más adelante continuamos hablando. Son las 8 de la mañana, 29 minutos. Oyentes amables, ahí tienen ustedes una explicación clara, concreta, científica, por un profesional de la salud que lleva 40 años haciendo medicina y lleva 35 años trabajando con Vida Sana. Él es el doctor Juan Carlos Martínez Giraldo. Más adelante seguimos con esos temas de la salud. 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Les cuento que se oscureció Bogotá, se nubló Bogotá, ya hay partes donde está lloviendo, el clima va a estar un poco pesado en el día de hoy, así que a cuidarnos todos y a hacer las vueltas que hay que hacer y lo más prontico para la casa. 8 de la mañana, 30 minutos, la buena música en Radio Santa Fe, las noticias y mucho más, ya regresamos en 10 minutos con ustedes.
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0: Ocho y 31 minutos, la banda La MB, El Culpable Soy Yo, Radio Santa Fe, me gusta más. Son las 8:31 minutos.

0: 8 de la mañana, 34 minutos, en Radio Santa Fe llegan las noticias.
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0: El presidente Abelardo Villaestrella anunció que ya quedó constituido el Fondo Milagro para atender la reconstrucción tras el terremoto del pasado 10 de agosto. Información con el periodista Carlos Martínez.
2: Pues precisamente al término del Consejo de Ministros que se realizó en la noche de este martes, el presidente de la República, Abelardo Villaestrella, anunció que al concluir esta reunión quedó confirmado el Fondo Milagro, que estará articulado con los recursos públicos y privados para la reconstrucción de las zonas afectadas por el terremoto que se presentó el pasado 10 de agosto y que empezará a operar desde esta misma semana y que queda constituido con altos empresarios.
3: Puedo confirmarle al país que el Fondo Milagro está formalmente constituido y entra en operación. Este fondo será el instrumento para administrar con transparencia, rapidez y absoluto rigor los recursos públicos y privados destinados a reconstruir viviendas, colegios, hospitales, vías, acueductos y toda la infraestructura que perdieron miles de colombianos.
2: En su intervención durante este Consejo de Ministros, el jefe de Estado indicó que ya pasaron los anuncios y que de ahora en adelante empezará ya el desarrollo de las acciones.
3: La presidencia, como ya se ha dicho, estará en cabeza de Jaime Uribe y hemos conformado una junta directiva de lujo integrada por colombianos de reconocida trayectoria. Liliana Restrepo, empresaria y fundadora de Frisbee. Germán Bahamón, gerente general de la Federación Nacional de Cafeteros. César Caicedo, presidente de Colombina. Arturo Calle, un empresario que no necesita presentación y que es el creador de una marca que está en el corazón de toda Colombia.
2: Al término de este Consejo de Ministros, el mandatario indicó que desde esta misma semana se estarán girando los primeros recursos que superan más del 1.2 billones de pesos, especialmente para las zonas afectadas por el terremoto que se presentó. 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
0: Son las 8 de la mañana, 37 minutos en Radio Santa Fe. Las condiciones de clima en este momento en Bogotá, la temperatura 13 grados centígrados, cielo totalmente cubierto y lluvias aisladas en Bogotá. Si usted está conduciendo, conduzca con mucho cuidado. Y si es peatón y va a salir, protéjase contra la lluvia. Utilice una buena chaqueta, botas, capota y si hay tormenta eléctrica, por favor apague el celular. 8:38 minutos en Radio Santa Fe, me gusta más.
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0: La Piragua con Gabriel Rumba Romero, tema clásico, composición del maestro José Barros a esta hora en Radio Santa Fe. 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
2: Son las 8 de la mañana, 43 minutos. 8 de la mañana, 43 minutos. Continuamos con esta información, esta integración a través de la potentísima Radio Santa Fe 1070M y el Canal 1 con la organización Vida Sana Colombia para seguir hablando de todos estos problemas de salud, de todos estos inconvenientes que se presentan. Yo les quiero comentar lo siguiente, oyentes amables, y es que ya hablamos de la resistencia a la insulina. Yo les decía que muchas enfermedades en el cuerpo.
0: Sí, doctor Fajardo, 8 de la mañana, 44 minutos.
2: De cáncer. Sí, señor.
0: Le decía que la hora 8:44 minutos en Radio Santa Fe, lo seguimos escuchando.
2: Gracias, don Germán. Sí, les decía a los oyentes amables que si bien es cierto que muchas enfermedades tienen que ver con la resistencia a la insulina, incluso algunos tipos de cáncer, también es cierto que muchas otras enfermedades tienen otros orígenes. Siempre hay que acudir a la consulta médica, siempre hay que acudir con el profesional para que sea el médico el que nos diga qué es lo que debemos hacer, cuáles son los pasos que debemos seguir y qué tratamientos debemos hacer, cómo nos debemos alimentar y, por supuesto, cómo nos debemos hidratar, qué tipo de ejercicio y por cuánto tiempo tenemos que hacer ese ejercicio y mucho más. 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Para que el tratamiento dé buen resultado, hay que hacer un tratamiento completo de comienzo a fin y así las personas van a tener grandes cambios en su vida. 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Doctor Juan Carlos Martínez Giraldo, vamos a continuar con estos temas de salud. La pregunta que viene a continuación tiene que ver con los dolores a nivel de la espalda, las lumbalgias, todos esos problemas que mucha gente está sufriendo, unos por el tipo de trabajo que realizan, otros por deficiencias de minerales, otros por deficiencias de proteínas y demás. Doctor Juan Carlos, hablemos entonces de este tema de las lumbalgias, que son preguntas que formulan los oyentes de Radio Santa Fe. Son las 8 de la mañana, 48 minutos, llueve a esta hora en algunos lugares de Bogotá. Lo escuchamos, doctor Juan Carlos, 8 de la mañana, 48 minutos.
3: Muchas oportunidades en las cuales los pacientes nos preguntan, es que me duele la espalda y a veces que me duelen los riñones, que me duele la parte baja de la espalda. Nosotros a eso lo denominamos lumbalgia. Una lumbalgia puede ser o alta o baja, es decir, a uno le puede doler la espalda en la parte de arriba, puede doler en la parte de abajo, por muchas razones. Una persona presenta una lumbalgia puede ser por una desviación de la columna, que llamamos escoliosis, a nivel lateral. Si es una escoliosis para el otro lado, dependiendo de eso se puede presentar espasmos musculares múltiples. Se presentan también alteraciones en la curvatura normal de la columna, entonces hablamos de la sifosis o la famosa joroba, un paciente que tiene un aumento de las curvaturas de la columna en forma anormal. También se pueden presentar dolores porque se corren discos de la columna cuando una persona hace malas fuerzas, cuando levanta objetos muy pesados sin las debidas precauciones. Las personas que simplemente a veces nacen con una pierna más corta que la otra y entonces compensan esto presentando tensión muscular en una parte de la espalda. Las personas que manejan niveles de estrés muy alto son personas que presentan dolores sobre todo entre las escápulas, entre los omóplatos. Es un dolor tensionante, permanente, sobre todo también a nivel del cuello, a nivel de los hombros, se va a presentar este tipo de dolores. Entonces, como ustedes se pueden dar cuenta, amigos oyentes, uno le puede doler la espalda y darle una lumbalgia por múltiples razones. Lo importante aquí es consultar a tiempo para que no se vaya volviendo este dolor crónico y se vaya volviendo incapacitante para el paciente. Con la medicina biológica, hoy en día, ¿qué estamos logrando? No solamente encontrar el problema que usted está presentando, si es un problema de la columna, si es un problema muscular, un problema tendinoso, vamos a tratar efectivamente con qué, con medicina natural, con medicina homeopática, con terapia neural, con acupuntura, con sueroterapia, logrando resultados realmente sorprendentes en la mejoría de este tipo de casos.
2: Muchas gracias, doctor Juan Carlos, y con colágeno. Con colágeno, porque definitivamente el colágeno ayuda muchísimo a todos estos problemas de dolor de espalda, problemas de huesos, de músculos, de tendones, de articulaciones, ayuda a combatir esos problemas también de los cartílagos, ayuda a combatir esos problemas de la piel, del cabello, de las uñas, también de la juventud, porque es que muchas veces se va perdiendo la juventud es por falta de colágeno. Entonces, la persona empieza a presentar más años de los que realmente tiene. 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
2: Son las 8 de la mañana 54 minutos. 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Vamos a seguir con la buena música y más adelante estaremos entregando más información sobre estas promociones para el día de hoy con la organización Vida Sana Colombia. 8 de la mañana, 55 minutos, tiempo de música en Radio Santa Fe. Voy a despedir el programa de televisión y regreso con todos ustedes.
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0: Aquí está Edgar Leandro, 8:55, con La Revancha en Radio Santa Fe.

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2: Son las 8 de la mañana, 59 minutos en Radio Santa Fe. Están vendiendo una finca de 14 fregadas en Kiva Alto. 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

0: El Ruiseñor de América, don Julio Jaramillo, con La Fe Verdadera, 9 de la mañana, 11 minutos, en una presentación de la organización Vida Sana Colombia. Con Solo con Lluvia, Radio Santa Fe y la organización Vida Sana, la mejor compañía.
1: ¿Sabía usted que existen más de 25 tipos de colágeno y que el colágeno es la proteína más abundante en el cuerpo humano? Que la carencia o falta de colágeno puede llegar a causar muchas alteraciones y enfermedades a nivel de la piel, el cabello, las uñas, los huesos, los cartílagos, músculos, ojos, cerebro y otros órganos como son los pulmones, el páncreas, la matriz, los ovarios, el hígado y en general todo el sistema digestivo? La baja producción o falta de colágeno contribuye al aumento de enfermedades como la artritis, bursitis, artrosis, inflamaciones y problemas de la columna, dermatitis y desgaste o daño a nivel de cartílagos, líquido sinovial y cápsulas intraarticulares. Todo esto lleva al dolor, la inflamación y el deterioro de nuestros órganos, células y tejidos. ¿Quiere usted prevenir estos problemas de salud y fortalecer todos y cada uno de los sistemas del cuerpo humano? 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
0: Son las 9:16 minutos, aquí está Sebastián Campos. Mándale una carta a tu marido. 9:16 minutos con Vida Sana.

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1: Nos acompaña Sandra Forero Ramírez, arquitecta y urbanista con una amplia experiencia en temas de vivienda, desarrollo urbano y ordenamiento territorial. Fue presidenta de Camacol y actualmente es concejal de Bogotá por el Centro Democrático.
2: Doctora Sandra, se ha conocido esta mañana también la demanda contra la reforma tributaria. ¿Usted cree que prospera esta demanda? ¿Cree que la puedan tumbar o eso ya quedó así?
3: En Colombia no se le niega una demanda a nadie ni a nada. Primero. Y segundo, si uno le pregunta a un abogado serio, el abogado va a decir, tenemos 50% de éxito y 50% de no éxito. Yo sí creo que lo que necesitamos es estabilidad jurídica tributaria. Entonces, ojalá, es mi posición, no prospere. Ya nos fuimos con esta tributaria. Ya los sectores productivos van a tener que asumir esto. Pero también hay unos beneficios, como les digo, que es agridulce. Y estos beneficios depende de que se vuelvan efectivos en la medida que haya sostenibilidad y seguridad jurídica tributaria.
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5: Son las 9 de la mañana, 28 minutos en Radio Santa Fe, 1070 AM. A esta hora llegan las noticias. El alcalde de Bogotá, Carlos Fernando Galán, anunció que los carros híbridos tendrán exención del pico y placa hasta finales del año 2027. Esta información con el periodista Carlos Martínez de Radio Santa Fe.
6: Y atención, porque el próximo 31 de diciembre de 2027 es la fecha hasta la que está contemplada la exención de pico y placa para los carros híbridos en Bogotá, tal y como lo reveló el alcalde de Bogotá, Carlos Fernando Galán. El mandatario explicó que después de ese momento, la decisión sobre mantener el beneficio quedará en manos de la administración que llegue al Palacio Líbano.
7: Dependerá del siguiente gobierno, porque ya hoy está durante este gobierno y al plan de desarrollo, pero ya ampliar esto dependerá del siguiente gobierno. Ahora, hay que dar una discusión ahí como ciudad de cómo logramos promover.
6: El anuncio llega en medio de una discusión que ya había planteado desde diferentes voces, como la del exalcalde Enrique Peñalosa, quien cuestionó que los vehículos híbridos estén exentos de una restricción que busca controlar la circulación de los automotores en la ciudad. Por eso el alcalde Galán explicó que el beneficio para los híbridos está contemplado en la actual legislación, o por lo menos en el plan de desarrollo, que irá hasta el próximo 31 de diciembre de 2027, lo que significa que esa es la fecha hasta la cual está prevista actualmente este beneficio.
7: Renovación del parque automotor para un parque automotor que contamine menos, pero también entender que un vehículo genera también tráfico, ¿no? Cualquier vehículo, sea híbrido, sea eléctrico, sea gasolina, genera tráfico y ocupa vías.
6: También señaló que Bogotá debe discutir cómo promover la renovación del parque automotor, pero teniendo presente que cualquier vehículo genera tráfico. Por eso, la discusión que quedará abierta para la próxima administración no será únicamente si los híbridos producen menos emisiones que los vehículos convencionales. También deberá considerar si la exención sigue cumpliendo el propósito con el que fue creada frente a las condiciones de movilidad en Bogotá. Recuerde que esta información la puede consultar en nuestra página www.radiosantafe.com.
5: Son las 9 de la mañana, 31 minutos, en Radio Santa Fe, 1070 AM. Se recomienda a esta hora conducir con precaución por lluvias en Bogotá que se están presentando. Según el Instituto Distrital de Gestión de Riesgo y Cambio Climático, IDIGER, en este momento se registran lluvias aisladas en Bogotá. Se recomienda conducir con precaución y disminuir la velocidad. Son las 9:31 minutos en Radio Santa Fe, 1070 AM. 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

Recordamos otro éxito del recién cumpleañero de ayer, el maestro Jorge Velosa, que llegó a los 77 años. La cucharita se me perdió y nada que la encuentro.

0: La cucharita se me perdió con el maestro Jorge Velosa. Volvemos con la información a nombre de la organización Vida Sana Colombia en Radio Santa Fe.
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2: Este producto Renaxel ayuda para todas aquellas personas que quieren conservar la lozanía, la juventud, la vida, porque recordemos que a medida que nos vamos envejeciendo, nuestro cuerpo nos pide más. 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

0: Son las 9:45 minutos, Jesse Uribe, se te nota en Radio Santa Fe, Me Gusta Más, con la organización Vida Sana Colombia, que volverá hoy a acompañarnos a partir de las 2 de la tarde en Radio Santa Fe.
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2: Vamos a continuar con esta información a nombre de la organización Vida Sana Colombia. En este espacio les he hablado del dolor y muchas personas se preguntan o dicen que el dolor es el gran enemigo de la humanidad. Y les quiero contar que yo escribí mi último libro, el libro número 14, se llama Dolor, Enemigo o Amigo, comprendiendo el dolor para sanar. En la contraportada de ese libro dice lo siguiente: ¿el dolor es realmente nuestro enemigo o puede convertirse en un aliado para sanar? El dolor ha sido temido, evitado y silenciado durante siglos. Sin embargo, pocas veces nos detenemos a preguntarnos qué quiere decirnos y si el dolor no fuera solo un problema, sino una señal de alerta del cuerpo humano. En Dolor, Enemigo o Amigo, este autor, este amigo de ustedes, los invito a comprender el dolor desde una mirada humana, clara e integral, a través de un recorrido por los diferentes sistemas del cuerpo humano. Este libro es para explicar por qué aparece el dolor, qué lo provoca y cómo puede ayudarnos a detectar desequilibrios y enfermedades antes que aparezcan o antes que avancen. 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
0: Son las 9:51 minutos. Aquí está Alan Ramírez, Despechada, Radio Santa Fe 1070M, me gusta más.

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6: Son las 9 de la mañana 59 minutos en Radio Santa Fe 1070 AM. Nuestros servicios sociales a esta hora de la mañana en Radio Santa Fe 1070 AM. Se encuentra desaparecida o desaparecido don Luis Abel Salazar Rincón, de 77 años de edad. Él está extraviado desde el mes de septiembre. ¿Cuáles son las características físicas de esta persona, don Luis Abel Salazar Rincón? Tiene una estatura de 1.54 m, es de contextura delgada, no tiene cabello. Se perdió el 23 de septiembre en el sector de Juan Rey, localidad de Usme. Cualquier información de la ubicación de esta persona, Luis Abel Salazar Rincón, que está desaparecido desde el 23 de septiembre, comunicarse con el celular 301-720-1652, 301-720-1652. 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
11: 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Es muy importante que le hagan seguimiento al asunto porque hay un proceso de sometimiento a la justicia que está en manos del Estado ya en curso y que tendría que ser exitoso si nos atenemos a los ofrecimientos que ha hecho el nuevo presidente de la República.
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2: Son las 10 de la mañana, 3 minutos, en Radio Santa Fe 1070M. La dirección general y programación musical de Radio Santa Fe está a cargo de nuestro director, Vicente Bolos Ortega. Condiciones de clima a esta hora en Bogotá, temperatura 14 grados centígrados, cielo muy nublado y continúan las lluvias aisladas en la ciudad de Bogotá. Así que si va a salir, salga bien abrigadito y protéjase contra los cambios bruscos de temperatura. Radio Santa Fe 1070M, nos encanta, nos gusta más, con el saludo especial también de parte del maestro José, que ya está aquí con nosotros.
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2: Comenzamos con el maestro Darío Gómez. Sí, qué fácil, me olvidó. 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
1: El Museo Militar de Colombia está ubicado en La Candelaria, centro histórico y cultural de Bogotá. Aquí encontrará, como su nombre lo dice, todo lo que tiene que ver con la historia militar de nuestro país. Está ubicado en la calle décima número 492 y fue fundado el 6 de agosto de 1982.
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0: Nuestro secreto, lo nuevo de Josie Quinn, gran compositor e intérprete de la música, nacido en México. A esta hora en Radio Santa Fe, Me Gusta Más. 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
1: El Parque Mirador de los Nevados es un parque metropolitano ubicado en la localidad de Suba, al norte de Bogotá, específicamente en la carrera 86, número 14550. Este parque recibe alrededor de 26.000 visitas mensuales, ideal para plan familiar de fin de semana.
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0: Usted, señora, con el charrito negro, son las 10:21 minutos, 10 de la mañana, 21 minutos, en Radio Santa Fe, con el Maestro José.
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0: Las Caleñas con Pastor López y su conjunto son las 10 de la mañana, 27 minutos, en Radio Santa Fe. Me gusta más.
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0: Son las 10 de la mañana, 30 minutos en Radio Santa Fe, 1070M. A esta hora las noticias en la 1070M de Radio Santa Fe. Me gusta más. El presidente Abelardo Vélez Prey anunció que ya se están tomando medidas para evitar la posibilidad de un apagón en el país. Además, ordenó auditar las cuentas del Fondo del Magisterio de los Educadores FAMAC. Información con el periodista Carlos Martínez.
5: Pues mire, frente a la crisis energética que se avecina en el país y también sobre los posibles anuncios de racionamiento de gas, al término del Consejo de Ministros que se realizó en la noche de este martes, el presidente de la República, Abelardo de la Espreya, anunció que se va a trabajar en el ahorro, la disponibilidad de combustibles y gas, al igual que el despacho de las térmicas y el uso de la capacidad existente al máximo posible.
6: La energía y el FOMAC. Hemos conformado fuerzas de tarea especializadas con responsables, misiones y plazos concretos. En energía estamos ejecutando un plan de choque para tomar antes del 31 de diciembre las medidas necesarias para evitar cualquier riesgo de apagón. Ahorro, disponibilidad de combustibles y gas, despacho de las térmicas y utilización de la capacidad existente al máximo posible.
5: El presidente de la República también se refirió a otro de los temas espinosos que recibió desde el inicio de ese gobierno, que es el del Fondo Nacional de Prestaciones Sociales del Magisterio FOMAC. Esto con el ánimo de hacer un saneamiento y auditar las cuentas con el fin de establecer el valor del déficit y garantizar la atención de los maestros.
6: FOMAC, la orden es sanear, auditar, establecer las cifra real del problema y sobre todo proteger la prestación de los maestros colombianos. La crisis no se esconde en este gobierno, no se maquillan los problemas, se enfrentan y se resuelven. Otro asunto.
5: En ese sentido, el jefe de Estado indicó que el fondo cerró en el año 2025 con un patrimonio negativo de 3.2 billones de pesos y actualmente enfrenta un déficit operativo de más de 2.7 billones de pesos en medio de hallazgos fiscales de la Contraloría por más de 176.795 millones de pesos que no hacían justificados hasta el momento por parte del gobierno anterior. Recuerde que esta información la puede consultar en nuestra página www.radiosantafe.com.
0: Son las 10 de la mañana, 33 minutos en Radio Santa Fe. Hay buenas noticias para los presentes y futuros estudiantes del SENA. Se están ofreciendo nuevos cursos.
3: Así es, hasta el 9 de octubre estarán abiertas las inscripciones para programas en áreas como tecnología, finanzas, comercio, logística, marketing digital y desarrollo de software, entre otras. La convocatoria está dirigida a colombianos mayores de 14 años, incluso quienes estén fuera del país. Así lo explicó Jessic Torres, vocero de la Dirección de Formación Profesional del SENA.
7: Los requisitos para aplicar son muy sencillos. Para un técnico no requieres requisitos académicos y para un tecnólogo el requisito mínimo es tener bachiller y contar con el certificado del IFEX.
3: El proceso es gratuito y se realiza a través de la plataforma BetoUA del SENA. La prueba web será del 14 al 19 de octubre y los resultados se conocerán el 26 del mismo mes. El proceso de formación comenzará el próximo 10 de diciembre.
0: Son las 10 de la mañana, 34 minutos en Radio Santa Fe, 1070M. ¿Qué está pasando con la movilidad a esta hora? Por siniestro múltiple en la avenida Boyacá con Autopista Sur, se tiene afectación de dos carriles de la calzada. Paso con precaución a un carril. El grupo guía continúa en el punto realizando maniobras de agilización del tráfico. Son las 10 de la mañana, 34 minutos en Radio Santa Fe.
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0: Borracho te llamo al estilo del Rey del Chupe, Jonales Castaño. Son las 10 de la mañana, 39 minutos en Radio Santa Fe, 1070M. Nos encanta y nos gusta más. Continuamos, Maestro José.
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0: Determíname un poquito al estilo de Luis Alberto Posada. Son las 10 de la mañana, 44 minutos, en Radio Santa Fe, Maestro José, porque el mundo gira, gira y gira.
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0: Aquí está el son de allá con una canción de acá, Mi mujer embejucada, pobrecito.
5: Y esto es para que lo gocen todas las fieras con el son de allá.

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1: Son las 10:50 minutos, aquí está ni más ni menos que Jimmy Gutiérrez, precisamente cantando ni más ni menos. 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
5: 11 de la mañana, 3 minutos en Radio Santa Fe. Se perdió Wanda. Es una gatita negrita muy hermosa que se perdió en estos días en el sector de Los Olivos 2 en Soacha, en Los Olivos 2 de Soacha. Wanda, les cuento, es una gatita de color negro, tiene ojos amarillos, está esterilizada. Tiene una operación en la patica derecha con plásticos y tornillos, con platinos y tornillos. También les cuento que es una gatica que la quieren mucho y sus propietarios están muy angustiados. Si alguien ha visto a Wanda por el sector de Los Olivos 2 de Soacha, por favor, comunicarse con el 322-395-7683. Se ofrece recompensa por su pronta aparición. Celular 322-395-7683. Y dicen también la propietaria que Wanda es parte de nuestra familia y la extrañamos mucho. Ojalá aparezca esta hermosa gatita negra que está desaparecida en el sector de Los Olivos 2, sector de Soacha. Me repito el teléfono si alguien ha visto a Wanda, una gatita de color negro. 322-395-7683. 322-395-7683.

Santa Fe, condiciones del clima van mejorando. Temperatura 15 grados centígrados, cielo muy nublado, pero ya hay presencia del solecito y han disminuido las lluvias. Así que seguimos un rumbo al mediodía con la mejor compañía. Radio Santa Fe nos gusta más y con la mejor música. Aquí está el maestro Darío Gómez, si Jesucristo nos diera otra oportunidad.

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1: Uno de esos lugares que te roban el aliento con solo mirarlo es el icónico Salto del Tequendama, una de las cascadas más famosas de Colombia. Aquí, una cortina de agua de más de 150 metros se precipita al vacío, creando un paisaje tan poderoso como lleno de misterio. Visita este monumento natural en la vía a Mesitas, kilómetro 6.9. Descubre allí los mitos y las leyendas que esconde la historia de este fascinante lugar de Cundinamarca.
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0: Mándale una carta a tu marido con Sebastián Campos. 11 de la mañana, 14 minutos en Radio Santa Fe 1070M. Me gusta más. Volvemos a esta hora de la mañana aquí en Radio Santa Fe 1070M. Me gusta mucho, pero mucho más. 11 de la mañana, 14 minutos en Radio Santa Fe. Continuamos, maestro José.
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1: El Cerro de Monserrate es el símbolo de Bogotá. Ubicado a 3.152 metros de altura sobre el nivel del mar, alberga en su cima el Santuario del Señor Caído de Monserrate, lugar de peregrinación de nacionales y extranjeros. Hay restaurantes y exposiciones artesanales. Puede subir por teleférico, funicular o sendero peatonal.
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0: Bandida con el Cherrito Negro, 11 de la mañana, 23 minutos, en Radio Santa Fe, 1070M. Nos encanta y nos gusta más. Continuamos.
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0: Son las 11 de la mañana, 30 minutos en Radio Santa Fe. Maestro José, volvemos antes de las noticias.
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0: Son las 11 de la mañana, 34 minutos en Radio Santa Fe. Aquí están las noticias con la periodista Jennifer Estupiñán para Radio Santa Fe. Buenos días, bienvenida.
9: Muy buenos días, Germán, y a todos los oyentes que se están conectando en Radio Santa Fe, y les tengo una buena noticia. Una motocicleta Suzuki que figuraba como reportada por hurto en la ciudad de Bogotá fue recuperada por las autoridades durante una verificación de antecedentes realizada en el parque principal del municipio. Tras confirmar que el vehículo tenía un reporte vigente, los uniformados procedieron a recuperarlo y a dejarlo a disposición de la autoridad competente para adelantar el proceso correspondiente.
0: Muchas gracias. Son las 11 de la mañana, 35 minutos en Radio Santa Fe. De otra parte, les contamos lo siguiente. El IDU, Instituto de Desarrollo Urbano IDU, anunció que avanza en un 78% la construcción del puente peatonal y de ciclorruta más ancho de Bogotá, ubicado en la avenida Boyacá con calle 80, y que unirá al oriente con el occidente de la ciudad. Información con el periodista Carlos Martínez de Radio Santa Fe.
10: Así es muy importante porque se trata del puente que se está construyendo en este momento en la avenida Boyacá con Calle 80. Es un proyecto que hace parte de una estructura metálica que se viene realizando desde la misma planta y que se han ejecutado ya diferentes actividades que no son visibles en este momento en la calle, pero avanza ya en un 78%. Por eso, el director del Instituto de Desarrollo Urbano, IDU, Orlando Molano, destacó que la estructura metálica se fabrica en una planta especializada y de manera simultánea en la avenida Boyacá. Ya se adelantan las obras para recibirla, soportarla y que va a conectar el oriente de Bogotá con el occidente de la ciudad.
11: Te va a ayudar a la ciclorruta que viene desde el Virrey hasta el Parque La Florida. Yo mismo la he hecho, 20 kilómetros exactamente. Recuerden que este proyecto arrancó el 6 de diciembre del 2025. A diciembre tenemos que tenerlo ya habilitado, nos faltarán temas de espacio público. ¿Pero qué más va a tener el puente? Miren, son más de 280 metros de largo, va a tener, este va a ser uno de los pocos puentes donde efectivamente la gente va a poder subir y bajar montados en la bicicleta.
10: Este puente del cruce de la avenida Boyacá con calle 80 contempla además cerca de 8.000 metros cuadrados de espacio público, 6.000 metros cuadrados de zonas verdes y más de 2.000 metros cuadrados de zonas duras.
11: Van a quedar segregados los peatones de los ciclistas. Son más de 57.000 ciclistas que efectivamente pasan por acá. Va a tener rampa de acceso además para peatones con sus escaleras, iluminación. La altura del puente, muy importante esto, una parte más baja son 670, en la parte más alta es más de 750. Recuerden, ya estamos con los mástiles acá en el costado occidental. Continuamos después con el costado oriental. Esto va a ser un puente colgante, tensionado. Ya está llegando la estructura. Y aquí a octubre, a finales de octubre, ustedes ya van a ver más el avance. Esperamos que en noviembre logremos conectarlo y en diciembre ya empezar a poner todo el concreto de las placas.
10: Finalmente, el director del IDU indicó que este nuevo puente responde a las condiciones actuales de movilidad y seguridad en el sector. Recuerde que esa información la puede consultar en nuestra página www.radiosantafe.com.
0: ¿Cómo está la movilidad a esta hora en la ciudad de Bogotá? Les contamos lo siguiente. ¿Qué está pasando con la movilidad debido a una colisión múltiple en la avenida Boyacá con la autopista Sur? Dos carriles de la vía se encuentran afectados. El accidente fue entre un bus tonal, tres automóviles y una motocicleta. Se recomienda conducir con precaución a un solo carril en la avenida Boyacá con autopista Sur. Son las 11 de la mañana 38 minutos en Radio Santa Fe.
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1: Tu amante con Jason Jiménez, 11 de la mañana, 43 minutos en Radio Santa Fe. Continuamos, Maestro José.
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1: Qué bonita canción con el cumpleañero mayor, don Jorge Velosa, que ayer cumplió 77 años. La Florecita, Radio Santa Fe me gusta más.

0: Son las 11 de la mañana, 49 minutos en Radio Santa Fe 1070M. Nos encontramos mañana, Maestro José.
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0: 11:52 minutos en Radio Santa Fe. Aquí están los dos carnales de Todas y Venadie. Ya llega don Jairo Pulgarín.

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1: Y va a ser su gran noche, 12 del mediodía, 2 minutos, en Radio Santa Fe, 1070M. Señoras y señores, buenas tardes, bienvenidos a esta entrega de Dígale a Don Jairo Pulgarín en Radio Santa Fe. Hoy nuestro invitado de lujo es nada menos y nada más que Miguel Rafael Marto Sánchez, conocido en el mundo de la música como Rafael o el monstruo de la canción. Miguel Rafael Marto Sánchez. Rafael nació en Linares, Jaén, el 5 de mayo de 1943. Conocido en el mundo artístico como Rafael, es un gran cantante y actor español. Es a nivel mundial su éxito por su amplio rango vocal y su presencia escénica. Ha vendido más de 70 millones de álbumes en hasta 7 idiomas. Su carrera se expande por más de 60 años, con una gran influencia en el mercado hispanohablante desde principios de la década de 1960 hasta la actualidad. El monstruo de la canción Rafael nació el 5 de mayo de 1943. En este año está cumpliendo 83 años y casualmente hoy el gran Rafael está en Colombia. Se presenta hoy en el Movistar Arena dentro de su gira Tour 2026. Rafaelísimo, Rafael el monstruo de la canción, invitado especial en Dígale a Don Jairo Pulgarín.
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1: Periodista Jairo Pulgarín, buenas tardes, bienvenido a esta entrega de su programa en Radio Santa Fe, Nos Gusta Más.

0: esto, Germán. Yo tengo, le decía a Germán, una devoción especial por este señor. Y le voy a hacer una confesión. La imagen que a mí más me impactó en la vida de Rafael. Usted sabe muy bien de quién estamos hablando. Usted es mucho más que yo, pero mucho más que yo, de lejos. Don Germán ha sido un exégeta prodigioso, diría yo, de la vida y obra del maestro Rafael Martos de España. Pero le decía a Germán que la imagen que yo tengo de él es cuando él hace una película que se llama Cuando tú no estás. Esa película lleva el nombre de una canción de Rafael. ¿Estoy en lo cierto, señor García, o estoy mintiendo?
1: Estás en lo cierto, diría el Chapulín Colorado, entre otros. Pues aquí está la canción que se convirtió en película, banda sonora de Cuando tú no estás.
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0: Pues le quiero decir, Germán, que Laura era la protagonista de la película. Él le canta justamente a la protagonista de la película
1: A
0: cuando dice
1: Laura.
0: 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Mire, Germán, ¿por qué tengo tanta admiración por ese señor, Rafael Martos de España? Por varias razones. Primero, porque ha sido un gran profesional, un ser humano consagrado, un ser humano serio, un ser humano estudioso, respetuoso de la música. Ha conquistado públicos en todo el mundo hispano y ha sido una persona, un artista íntegro, íntegro. Usted me decía que él sobrevivió a un trasplante. ¿Fue un trasplante de pulmón o un trasplante de hígado?
1: Un trasplante de hígado y
0: Uf,
1: el año pasado
0: exacto.
1: tuvo una crisis médica muy fuerte, pero también sobrevivió a esta crisis.
0: Casi se nos muere.
1: Sí, señor.
0: Casi se nos muere el viejo. Este hombre es un roble admirable desde el punto de vista personal, profesional, artístico. Todo un señor, todo un embajador de la cultura, de la música romántica. Tantas cosas tan bonitas que hizo este señor. Yo recuerdo que hasta interpretó música de Navidad. ¿Quién no recuerda el famoso tamborilero?

0: Bueno, como dicen ahora Germán en la televisión, me ericé. Esa música es muy bella.
1: Sí, claro.
0: Es un artista de mucha jerarquía.
1: Total.
0: Usted que conoce bien de esta música, Germán, ¿es cierto que había una rivalidad muy fuerte entre Rafael y Julio Iglesias, mijo?
1: Pues no creo, porque ambos son personajes de la canción en diferentes épocas. Además, claro, son paisanos, son españoles. Sí. Y están han logrado no solo consolidarse como artistas, como grandes cantantes, sino con unas grandes fortunas, ¿no? Debido a esas carreras tan exitosas.
0: Tan exitosas, claro.
1: Más que ellos, rivalidad, colegaje.
0: Colegaje, sí. Un colegaje. Te tiene toda la razón, Germán. Porque en esto, digamos, la gente, yo diría que no es que tenga preferencias. Lo que la gente tiene son gustos. Hay momentos en que a uno le cae muy bien la música de Rafael y hay momentos en que a uno le cae muy bien la música de Julio Iglesias.
1: Claro.
0: Y dependiendo del momento, cada artista tiene música para cierto momento.
1: ¿Y sabe a quién le cae muy bien?
0: Dígame, señor.
1: ¿Sabe a quién le cae muy bien la música de Rafael?
0: ¿A quién, hijo?
1: A los enamorados.

0: Bueno, ahí está Germán. Yo creo que hemos hecho un breve compendio de esa portentosa obra musical del maestro Rafael Martos de España. Y gracias de verdad a quienes nos han sugerido algunas canciones y a quienes nos han propuesto algunos temas de esta venturosa aventura musical de la mano del maestro Rafael. ¿Él se presenta cuándo, Germán, exactamente?
1: Esta noche en el Movistar Arena se presenta el maestro Rafael dentro de lo que se ha denominado la Gira Tour 2026 Rafaelísimo. Hoy en la noche en el Movistar Arena, el monstruo de la canción, Rafael.
0: Y póngale la firma, Germán. Se va a llenar.
1: Claro,
0: ese Movistar
1: total,
0: se va a llenar.
1: Total.
0: Aquí la gente tiene una devoción especial por este maestro, por este extraordinario cantante, extraordinario músico, un hombre, repito, profundamente creyente además, es un hombre admirablemente consagrado a su vida y a su servicio, de esto que es un arte que, en mi opinión, es un arte que proviene de esa bendición divina que a veces necesitamos los seres humanos. Los seres humanos somos muy frágiles. Los seres humanos vamos de paso. Pero realmente, cuando hay inspiración divina, uno siente que las cosas pueden perdurar por muchos años. Don Germán García me acompaña hoy en la producción general de este programa, Diga la Pulgarín, Radio Santa Fe 1070, como siempre, con todos los temas, con todas las noticias, con los hechos más destacados de las últimas horas. Vamos a hacer una pausa para unos mensajes muy importantes. Y después de la pausa, nos vamos a ocupar de las noticias en esta franja del mediodía, en la que hablamos de todos los temas. Hablamos de las noticias, hablamos de los hechos que le duelen al ciudadano, de los hechos que le duelen a la gente, y por supuesto, hablamos de esta maravillosa música, que es la música de los oyentes de Radio Santa Fe. Después de los mensajes, vuelve Pulgarín. Porque si usted tiene algo que decir, o si tiene algo que quiere compartir, pues no se ponga a tocar puertas. No, señor, no, pare ahí. Ponga Radio Santa Fe y dígale a Pulgarín.
1: Son las 12 del mediodía, 18 minutos en Radio Santa Fe. 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
1: Son las 12 del mediodía, 19 minutos en Radio Santa Fe. 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
1: Son las 12 del mediodía, 19 minutos en Radio Santa Fe. 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
1: Son las 12 del mediodía, 20 minutos en Radio Santa Fe. 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
1: Son las 12:20 minutos en Radio Santa Fe. Ahora hablemos de Cundinamarca. Buenas noticias para compartir de nuestro departamento. Cundinamarca es líder en reducción de la pobreza. Con salud, educación, vivienda y productividad, se le mejora la vida a miles de personas en todo el departamento.
5: Cundinamarca es líder en reducción de pobreza monetaria y multidimensional. En 2025, 168 mil personas salieron de la pobreza monetaria y 112 mil salieron de la pobreza extrema. A través del impulso a programas de salud, educación, vivienda y productividad, se mejoró la vida de miles de personas en todo el territorio. Este es un departamento que trabaja para que las oportunidades sean para todos. Esto pasa en Cundinamarca.
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9: Abre tus ojos. Mi querido Germán, abre tus ojos y disfruta de las cosas buenas, de las cosas gratas que tiene la vida siempre, compartiendo con ustedes estas buenas noticias en la mañana y en el mediodía con la compañía de don Germán García. 323-315-2020. Estaba hablando, Germán, con una oyente que me contó que justamente le pidió una cita al doctor Laverde porque se le inflaman los ojos. Me dice ella, yo no he podido entender qué es lo que está pasando. Se me inflaman los ojos y es un dolor inmenso. Yo no sabía que el dolor de los ojos era tan grande y era tan hostil y tan difícil de manejar. Pues bien, está justamente este caso en manos de los especialistas del doctor Laverde. Vamos a ver qué diagnóstico nos da el doctor Laverde sobre esta situación, que a veces yo no sabía. Hay gente que sufre de una cosa que se llama ojo seco. Yo no sabía que eso existía, ojo seco. Y yo le dije, ¿quién es el más indicado para atender un caso de estos? 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Bueno, me acompaña, les decía, don Germán García, un talento en la mañana, un talento en la noche, un talento en la tarde y un talento al mediodía. Don Germán, comencemos con el balance de las noticias más importantes de las últimas horas en Bogotá y aquí en el centro del país.
1: Son las 12 del mediodía, 25 minutos en Radio Santa Fe. Pues noticia destacada del momento tiene que ver con el metro de Bogotá, que cada día se acerca más a ser una realidad. El consorcio chino contratará más personal para la construcción del metro. Las personas interesadas podrán postularse mediante los canales oficiales de las empresas temporales. Luego de que el alcalde de Bogotá, Carlos Fernando Galán, y la gerente de Bogotá, Clara Sandoval, pidieran al concesionario Metrolínea que reclutara más personal para la construcción del metro y para avanzar de otra manera en la obra, el consorcio se pronunció reconociendo la necesidad de más obreros. Para hacer frente a este reto, es importante señalar que Bogotá atraviesa actualmente por un contexto de alta competitividad laboral debido a la ejecución simultánea de múltiples megaproyectos de infraestructura en Bogotá, lo que dificulta la disponibilidad de algunos perfiles especializados. Pero el consorcio del metro se va a dedicar a eso, a aumentar la capacidad laboral para que estemos muy pronto estrenando la primera línea del metro de Bogotá después de 80 años de espera.
9: Pues mire, Germán, que la ciudad está viviendo una situación que a mí me parece maravillosa, maravillosa. Uno tiene que observar las cosas con detenimiento y tiene que observarlas con responsabilidad. Aquí hay un fenómeno que se está dando, y usted lo acaba de decir de manera muy clara. Hay un estado de altísima demanda laboral. ¿Qué quiere decir eso? Hay muchas plazas de trabajo, pero no hay gente suficiente para esas plazas de trabajo. Entonces, ¿qué ve uno? Las empresas, yo nunca me lo imaginé que esto iba a ser así, pero llegamos a un punto en donde las empresas están reclutando gente ofreciéndoles más plata por su trabajo. Eso es maravilloso, eso es maravilloso. Eso comienza a hablar muy bien de un país. Cuando usted ve que es mucha más la cantidad de plazas de trabajo que de gente buscando trabajo, usted dice, esto está mostrando que el país está caminando por otro sendero. Y eso es desarrollo, eso es desarrollo. ¿Cuál es el efecto? Pues que están pagando más. Otro efecto particular es que le están dando cada vez más garantías al trabajador, al obrero. A mí me dicen, por ejemplo, que en el caso del metro, los chinos le están dando a la gente hasta transporte especial. Por favor, consiéntame a los obreros, llévemelos en bus, vayan allá a tal sector, llevémoslos a tal lado, invitémoslos a tomar gaseosa, invitémoslos al refrigerio. La gente de verdad que quiere trabajar, va a encontrar trabajo. Y va a encontrar trabajo bien remunerado. Hace rato que la gente ya pasó el límite o el piso del salario mínimo. Ya la gente está ganando mucho más que el salario mínimo. Se lo garantizo, Germán. Mire, ayer o antier, yo hablaba con una señora que se dedica a los temas de esto que se llama relaciones interpersonales o en las empresas, cuando relaciones industriales, creo que se llama. En todo caso, es el área de cada empresa que se dedica a reclutar mano de obra. Relaciones industriales, creo que se llama, bueno. En todo caso, Germán, me llamó la atención que la señora me dice, mire, estamos desesperados buscando gente para trabajar. Nosotros tenemos ofertas de trabajo para oficiales de pintura, oficiales de acabados en casas y apartamentos del norte de la Sabana de Bogotá y no conseguimos. Muy seguramente más adelante vamos a tratar de hablar con la señora sobre este tema. Pero eso, repito, está hablando de que el país ha comenzado a transitar sobre algo que es un síntoma ya de países desarrollados. Usted ve que, por ejemplo, en Estados Unidos el gran problema es que se pierden las cosechas. No hay cómo recoger las cosechas. En Europa, hoy hay un fenómeno migratorio muy difícil, muy difícil. Y se generó porque Europa necesitaba mano de obra. No había gente para trabajar. Y entonces ellos abrieron la compuerta para que llegara más gente, inmigrantes, a trabajar en España y a trabajar en Europa. Eso, lo que pasa es que eso se desbocó y eso se volvió fue en un problema. Y hoy en día usted ve París, usted ve Madrid totalmente enloquecidos con el tema de la migración, porque fue una migración desordenada. Pero en donde hay migración ordenada, se está canalizando esa migración para que la gente que llega como migrante encuentre trabajo en las cosechas, que puedan recoger la cosecha de naranja, la cosecha de mandarinas o la cosecha de frutas o la cosecha de cereales y que la puedan de verdad habilitar o poner en el mercado. Pero se está volviendo un tema muy serio, un tema de la falta de mano de obra en la ciudad de Bogotá. Las empresas ahora peleándose por los obreros y consintiendo a los obreros. ¿Quién lo iba a creer, Germán? Hace 20 años eso no pasaba en una ciudad como Bogotá. Se vienen las noticias, se viene la información de movilidad, se viene la información del clima, se viene, por supuesto, toda la información que tiene que ver con el servicio a través de Radio Santa Fe y se alistan los oyentes. Porque usted lo sabe, si tiene algo que decir o si tiene algo que quiere compartir, sencillamente ponga Radio Santa Fe, sí señor, ponga Radio Santa Fe y dígale a Pulgarín.
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1: Son las 12 del mediodía, 34 minutos, en Radio Santa Fe llegan las noticias. Frente a las movilizaciones anunciadas por el CRIC, entre el 11 y el 14 de octubre, el presidente Abelardo Villaespreya anunció que no va a tolerar los bloqueos en las vías y la violencia como disculpa para manifestarse. Detalles de esta noticia con el periodista Carlos Martínez.
18: Y atención porque frente a los anuncios de movilizaciones convocadas por el Consejo Regional Indígena del Cauca para el próximo 11 y el 14 de octubre, el presidente de la República, Abelardo Villaespreya, reveló en las últimas horas que este gobierno respeta profundamente a las comunidades indígenas, a cada uno de los pueblos étnicos del país y que está dispuesto a dialogar con sus autoridades legítimas, pero no va a negociar bajo presión. Indicó que una cosa son los pueblos étnicos y otra cosa es lo que se decide al interior del CRIC en el departamento del Cauca.
19: Tardó más de 7 horas. Fue la situación de orden público en el Cauca y la las movilizaciones anunciadas por el CRIC entre el 11 y el 14 de octubre. Quiero hacer una distinción muy clara. Una cosa son los pueblos indígenas de Colombia y otra cosa muy distinta es el CRIC. Este gobierno respeta profundamente a nuestras comunidades indígenas y está dispuesto, como lo ha venido haciendo, a dialogar directamente con sus autoridades legítimas. Pero no vamos a negociar bajo presión.
18: El jefe de Estado también anunció que va a hacer una auditoría de los más de 1.13 billones de pesos que el Estado le ha entregado al Consejo Regional Indígena del Cauca en los últimos años para establecer su destino final. En ese sentido, indicó que se hará una observación plena sobre estos dineros entregados a las comunidades indígenas.
19: El gobierno no se deja amenazar ni se deja intimidar o presionar de nadie. Además, vamos a establecer, y es una orden muy clara que se ha dado, qué ocurrió con los 1.13 billones que el Estado reporta como entregado dentro de los planes concertados con el CRIC. Peso por peso, vamos a revisar contrato por contrato y convenio por convenio.
18: Finalmente, el jefe de Estado indicó que respeta naturalmente las decisiones de cada uno de los pueblos indígenas, pero no va a permitir la violencia ni el bloqueo de vías, especialmente la vía panamericana, o que se tomen las ciudades y que bloqueen también el derecho de los demás ciudadanos que merecen movilizarse libremente. 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
1: Son las 12 del mediodía, 37 minutos en Radio Santa Fe 1070M. Y mucha atención porque a esta hora más de 70 bicitaxistas se encuentran bloqueando la autopista sur a la altura de la estación Terreros debido a controles de las autoridades contra los bicitaxistas que trabajan en esa zona. En el lugar se encuentran policías de la Unidad de Diálogo y Mantenimiento del Orden, quienes intentan controlar a los bicitaxistas que empezaron a laxar objetos e intentaron bajar sus vehículos de la grúa de tránsito después de un control. La empresa Transmilenio informa que debido a la manifestación registrada en la autopista sur, ha sido suspendido el servicio de la ruta alimentadora San Mateo. Además, los pasajeros presentan demoras en la estación Terreros en el municipio de Soacha. 12.38 minutos en Radio Santa Fe.
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0: Son las 12 del mediodía, 41 minutos en Radio Santa Fe 1070M. Hoy nuestro invitado especial, el monstruo de la canción Rafael, que se presenta precisamente hoy en el Movistar Arena en su gira 2026, Rafaelísimo. Y esta canción inolvidable, porque ya no existen las cartas como tal, sino los correos electrónicos. ¡Qué belleza de canción! Dígale a don Jairo Pulgarín.
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2: ¿Usted alcanzó a escribir cartas, mijo?
0: Claro, muchas cartas. Cuando éramos niños, cuando estábamos en la escuela primaria.
2: Sabe que hay una de las cosas que yo atesoro, que son las cartas que me enviaba mi madre cuando yo estaba en Bogotá y ella estaba en Cali.
0: Claro.
2: Ella me mandaba cartas contándome cómo le había ido y todo, y qué había pasado, haciéndome un resumen de lo que había pasado en la semana. Me mandaba cartas cada 8 días. Y uno sentía como esa proximidad y sentía ese amor de madre en unas pocas líneas, pero era una manera de decirle, aquí estoy, nunca te olvido, siempre te pienso, siempre estás en mi corazón. Esas son cosas muy lindas. Ahora, hablamos de cartas de familia, ¿no?
0: Sí, claro.
2: Otra cosa son las cartas del amor, pero yo recuerdo también, por ejemplo, cartas que me enviaban a mí mis novias cuando decían en su época que no podían vivir sin mí. Yo me fui un día al cementerio central allá en Cali, a buscar las tumbas de todas las mujeres que no podían vivir sin mí. No, qué decepción, no encontré ninguna, Germán. No encontré ni una sola tumba.
0: No, increíble.
2: Mejor dicho, eso era un decir. Eso era un decir. Como dice una amiga mía, a veces las canciones también son un poco mentirosas. Es decir, se exagera la cosa. Pero de todas maneras, ese no es el tema. El tema hoy es este monstruo de la canción que usted nos ha propuesto como apertura musical de este programa. Un invitado de honor, un invitadazo de honor, diría yo, que es el maestro Rafael Martos de España, que nos da el placer de tenerlo aquí en Bogotá. Oiga, pero muy guapo Rafael, venir a Bogotá, como es de difícil cantar en Bogotá, Germán.
0: Sí, señor, pero él es un gran maestro del canto.
2: Todo terreno, ¿no?
0: Sí, estudió desde muy pequeño en conservatorio y ese estudio o esos estudios musicales lo convirtieron en el monstruo de la canción y de la voz. Le decían el niño de Jaén por haber nacido en esa zona española. Pero qué hombre, qué talento y qué profesionalismo el del gran Rafael de España, el monstruo de la canción.
2: Rafaelito Martos de España. Fíjese que, por ejemplo, hablo de la altura, Germán, porque yo conozco músicos que no suben a Bogotá. Dicen, no, yo no canto en Bogotá por la altura. Por ejemplo, Celia Cruz, hubo una época en que ella nunca quiso volver a Bogotá por el tema de la altura. Se nos ahogan los músicos acá.
0: Sí, claro.
2: He visto músicos ahogados en Bogotá por el tema de la altura. Y sin embargo, este señor, me dice usted, Germán, que tiene 80 años ya.
0: Exactamente, tiene el maestro Rafael de España la siguiente edad, 83 años bien vividos.
2: Dios santo.
0: El 5 de mayo de 1943 nació en Linares, Jaén, España.
2: Con más de 80 años y este señor todavía sigue dándose el lujo de subir a cantar a Bogotá. Se necesita mucha fortaleza para eso.
0: Al estilo Roberto mucha Carlos. Fortaleza.
2: ¿Cómo, mijo?
0: Al estilo Roberto Carlos, que también canta muy bien en Bogotá.
2: Que también canta muy bien en Bogotá. Bueno, estos artistas son realmente maravillosos. Germán, quería hacer dos o tres anotaciones antes de ir con unos mensajes que me han escrito muchos oyentes y hablando de muchos temas y hablando de muchas cosas que siempre son las que nos ocupan acá en la mesa de trabajo de Radio Santa Fe. Una anotación, por ejemplo, un oyente me acaba de enviar una nota, me dice, qué vaina tan tenaz, este tema de los delincuentes y de la inseguridad, en muchos casos, de verdad ya uno ni sabe qué decir sobre este tema, pero dejemos que sean los oyentes los que nos pongan al tanto de todo lo que está pasando en los diferentes sectores de la capital del país. Estamos hablando del sector de Santa Elenita, aquí en la localidad de Engativá.
3: Buenos días, compañeros de la mesa. Esta mañana, saliendo de la casa, atracaron una parejita ahí por el barrio de Santa Elenita, hacia la 72, unos tipos en moto. Preguntarle a nuestro presidente cuándo para Bogotá, cuándo va a empezar a liberar a Bogotá de toda esa mano de ratas. Necesitamos positivos acá en Bogotá. Qué inseguridad tan berraca.
2: Qué cosa tan brava, ¿no? Qué cosa tan brava lo del tema de la inseguridad. Y la verdad es que la gente está desesperada. Yo entiendo los dolores y la rabia de la gente con este tema de la inseguridad. Alvarito, lo escucho, Alvarito.
4: No, Jairo, tenga usted muy buen día. Siendo las 11:44, me encuentro por aquí, por los lados de Éxito de Altavista. Pasé por un sitio, hablé con la policía. Hay un sitio donde hay un poco de muchachos que se levantan a fumar vicio, y lamentablemente yo ando con un bastón y toca pedirles permiso para poder pasar. Chinos jóvenes, llenos de salud, llenos de vida. Esa es otra vaina que toca contrarrestar. Y me parece excelente acción lo que decretaron, que los muchachos, ¿cómo es que va? Todos pintorreteados, parecen payasos de circo pobre. Lleno el cabello de colores, las uñas pintadas, llenos de piercing, y están como los del Salvador, llenos de tatuajes. Pues hay que hacerles una barrida, pero bien buena.
2: La gente está desesperada, Germán. Además, yo me pregunto lo siguiente: un muchacho que hace en un parque a las 6-7 de la mañana, a las 6-7 de la mañana en un parque, fumando marihuana, hermanito, póngase a estudiar. Póngase a trabajar, hermanito. Bueno, pero aquí como ahora andan con el cuento, esta es una cosa tal vez inexplicable, Germán. Ese cuento de que fumar marihuana, soplar bazuco, es parte del libre desarrollo de la personalidad. Parte del libre desarrollo de la personalidad es lo que dicen ahora los que estudian estos fenómenos de la drogadicción en la ciudad de Bogotá. Hay oyentes que están conectados y oyentes que están ávidos de hablar a través de Radio Santa Fe.
5: Buenas tardes, Jairito Pulgarín. Jairito, pues que pongan esos vagos a trabajar. Todos esos que, en lugar de estar haciéndole daño a la gente, robando, que los pongan a trabajar, que se den cuenta cómo es que se gana el dinero trabajando y no robando. Todos esos que meten en las casas, que los pongan a camellar.
2: Que los pongan a camellar. Hay mucho vago en la cárcel, mirando para el techo, sin hacer nada, es lo que denuncian los oyentes a esta hora del mediodía en Radio Santa Fe. Vamos con unos mensajes. Distinguido señor García, mensajes muy importantes para toda la audiencia de Radio Santa Fe, y después de estos mensajes regresamos para el cierre del programa Dígale a Pulgarín.
0: Son las 12 del mediodía, 49 minutos en Radio Santa Fe. 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
0: Las 12 del mediodía, 50 minutos en Radio Santa Fe. Hagamos historia. 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
0: 12 del mediodía, 58 minutos. 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
0: Son las 12 del mediodía, 52 minutos. 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
0: Las 12 del mediodía, 52 minutos. Ahora hablemos de Cundinamarca. Buenas noticias para compartir de nuestro departamento. 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Con salud, educación, vivienda y productividad, se le mejora la vida a miles de personas en todo el departamento.
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0: 12:54 minutos, ahora hablemos de lo visual con el periodista Jairo Pulgarín.
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13: 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Hoy estuvo don Germán García en la producción general del programa, dígale a Pulgarín, Radio Santa Fe 1070. La asistencia de producción de doña Jennifer Estupiñán. Jennifer Estupiñán, como siempre, atenta a todo lo que pasa en la ciudad. La dirección y la supervisión de don Vicente Boros Ortega, el que la música sí le pega. El invitado del día, don Rafael Marto de España. Y la presentación de un amigo de lavar y de planchar, Jairo Pulgarín, del Círculo de Periodistas de Bogotá. Una feliz y venturosa tarde para todos.

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0: Que uno de los gestores de esta gran agrupación, de este gran encuentro de las máximas estrellas del mundo de la salsa en su momento. Hablamos nada más ni nada menos que de Jerry Masucci, quien junto con Johnny Pacheco crearon esta extraordinaria agrupación que llevó a todo el mundo entero, inclusive a África, a la Fania All Star, precisamente en un momento álgido de la música afrocaribeña en el mundo entero. Recordemos que Jerry Masucci, él no era músico, Jennifer, él era abogado. Él no era músico, ni era, ni tocaba conga, ni tocaba el bongo, ni el piano, ni las negras, ni las blancas, no. Él era abogado. Falleció en una fecha como estas, nació precisamente en una fecha como estas, un 7 de octubre de 1934. Este muchacho nació en la ciudad de Brooklyn, en los Estados Unidos, y sirvió en la Marina de los Estados Unidos durante la Guerra del Corea, por allá en el año 67, si la memoria no me falla. Y ya en el ejercicio de su carrera, inició precisamente su trasegar y quizás lo llevó a viajar por la isla de Cuba, Puerto Rico, por allá en la década del 60. Junto con Johnny Pacheco, en el año de 1964, fundaron el sello Fania Records, la disquera que prácticamente empezó a agrupar a las grandes agrupaciones de la salsa en el mundo entero junto con los intérpretes. Y su manera modesta era, pues, básicamente pasar desapercibido. Jerry Masucci aportó la visión empresarial y legal, logrando en su momento consolidar un imperio musical que definió el movimiento de la salsa y el jazz latino a nivel mundial. Para 1977 ya era el único propietario de la compañía y por eso fue pionero en la promoción de espectáculos masivos de música latina, destacando inclusive el histórico concierto de la Fania All Star en el Yankee Stadium en la ciudad de Nueva York en 1973 ante 45 mil personas. Así que tremendo legado hoy del director, el que fundó y que creó esta gran agrupación en el mundo entero como fue la Fania All Star, el señor Jerry Masucci. Así que, Germán, en este día lluvioso, triste, plomizo, en donde ya están desgranando precisamente las primeras gotas aquí en el norte de Bogotá, le damos la bienvenida. Germán, buenas tardes.
1: Buenas tardes, periodista salsero Carlos Martínez, bienvenido a Radio Santa Fe.
0: Pues Jenny, muy buenas tardes. Yo no le pregunto quién era Jerry Masucci, pues obviamente ni en la década de los 60, del 70, que ya andábamos por ahí por las calles y en este género de la música deambulando. ¿Quién era el maestro Jerry Masucci? Él básicamente, pues digamos que es el ideólogo de la Fania All Star. Hoy pues estamos conmemorando una fecha como él, es un natalicio, 7 de octubre de 1934. Así que, Germán, en medio de estas gotas de lluvia, como diría en su momento el maestro Jairo Varela, nuestra frase de reflexión en este miércoles de alguna manera grisáceo.
1: Ay, me está pidiendo la
0: frase. Sí, señor, nuestra frase de reflexión. Ojalá sea una frase alegre que nos saque de este letargo gris que tenemos en esta jornada de miércoles.
1: La superación, esta es la frase del día. La superación es el arte de levantarse después de cada caída. La superación es el arte de levantarse después de cada caída.
0: Sí, señor. El arte el arte, oiga, sí, eso es muy cierto, y tremenda frase.
1: Sí, claro.
0: La superación es el arte de pararse luego de la caída, ¿no?
1: No, señor, no me la caiga. La superación es el arte de levantarse después de cada caída.
0: La superación es el arte de levantarse después de cada caída. Muy bien, Jennifer, muy buenas tardes, tremenda frase, ¿no?
2: Muy buenas tardes, Carlos, Germán, Olguita, Kikín y todos los que se están conectando en este momento a la 1070 de Radio Santa Fe. Sí, una frase muy conmovedora y sobre todo muy reflexiva.
0: que fue la que tuvo el maestro Jerry Masucci en su momento, en sus inicios, porque prácticamente se dedicó al mundo de la música y dejó a un lado su carrera en derecho allí en la ciudad de Brooklyn, en los Estados Unidos. La demora fue conocer al maestro Johnny Pacheco y ahí se les prendió el bombillo y dijo, bueno, aquí hay que hacer una cosa y reunir a las grandes orquestas del mundo entero, a los grandes intérpretes. Y bueno, ¿y por qué no hacemos un sello, hagamos una disquera? Y empezó así, en ese movimiento salsero en la década de los 60, a

0: a unirlos, y así fue como prácticamente catapultó a la Fania All Star como la máxima agrupación en el mundo entero entre los 70 y los 80. Así que un gran homenaje hoy al maestro Jerry Masucci. A propósito, noticia de última hora, porque lo que ha dicho el presidente de la República, Abelardo de la Espriella, es que ya revisó con representantes de los Estados Unidos la estrategia conjunta para fortalecer la lucha contra el narcotráfico. Durante este comunicado que se conoció desde la Casa de Nariño, dice el jefe de Estado que durante el encuentro se reafirmó la importancia de mantener una cooperación bilateral orientada a acciones concretas y resultados verificables frente a las organizaciones criminales dedicadas al tráfico de drogas. Ha señalado el mandatario de los colombianos, abro comillas, la cooperación se demuestra con acciones concretas y resultados verificables, afirmó el presidente Abelardo de la Espriella. Por eso indicó una vez más que el gobierno nacional ratifica su compromiso de trabajar con sus aliados para combatir el narcotráfico y proteger la seguridad de los colombianos. Ahí está, noticia de última hora, que es lo que nos ha entregado precisamente la Casa de Nariño, reafirmando sus relaciones con los Estados Unidos. Así que volvamos otra vez a la ciudad de Brooklyn, Germán, a Nueva York, año de 1967, cuando nacía la Fania All Star de la mano del maestro Jerry Masucci.
1: ¡Come, Guajiro!

0: Sí, mire, en una fecha como hoy también conmemoramos la triste partida de Vicente Moros, pero no del gran especialista del mundo de la salsa y de la música en Colombia. Pues, hablamos es de su señor padre, que en un 7 de octubre, como en esta época, estaría cumpliendo 100 años, porque nació en 1926. Paz en su tumba, por supuesto, y el legado que nos deja con sus herederos y especialmente con el mundo del entretenimiento y de la música. Pero en una fecha como esta también, recordemos que hace 3 años, Jennifer, una facción de la estructura terrorista de Hamas, ingresó allí a la frontera con Israel, específicamente a la localidad de Reim, donde se estaba realizando el Festival de Música Electrónica. En ese momento, esto parece como si hubiese sido ayer, Germán, estaban compareciendo cerca de 3.000, casi 3.500 personas en el marco de este festival, donde estaban allí cientos y cientos de familias. Niños, niñas, adolescentes, personas adultas, y llegó este reducto del Hamas y atentó de manera misericordia contra los asistentes en su momento. Total, en esta fecha murieron casi que 1.200 personas, 250 personas fueron secuestradas por parte de esa estructura terrorista, inclusive duraron secuestradas en los túneles de la Franja de Gaza casi que por 2 años y finalmente hace más de un año fueron liberadas. Por eso hoy se hizo un homenaje simbólico a este acto terrorista en el Consejo de Bogotá, donde precisamente la embajadora de Israel en Colombia, Vivian Aiza, indicó que esta fecha aún no termina. Si bien es cierto, el atentado duró casi toda una mañana, es quizás una fecha que los israelíes hoy la siguen recordando precisamente hoy, un 7 de octubre. El balance lo hizo precisamente la embajadora de Israel en Colombia.
1: Y dolorosos de nuestra historia. Aquel 7 de octubre, la tragedia irrumpió sin piedad en miles de hogares. Más de 1.200 vidas fueron arrebatadas y 251 personas fueron secuestradas. Miles quedaron heridos. En un solo instante, nuestro mundo cambió para siempre. De la devastación de ese día surgieron preguntas inevitables, pero sobre todo, nos vimos obligados a mirar de frente realidades incómodas y aprender lecciones que nunca debimos haber necesitado. Aprendimos en primer lugar el peligro de asumir que todos valoran la vida como nosotros. Durante años creímos que el progreso económico y la búsqueda de una vida mejor para las familias palestinas prevalecerían sobre el odio. Proyectar nuestros propios valores de paz y desarrollo sobre grupos terroristas palestinos fue un error trágico. Aprendimos también que en seguridad nacional no podemos guiarnos por lo que creemos que es la intención del enemigo, sino por su capacidad máxima de hacernos daño. Frente a quienes buscan nuestra destrucción, la prevención y la preparación no son una opción, son una necesidad existencial. Descubrimos que la tecnología más avanzada, por imprescindible que sea, jamás podrá reemplazar el valor, la presencia y el compromiso de mujeres y hombres en el terreno. Y entendimos que el frente no está solo en el campo de batalla, está también en las alianzas internacionales que construimos y en la batalla diaria por la verdad contra la desinformación. Una desinformación que transformó al Estado de Israel en un Estado ilegítimo y al pueblo judío alrededor del mundo en culpable. El antisemitismo llegó a niveles jamás pensados en los últimos 80 años. Pero más allá del análisis militar y geopolítico, hoy nos convoca la dimensión humana. Enfrentamos el conflicto más largo desde nuestra guerra de independencia. Llevamos sobre los hombros el peso de miles de vidas perdidas.
0: Sí, señor, llevamos sobre los hombros miles y miles de vidas perdidas, y esto desafortunadamente no para, porque aún 3 años después sigue este conflicto allí en el Medio Oriente. Aquí quizás una observación que hizo el decano de Relaciones Internacionales de la Universidad de El Rosario y experto en asuntos del Medio Oriente, el profesor Marcos Pekel, es que lo que queda de esto es quizás un proceso antisemita. Es decir, el pueblo palestino se ha dedicado a pregonar en el mundo entero que es que Israel es un pueblo antisemita, que tiene quizás una hostilidad y perjuicio o discriminación, o que odia a aquellas personas que son judías y que su cultura y su religión o su influencia. Es decir, que los israelíes no odian a los palestinos de ninguna manera. Es un tema de territorio, es un tema histórico que por más de 1000 años han tenido este conflicto en el Medio Oriente. Y por eso Palestina se ha dedicado a decir es que los palestinos son antisemitas. Y realmente pues eso no es cierto de ninguna manera. Llámese el concepto de antisemita, es quizás el rechazo social o insultos o ataques físicos o la discriminación institucional contra los judíos. Eso, pues, de alguna manera uno creería que es que Israel está en contra de Palestina porque asume que es que Palestina está en contra precisamente del pueblo de Israel. Pues habría que preguntarle a los palestinos si es que realmente tienen esa hostilidad contra los judíos. Creeríamos que no, porque pues es un tema histórico y religioso. Por eso la reflexión que hizo el profesor Marcos Pekel es precisamente a volcarnos a rechazar esos señalamientos que han hecho especialmente aquí en Colombia los grupos de izquierda a que Colombia es un pueblo antisemita cuando realmente no lo es.
2: Ese día nos acordamos qué estábamos haciendo. La noche anterior había sido Shabbat por la diferencia horaria acá en Colombia. Y cuando llegamos a la casa, después de Shabbat, nuestro día sagrado, empezamos a oír, a ver que algo estaba ocurriendo en nuestro querido Estado de Israel. Pero nunca, nunca nos pudimos imaginar lo terrible, la infamia, la sevicia con la que ese día familias y comunidades enteras en Israel fueron atacadas.
0: Ahí está este acto simbólico que se realizó en el Consejo de Bogotá esta mañana y que fue presidido por el concejal Andrés Barrios por el Centro Democrático, destacando esta fecha tan importante para el pueblo judío, que a propósito también una familia colombiana falleció en este atentado allí en la frontera entre la Franja de Gaza e Israel cuando se estaba realizando el Festival de Música Electrónica en el municipio de Reim. Volvamos a las noticias en Colombia porque en las últimas horas, aquí en el centro de Bogotá, una mujer de 72 años, pide justicia tras la muerte, pues precisamente por un caso de abuso sexual en el departamento de Nariño, básicamente.
3: Sí.
0: Una mujer de 72 años pide justicia.
3: La familia de la mujer de 72 años.
0: Porque
3: desde anoche empezó a circular un video en redes sociales muy desgarrador que pues hasta el día de hoy y hasta el momento fue ya desmontado porque fue bastante explícito. En el video se veía una señora de 72 años que estaba tirada en zona rural y pues la hija la estaba grabando, estaba teniendo pues en cuenta la situación. La señora estaba como en un estado de shock, en un estado traumático, pidiendo que ya no la tocaran más, que ya pararan, y evidentemente tenía signos de violencia. La hija, al encontrar a la mamá en esta situación, obviamente llamó a la ambulancia, los mecanismos para llevarla a un hospital, y pues yendo al hospital murió. El caso fue el siguiente: la señora se llama doña Blanca Pardo, de 72 años, y murió después de ser encontrada con signos de violencia en una zona rural de San Bernardo, esto en Nariño. La mujer había salido el 29 de agosto a recoger leña, pero no regresó a su casa. Una de sus hijas salió a buscarla y la encontró entre unos matorrales, desnuda, herida y muy afectada. Doña Blanca fue llevada a un centro de salud en San Bernardo y después trasladada a Pasto por la gravedad de su estado de salud, y los médicos le dijeron a la familia que evidentemente tenía signos de un posible abuso sexual, y la mujer murió al día siguiente. Ahora sus 6 hijos piden justicia y quieren saber qué fue lo que ocurrió. Una de sus hijas, Jenny Pulido, dijo a Noticias Caracol, y pues lo dijo en los medios tradicionales, que la persona sería responsable, que estaría libre y que se la pasa rondando la casa, y que las autoridades deberán investigar lo ocurrido y también establecer y esclarecer quién estaría detrás de la muerte de esta mujer, que es un hecho demasiado traumático y bastante fuerte, porque empezó a circular este video en las diferentes redes sociales, sobre todo en TikTok, que se hizo súper viral y la gente empezó como a alzar la voz, a decir qué está pasando con este caso, se volvió viral y pues empezaron a investigar todo lo sucedido.
0: Claro, y ya recordemos que vamos caminando hacia los 2 meses exactos del terremoto que se presentó en el occidente del país y que afectó tremendamente a sectores como el departamento del Chocó, el eje cafetero y por supuesto la capital del Valle del Cauca, la ciudad de Cali, que dejó casi que 325 personas fallecidas. Lo que anunció en las últimas horas el presidente de la República, Abelardo de la Espriella, es que desde esta semana ya se entregarán las primeras ayudas y ya cesaron los anuncios y lo que tiene que ver con las medidas. De aquí en adelante se inicia ya en terreno todo este proceso de reconstrucción. ¿Qué fue lo que dijo el mandatario exactamente sobre la articulación de este Fondo Milagro, como él ya lo denominó, y que lo integran importantes empresarios del país?
3: El presidente Abelardo de la Espriella, como acaba de mencionar Carlos, realizó un consejo de ministros y habló de varios temas, entre ellos el Fondo Milagro, las protestas y el plan de choque en salud, que es un tema bastante delicado, y también anunció que el Fondo Milagro ya empieza a funcionar. Este fondo manejará recursos para reconstruir las zonas afectadas por el terremoto en lugares como el Valle, el Chocó y parte del eje cafetero también. Este fondo comenzará con 1 millón de pesos y tendrá representantes del gobierno y también del sector privado. De la Espriella también habló también de las movilizaciones programadas entre el 11 y el 14 de octubre. Dijo que respeta a las comunidades indígenas y que está dispuesto a dialogar en buenos términos, pero aseguró que el gobierno no negociará bajo ninguna presión, bajo ninguna violencia, ni permitirá lo que siempre hemos venido cuestionando acá, que son los bloqueos, los actos violentos y todo lo que ha tenido que ver con las protestas no pacíficas. También anunció una nueva revisión de 1,13 billones de pesos entregados dentro de los acuerdos. Y finalmente habló del plan de choque de salud, que es un tema también bastante delicado, y aseguró que ya se han entregado 7,2 millones de unidades de medicamentos a 177.048 pacientes, para hacerle la cifra exacta, y además también reportó 120.586 procedimientos de salud resueltos para 70.000 pacientes.
0: Avanza todo este proceso entonces de entrega de medicamentos y de destrabar las citas médicas que tanto están pidiendo los usuarios del sistema de salud.
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0: Nos acompaña el doctor Samuel Barbosa, presidente de la Junta Directiva del Colegio Médico Colombiano. ¿Qué es lo que está ocurriendo con los controles por parte de las autoridades de salud, de las demás autoridades judiciales, en lo que tiene que ver con el control de estas supuestas clínicas de estética?
9: Hemos visto la proliferación del ejercicio y de las prácticas y de los procedimientos en medicina estética sin la idoneidad, inclusive con la falsificación de los títulos profesionales para el desarrollo, como también en escenarios no validados, no certificados ni tampoco aprobados por la Secretaría de Salud, en este caso del distrito como de otras ciudades en el país. Hemos identificado en los últimos años, desde que tenemos la delegación de las funciones en el 2015, 115 personas que han falsificado estos documentos y hemos hecho las denuncias respectivas ante la Fiscalía.
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1: Cuando ya tenemos la 1:27 de la tarde, vamos al Congreso de la República porque a esta hora nos acompaña el senador Enrique Gómez por el Movimiento de Salvación Nacional. Senador, muchas gracias por estar a esta hora en Radio Santa Fe. Muy buenas tardes y bienvenido.
2: Hola, Carlos. Buenas tardes. Un saludo a usted, a todo el equipo de trabajo y a toda la audiencia. ¿Cómo se encuentra?
1: Bien, senador. Aquí viendo que empieza a caer en el norte de Bogotá, senador, ojalá haya llevado paraguas.
2: Uy, yo estoy en el Congreso y aquí está, no, está temperado, no está lloviendo, no tiene cara de llover.
1: Doctor Enrique, usted como buen bogotano, ¿cómo se dice, sombrilla o paraguas?
2: Oiga, no, yo siempre he usado paraguas. Sombrilla es la que usan chiquitas las mujeres. Yo lo tengo grande y entonces llevo un paraguas.
1: Ah, bueno, senador, pues tenga la lista porque aquí en el norte de Bogotá empezó a caer agua de la que no está escrita, senador, así que por favor cuídese y especialmente pues, ojalá que pues
2: algo de eso llegue a nuestros embalses para mitigar la reducción de los niveles que estamos viviendo en muchas partes del país de precipitaciones.
1: Sí, especialmente en el departamento de Antioquia. Bueno, senador Enrique Gómez, le preguntamos sobre esta iniciativa que ya se presentó en el Congreso de la República, que tiene que ver con la reestructuración de la Jurisdicción Especial para la Paz. Hablamos de un proceso de reestructuración de la JEP. ¿En qué consiste, senador Enrique Gómez?
2: Bueno, no, yo no creo que sea propiamente una reestructuración. Es más preciso decir que es el cambio del término de vigencia total de la JEP, que estaba previsto para 15 años inicialmente, 10 años en la fase de evolución y construcción de los macrocasos por parte de las salas y 5 años adicionales a partir de marzo de 2028. Nuestro proyecto de acto legislativo lo que plantea es el fin del órgano de la JEP a partir de marzo de 2028 y que las funciones del sistema de justicia transicional que administra se trasladen a la justicia ordinaria, para poderle ahorrar al pueblo colombiano cerca de 900.000 millones de pesos al año que urgentemente necesita el sistema judicial colombiano, ese sistema que le administra justicia a todos los ciudadanos comunes y corrientes y que sobre todo debe de empezar a castigar ejemplarmente a todos los criminales que azotan los campos y ciudades de Colombia.
1: Claro, entonces lo que se pide ya es la finalización de este alto tribunal. De hecho, doctor Enrique Gómez, se ajusta a lo que dijo en estos días el mismo expresidente Juan Manuel Santos, que él estaba de acuerdo en que no se prorrogue más la vigencia de este alto tribunal. Es coherente porque realmente tiene que cumplir lo que se pactó en los acuerdos de paz, senador.
2: La JEP no ha cumplido sino con dos cosas, Carlos. Uh-huh. Con la impunidad para los asesinos y criminales de guerra de las FARC y con una enorme fronda burocrática, 1.460 puestos de planta y 1.200 en la nómina paralela, que no hemos podido establecer bien a qué parlamentarios, a qué expresidentes le corresponden todos esos cargos, porque el resto de la JEP no ha cumplido con ningún tipo de eficacia, ni de verdad, ni de reparación, ni obviamente ha brindado la garantía de no repetición. Hoy, la fuerza guerrillera más amplia de Colombia siguen siendo las FARC, se calcula que tienen 15.000 guerrilleros activos, y todo ese proceso de La Habana, que pomposamente decía en el acto legislativo 1 del 2017 que iba a terminar la guerra para siempre, lo único que ha dejado aquí es la sombra horrible de la impunidad, el mal gasto y la falta de eficacia completa de ese órgano administrador del sistema de justicia transicional.
1: Sí. Senador, hay una inquietud precisamente de los mismos comparecientes, de los exmilitares que también fueron procesados por los llamados falsos positivos o ejecuciones extrajudiciales, es de terminarse este alto tribunal, ¿cuál sería su situación jurídica en este momento? O cuando termine la JEP.
2: Nuestra propuesta, a diferencia de otros actos legislativos que cursan en el Congreso, Nuestra propuesta garantiza la continuidad del sistema de justicia transicional, la firmeza de las decisiones ya existentes y las resoluciones de situación jurídica ya proferidas, que son muy pocas de todas formas, y que va a haber un conocimiento permanente, diría yo, en torno a la justicia ordinaria de las imputaciones que se formulen eventualmente de aquí a marzo de 2028 por las salas de la JEP en los 11 macrocasos vigentes. En mi visión de este proceso, tanto para los miembros de la fuerza pública como para los guerrilleros rasos que están siendo objeto de la competencia de la JEP, este camino que yo propongo, que propone Salvación Nacional, es un camino que brinda más seguridad jurídica a quienes se enfrentan esos arduos y muchas veces parcializados procesos en la JEP. Aparte de que un juez no solo trabaja más que los magistrados de la JEP, que el país ya se ha dado cuenta, pues trabajan más que un gorgojón, un riel.
1: Senador Enrique Gómez, mire, pero es que hay una inquietud, porque si usted conoce perfectamente y que ha estudiado el tema a fondo, la JEP se hizo también con la anuencia de la comunidad internacional, y eso de alguna manera sería como no ser leal lo que se pactó en su momento, y también no tener esa correspondencia en la confianza que los países amigos, cuando se firmaron estos acuerdos de paz, Colombia no estaría cumpliendo, acabarlo de manera anticipada, senador Enrique.
2: Eso es una mitología creada no solo por las FARC para garantizar ese templo de impunidad que es la JEP, sino creada también por cientos de agencias internacionales que han usado la excusa de la JEP y del sistema de justicia transicional para financiar con los aportes de cooperación internacional densas nóminas burocráticas aquí en el país. En la práctica, claro que el sistema ha invertido billones de pesos, 4,2 billones directamente en la JEP como tal, sin contar la inversión transversal en los sistemas de justicia transicional, en la Procuraduría, en el DPS, en la Unidad Nacional de Víctimas. En todo el Estado colombiano se crearon plazas burocráticas inútiles a costo del bolsillo de los ciudadanos y para garantizar al final del día, como lo hemos demostrado, la total impunidad de los máximos responsables de las FARC, que no solo andaban pavoneándose en el Congreso, sino daban la vuelta al mundo con el beneplácito de esos mismos países que ahora lloran esta iniciativa y lloran la desaparición de la JEP, porque no hay burócrata que acabe con su propio cargo. Entonces, todos esos pseudo diplomáticos y agentes internacionales que se la pasan dando vueltas por la JEP ya van a quedar sin la excusa de su financiación a través de la cooperación internacional. Insisto, el acuerdo de paz no es un tratado internacional, no está cobijado por las normas de derecho público, y la Constitución de Colombia es autónoma, y nuestra propuesta es de modificación del término de vigencia de la JEP en la Constitución, es decir, una modificación al acto legislativo número 1 de 2017. Los compromisos que adquirió el país con las víctimas son la prioridad. Aquí, señor, todo el mundo está preocupado, por supuesto, por su contratico, por su gabela diplomática, pero lo que nosotros creemos aquí es, primero, que el sistema finalmente se centre en las víctimas, cosa que no lo ha hecho. Recuerde que en las sentencias existentes solo se ha atendido o se han involucrado o siquiera ha mencionado el cero, oiga bien este dato que le doy la chiva, el 0,84% del total de las víctimas inscritas ante la JEP. Es una vergüenza después de 8 años. Y este sistema, con las demás entidades del Estado que se dedican a la recuperación de víctimas, solo ha encontrado cerca de 1.280 cuerpos de desaparecidos por las FARC, cuando en el sistema de justicia y paz, que fue el otro gran sistema de justicia transicional para los paramilitares, en menos de 10 años se habían encontrado, para la tranquilidad de las familias que sufrieron de la violencia paramilitar, 12.800 víctimas. Entonces, el cinismo total de todo este andamiaje de la paz de La Habana ni siquiera le ha aliviado el corazón a decenas de miles de familias que siguen esperando ante la JEP saber cuál fue el destino y dónde están los cuerpos de sus familiares secuestrados, desaparecidos, mutilados y asesinados por las FARC.
1: Claro. Senador, usted que es uno de los más leídos en el país, usted recordará cuando terminó la Segunda Guerra Mundial, año 45, inmediatamente lo que hicieron Estados Unidos en su momento, el Reino Unido, Francia y la Unión Soviética, es convocar los llamados juicios de Nuremberg. Y en menos de un año, senador, increíble lo que pasó. Y eso que fueron cuatro países, tuvieron ese propósito de enjuiciar a quienes propiciaron el exterminio del pueblo judío. 22, hasta donde me acuerdo, altos oficiales del régimen nazi fueron judicializados, y de esos juicios de Nuremberg, en un solo año se dictaron 12 condenas de muerte, más las fallos por penas de prisión y absoluciones. Aquí han pasado 10 años y escasamente hay un fallo, una sentencia con sentido condenatorio, y apenas están cabalgando sobre otras 3 sentencias. ¿Esto lo convierte en un alto tribunal inoperante, senador?
2: No solo inoperante, es una burla a la sociedad colombiana, a las víctimas de las FARC. Es una burla a los contribuyentes, porque eso es lo que se ha convertido, como lo dije, es un templo de impunidad, malgasto y burocracia. Con las dudas, además de las oscuridades contractuales, hemos demostrado ya cómo el edificio principal de la JEP, más todos los demás, representan un enorme costo en arrendamiento. El edificio de la JEP ya lo ha pagado, lo pagó en menos de 5 años y ahora pretende volverlo a comprar. ¿Quién es el dueño de ese edificio? ¿Por qué salen sociedades anónimas con velo corporativo en distintos paraísos fiscales de el Caribe y nos impiden saber qué otro negociado hay detrás de esto? Y seguimos denunciando cómo el presidente Ramelli, el llorón de la JEP, anda con sus 36 magistrados auxiliares y sus 52 empleados para arriba y para abajo, diciendo que necesita es más y más recursos para garantizar más y más impunidad. Y claro que el paralelo que usted establece en relación con este sistema transicional, con la justicia de los vencedores en el tribunal de Nuremberg, es absolutamente vergonzoso, porque los máximos criminales del genocidio, los comandantes de las distintas unidades que participaron en el genocidio judío durante la Segunda Guerra Mundial, nunca anduvieron paseándose por la calle ni en el parlamento alemán, ni dando clases y con soberbia y cinismo sobre su voluntad de paz. Siempre estuvieron detenidos durante el juzgamiento y muchos de ellos, si no la mayoría, fueron fusilados o condenados a cadena perpetua.
1: No, y hasta con esquemas de protección, que es el colmo, que como Timochenko, que tiene más protección que expresidentes que ha tenido Colombia. Senador Enrique Gómez, ese tema del edificio donde opera actualmente la JEP, yo siempre me he hecho la misma pregunta, pero hay otro episodio, ojalá alguien en el Congreso de la República se dedicara también a investigar y a menoscabar qué es lo que ha pasado con este edificio que lleva más de 20 años en arriendo, que hoy día funciona la Dirección Nacional del Gaula de la Policía Nacional. 20 años pagando arriendo, yo me hago esa pregunta. En 20 años, yo creo que con esos 20 años se han hecho unos 4 edificios para tener una sede propia del Gaula de la Policía Nacional. Eso es lo que yo me pregunto con ese tipo de decisiones.
2: No conozco el caso, pero me abre el apetito. Pues mira,
1: ahí lejos esa inquietud, senador.
2: Entonces,
1: ¿a quién le están haciendo el favor?
2: Reviso. En el caso del edificio principal de la JEP.
1: Sí, señor.
2: Primero, no cabe la cantidad de corbatas, lagartos y contratistas fantasmas de las 1.200 órdenes de prestación de servicios que controla la JEP como nómina paralela, a pesar, insisto, de haberle Petro duplicado el personal en planta, lo cual es estrambótico. Ninguna entidad, ninguna organización tiene una justificación real para duplicar su planta de nómina de un año a otro, distinta de que eso es un recurtidero burocrático. Y en el caso del edificio de la 63 con séptima, pues iremos hasta las últimas consecuencias y hemos pedido hacia la JEP revelar la identidad de los beneficiarios finales de ese costosísimo arrendamiento que, como le digo, pagó el costo total del edificio en 5 años, y el señor Ramelli vino aquí al Congreso, y me consta, porque estuvo diciéndolo así en la Comisión Primera del Senado, que ahora lo que correspondía era comprar todo el edificio, y fue y pidió creo que 43 mil millones de pesos para volver a comprar un edificio que los colombianos ya hemos pagado. Esa sinvergüencería de la JEP, por eso motiva nuestro proyecto de acto legislativo, y a la décima parte del costo podemos obtener con jueces dignos, imparciales, verdaderamente imparciales, y trabajadores en la justicia ordinaria con el consenso del Consejo Superior de la Judicatura, pues la resolución jurídica de los 9.700 guerrilleros que hasta el momento la JEP ni siquiera los ha volteado a mirar y que los mantiene en el limbo después de sus amnistías ejecutivas en el inicio, así como a cerca de 1.200 miembros de la fuerza pública que han tenido que sufrir el karma de ser comparecientes ante la JEP.
1: Ahora, mire, sobre ese tema, senador Enrique Gómez, la manera en que se están realizando las audiencias con servicio de escoltas, con este servicio de irlos a recoger donde se encuentran, se les tiene desayuno, café, jugo de naranja, fruta, en el caso de Timochenko. Él dice que es que se están filtrando esas audiencias, y aquí lo que indigna al pueblo colombiano es que como los magistrados de la JEP, en el caso de la magistrada Julieta Lemaitre, prácticamente le parece quizás un hecho de entretenimiento ir a dialogar y a reírse con este, quizás el máximo cabecilla de lo que fue las FARC. Eso de alguna manera indigna a las víctimas del conflicto en más de 70 años en Colombia, senador.
2: Carlos, ante la JEP, las víctimas llegan a pie, de rodillas, llegan en bus, pero los victimarios llegan en autos de lujo. Llegan a comer rico, y a la magistrada lo que le parece es jocoso como un asesino de niños, de soldados, de policías, un sembrador de minas quebrapatas, un reclutador de menores, un violador sistemático. Le parece jocoso y chistoso que cuente sus fechorías y que cuente los orígenes de ese acuerdo siniestro entre Timochenko y Juan Manuel Santos para asegurar para siempre la impunidad de los delincuentes de las FARC, violando no solo la Constitución y la ley, que aclara que no pueden amnistiarse de ninguna forma ni indultarse crímenes de guerra, y que viola además todos los ordenamientos internacionales bajo los cuales ahora la JEP quiere ampararse, cuando todo el país sabe que no ha habido penas privativas de la libertad. Claro. Y que esas famosísimas y poquísimas y escasísimas, casi inexistentes sentencias de la JEP relativas a sanción propia, lo que son es una burla para que el señor finja que hizo jardinería en un cementerio o vaya por allá y es que rescataron cuerpo de una de sus víctimas cuando nadie lo ha visto, y más bien lo hemos visto paseando por París y por Londres y por todo el territorio nacional, y ahora la JEP nos quiere vender la ridícula teoría de que esas sentencias dan el país por cárcel a los victimarios, que siguen además manipulando las instituciones del Estado, reclamando fincas, intimidando y obviamente dirigiendo el complejo criminal y cocalero de las FARC.
1: Claro. Senador Enrique Gómez, déjeme preguntarle finalmente sobre el proyecto que ha presentado el Gobierno Nacional, el Estatuto Antiterrorismo. Ya no han pasado 24 horas y los partidos de oposición han señalado que el gobierno lo que les ha puesto es una cruz contra quienes hoy hacen parte de estos movimientos de izquierda o quienes fueron simpatizantes del gobierno que ya terminó. Pero realmente, ¿qué es lo que se busca con este estatuto antiterrorismo, doctor Gómez?
2: Bueno, primero que todo, generar acciones transversales y efectivas a nivel nacional e internacional contra las organizaciones narcoterroristas. Y no se trata solo de una lista positiva de esas organizaciones, sino de acciones que habiliten las operaciones contundentes de la justicia y de la fuerza pública contra las mismas. Quienes lloran son los que son cómplices, los que recibieron ayuda y financiamiento económico en la campaña, los que propiciaron el espanto de las gestorías de paz para grandes jefes del crimen organizado y de la guerrilla del país. Por eso lloran, porque sus socios por fin van a responderle a la acción efectiva de la justicia y van a pagar por los crímenes espantosos cometidos contra la sociedad colombiana.
1: Esto involucra ajustar las penas para quienes estén inmersos en acciones terroristas y en el caso de situaciones de orden público que se presentan en las ciudades que tienen que ver con manifestaciones y con la protesta, ¿esto podría cambiar de alguna manera para regular precisamente el desarrollo de estas manifestaciones que se presentan, por lo menos en Bogotá y en las ciudades capitales, doctor Enrique?
2: El bloqueo y la afectación de los derechos fundamentales, sí, a la movilidad,
1: las carreteras,
2: al desarrollo económico, es un acto terrorista y tiene que ser judicializado como tal. Las 116 páginas del proyecto pues no las he acabado de leer en detalle en relación con lo que usted menciona sobre si contrae o no o plantea una agravación punitiva, pero estoy seguro de que sí reforzará la acción decidida del gobierno y de la sociedad colombiana, que quiere que se deje de andar conestando, propiciando, condonando y amnistiando la acción criminal y terrorista contra los ciudadanos de Colombia, contra el medio ambiente. Y obviamente no se puede seguir condonando el narcotráfico ni la minería ilegal que financian precisamente ese accionar terrorista.
1: Pues le agradecemos al senador por el Movimiento de Salvación Nacional, Enrique Gómez, sobre el contenido de este proyecto que busca darle fin a la Jurisdicción Especial para la Paz, JEP, en un tiempo pues menos establecido como se acordó en los acuerdos de paz. Doctor Gómez, muchísimas gracias por hacer esta radiografía de lo que hemos visto en estos últimos 10 años con este alto tribunal y sus magistrados.
2: Pues no, gracias a ustedes por la oportunidad y un cordial saludo a toda la mesa de trabajo y a la audiencia.
1: Gracias, senador.
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0: Sí, señor, hoy en una fecha como la que estamos conmemorando, precisamente nada más ni nada menos que el artífice del sello de la Fania Records, y estamos recordando el natalicio del maestro Jerry Masucci, el ideólogo, el creador realmente administrativo de lo que fue el sello Fania Records. Estamos hablando de esta canción, Jennifer. Yo creo que usted la ha escuchado muchísimas veces, especialmente en los establecimientos nocturnos, cerca de las universidades. Eso es un tema que interpretó en su momento la guarachera de Cuba, Celia Cruz, y que fue un tema escrito por el compositor Zenén Suárez. Él nació en la ciudad de Matanzas, en la isla de Cuba, imagínese. Y pues básicamente esta letra de la guaracha funciona como un mensaje directo de independencia y rechazo al aprovechamiento o al machismo de la época. Frases icónicas como "no esperes, mi socio, esa sopita en botella", dice Celia Cruz dentro de esta canción, o "yo no te doy la mesada, ya tú no sirves para nada". Representa a una mujer plantándose firme ante una pareja que pretendía vivir a sus costillas sin esforzarse. Oiga, a propósito, hoy se está realizando el Día Mundial de la Salud Mental, y por eso la Alcaldía Mayor de Bogotá ha señalado desde la Secretaría de Salud que se viene adelantando una agenda copiosa precisamente para atender problemas de suicidio. Por ejemplo, en el año 2025, más de 158.000 personas fueron atendidas por la línea 106 y se registraron más de 33.000 casos de ideación de suicidio, 8.200 intentos y 352 suicidios en Colombia en el año 2025. Jennifer, ojo con eso, porque pues uno no puede caer en ese tipo de errores. Además, hay señales que valen la pena mirar. Por ejemplo, los jóvenes de 18 años, en el caso de Jennifer, a los 28 tienen la tasa de suicidio más alta de la ciudad, por lo menos en Bogotá. Hablamos de 352 suicidios en Bogotá en el año 2025. Y esta tasa pasó de 4.3 a 6.7. Increíble. La cifra de suicidios ha tenido esta tendencia a la alta, que es lo que nos ha confirmado el director de Bogotá, ¿cómo vamos?, Felipe Mariño, en lo que tiene que ver con la ideación de suicidios en la capital del país.
1: Desde Bogotá, ¿cómo vamos?, presentamos un nuevo boletín de salud mental. Y sobre todo queremos ahondar en la perspectiva que la salud mental no solamente puede mirarse desde el desenlace más extremo, que es la muerte. Los datos que tenemos en este boletín muestran tres realidades distintas. Desde el 2020, los registros de ideación suicida han aumentado de forma sostenida. Los intentos de suicidio se mantienen estables desde 2022 y los suicidios consumados tienden a bajar. ¿Cuál es la hipótesis? Nuestra hipótesis es que Bogotá responde bien cuando el riesgo ya llegó a la ruta. La línea 106 pasó de más de 55.000 personas atendidas en el 2020 a más de 158.000 en el 2025. Pero el reto acá es prevenir. Hay una alerta sobre todo en los jóvenes.
0: Alerta entre los jóvenes, cuidado con esas conductas suicidas. Jennifer, por favor, si tiene alguna inquietud, acuda a un profesional de la salud, a sus padres, a sus compañeros, a sus profesores. Mire, noticia de cierre, se mantiene en la lista OFAC a quienes hicieron parte del círculo cercano de Gustavo Petro, o Jennifer.
2: Sí, pues los nombres se mantienen en la lista OFAC. Petro, Verónica Alcocer, Nicolás Petro y Armando Benedetti siguen en la lista OFAC de Estados Unidos. El mismo país actualizó la lista conocida como la lista Clinton y retiró a 68 personas y empresas colombianas. Sin embargo, estos cuatro personajes continúan en el listado. Entre otras medidas, los ciudadanos y empresas estadounidenses tienen restricciones para negocios con las personas que aparecen en esta lista, que eso prácticamente se trata. Después, Petro contó que habló con el entonces presidente Donald Trump y le pidió ayuda para salir de la lista, pero con la última actualización del Departamento del Tesoro de Estados Unidos, los cuatro siguen incluidos en esta lista. Petro, por su parte, ha cuestionado esta decisión y ha dicho que considera que la medida tiene un carácter político. La OFAC es la oficina del Departamento del Tesoro de Estados Unidos, como ya lo habíamos mencionado, encargada de administrar estas sanciones, y pues como acabamos de decir, estos cuatro personajes siguen ahí, y no porque sí.
0: Y seguirán ahí. Hay gente que, mire, se malgastó el erario público con viajes suntuosos y con gastos de regalos por doquier durante estos 4 años de Gustavo Petro. Y finalmente se nos fue el secretario de Integración, el doctor Roberto Angulo, que hizo una importante gestión en lo que tiene que ver con la atención de comunidades vulnerables en la capital del país, la entrega de recursos y quizás el gestor de los pasadías, que es básicamente entregarles un sitio donde la comunidad habitante o condición de calle pueda pasar una noche caliente dentro de estos espacios que se han abierto a través de la Alcaldía Mayor de Bogotá. Así que mañana jueves, Germán, 8 de octubre, los esperamos a la 1 de la tarde. Muchas gracias.
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4: 2:28 minutos, ya venimos con boletín de noticias. Aquí está la voz de Joan Gabriel González, el charrito negro. Ojalá y te dure.

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0: Ya son las 2 de la tarde, 32 minutos, boletín de noticias a través de Radio Santa Fe 1070 AM. La Fiscalía llamó a juicio a Ricardo Leyva por presunta violencia intrafamiliar con su ex esposa. La Fiscalía General de la Nación llamó a juicio al reconocido empresario de los conciertos en Colombia, Ricardo Leyva, por el delito de presunta violencia intrafamiliar agravada. En ese sentido, una fiscal delegada ante la Corte Suprema de Justicia citó a diligencia de traslado del escrito de acusación al empresario Ricardo Leyva Páez por el delito de violencia intrafamiliar agravada. Los hechos por los que está siendo investigado habrían ocurrido entre el año 2020 y 2025. La audiencia se realizará el próximo 9 de octubre de 2026 en las instalaciones del búnker de la Fiscalía en el nivel central. En este proceso se adelanta bajo los términos de la Ley 1826 de 2017 que establece el procedimiento penal especial abreviado. 2 de la tarde, 33 minutos. 2:33. Atención que el IDU anunció que avanza en un 78% la construcción del puente peatonal y de ciclorruta más ancho de Bogotá, ubicado en la avenida Boyacá con la calle 80, y que unirá al oriente con el occidente de la ciudad. Carlos.
1: Así es muy importante porque se trata del puente que se está construyendo en este momento en la avenida Boyacá con calle 80. Es un proyecto que hace parte de una estructura metálica que se viene realizando desde la misma planta y que se han ejecutado ya diferentes actividades que no son visibles en este momento en la calle, pero avanza ya en un 78%. Por eso el director del Instituto de Desarrollo Urbano, IDU, Orlando Molano, destacó que la estructura metálica se fabrica en una planta especializada y de manera simultánea en la avenida Boyacá. Ya se adelantan las obras para recibirla, soportarla y que va a conectar el oriente de Bogotá con el occidente de la ciudad.
2: Va a ayudar a la ciclorruta que viene desde el Virrey hasta el Parque La Florida. Yo mismo la he hecho, 20 kilómetros exactamente. Recuerden que este proyecto arrancó el 6 de diciembre del 2025. A diciembre tenemos que tenerlo ya habilitado, nos faltarán temas de espacio público. ¿Pero qué más va a tener el puente? Miren, son más de 280 metros de largo. Va a tener, este va a ser uno de los pocos puentes donde efectivamente la gente va a poder subir y bajar montados en la bicicleta.
1: Este puente del cruce de la avenida Boyacá con calle 80 contempla además cerca de 8.000 metros cuadrados de espacio público, 6.000 metros cuadrados de zonas verdes y más de 2.000 metros cuadrados de zonas duras.
2: Van a quedar segregados los peatones de los ciclistas. Son más de 57.000 ciclistas que efectivamente pasan por acá. Va a tener rampa de acceso además para peatones con sus escaleras, iluminación. La altura del puente, muy importante esto, en la parte más baja son 6.70, en la parte más alta es más de 7.50. Recuerden, ya estamos con los mástiles acá en el costado occidental, continuamos después con el costado oriental. Esto va a ser un puente colgante, tensionado, ya está llegando la estructura, y aquí a octubre, a finales de octubre, ustedes ya van a ver más el avance. Esperamos que en noviembre logremos conectarlo y en diciembre ya empezar a poner todo el concreto de las placas.
1: Finalmente, el director del IDU indicó que este nuevo puente responde a las condiciones actuales de movilidad y seguridad en el sector. Recuerde que esa información la puede consultar en nuestra página www.radiosantafe.com.
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Bueno, son las 3 de la tarde, 10 minutos. Aquí estamos a través de Radio Santa Fe 1070M. Estoy con la Dirección General de Vicente Moros. Mi nombre es Giovanni Sepúlveda. A esta hora de la tarde los acompaño con Julio Jaramillo. No me toquen ese vals. Aquí está a través de Radio Santa Fe.

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2: Bueno, en esta tarde maravillosa está el clima delicioso en Bogotá. Ya cambió, mejoró el clima. Tenemos, como siempre, invitados especiales y tenemos hoy, nos acompaña la doctora Marta Carolina Vargas Bernales, especialista en periodoncia, aseo, integración y máster en implantología estratégica. Le damos la bienvenida, doctora, a esta hora de la tarde. Bienvenida, doctora, buenas tardes, ¿cómo está?
3: Ay, emocionadísima.

0: invitada, gracias.
1: Oiga, qué bien, qué bien, qué bien que nos acompañe. Oiga, hoy usted le trae a los oyentes muy buenas noticias para aquellos que les falta sonreír. ¿Sabe cuánto tenemos que sonreír al día? ¿Usted sabía lo que se recomienda? 300 veces al día.
0: Exactamente.
1: Imagínese, 300 veces tenemos que sonreír para tener buena salud, para tener buen ambiente, buen ánimo. Y pues usted viene...
0: Para tener excelente sistema hormonal, para tener excelente circulación, tenemos que sonreír durante todo el día. Pero bueno, ¿y cuando tu salud oral no te permite sonreír?
1: Es cierto, cuando no se da esa sonrisa bonita, porque hoy en día ya nuestra vida no está tan privada. O sea, es decir, estamos expuestos a las redes sociales, a la fotografía, a la cámara, y tenemos que tener una muy buena sonrisa. ¿Qué le podemos decir a los oyentes frente a esto?
0: Bueno, sé que hay muchas personas que han sido llamados pacientes desahuciados implantológicamente, porque mis colegas odontólogos les han dicho, usted ya no tiene hueso para implantes. Y realmente tienen toda la razón los doctores en decirles así, porque para implantología normal, pues definitivamente se necesita que haya mucho soporte óseo. Pero cuando el soporte es mínimo, resulta que para esa situación tengo una excelente noticia, y es que un alemán se ha inventado un sistema con altísima tecnología que es precisamente para problemas de hueso, para quienes tienen poquito hueso. Obviamente no significa que cuando es fácil no te puedes poner este implante tan maravilloso que es de carga inmediata, pero lo que quiero decir es que desde los casos más difíciles, como una persona que perdió todos sus dientes de arriba y de abajo, esa persona tiene una sonrisa fija, óyeme bien, fija, porque se le hace cementación a las 72 horas de haber sido realizada inserción de los implantes.
1: Mejor dicho, en menos de una semana se le cambia la sonrisa. Y no solamente la sonrisa, sino que cuando usted tiene los dientes buenos, pues va a poder masticar los alimentos bien.
0: Sí.
1: Su salud digestiva va a mejorar. Se dice que la digestión empieza en la boca.
0: Boca. Por supuesto, de hecho, tengo varios pacientes que han sido remitidos por gastroenterólogos, ¿sabes? Porque tienen, obvio, serios problemas gastrointestinales, pues porque no pueden comer. Si tú lo analizas, pues en el cuerpo absolutamente todo empieza por boca. Bueno, y si no tienes lo funcional, si no puedes comer, entonces, ¿cómo va a haber un equilibrio en la dieta que te recomienda, ya sea el nutricionista, ya sea tu cardiólogo, hasta tu neurólogo, ¿no? Porque bueno, por Dios, todo necesita que haya una buena ingesta con lo que debemos poder masticar.
1: La técnica que usted utiliza es implantología estratégica. ¿De dónde viene y cómo llega a Colombia?
0: Ok, me encanta esa pregunta.
1: De acuerdo. Estoy sonriendo.
0: La implantología estratégica fue inventada por el doctor Stefanid. Él es el padre de la implantología estratégica. Y resulta que me intereso yo por este sistema, y no es así como así, de que ya simplemente yo podía comprar el sistema y ponérselo a los pacientes, porque hay que estar muy entrenado para poderlo realizar. Entonces, aunque yo sea una especialista en periodoncia y osteointegración, así nomás yo no tenía permiso. Por eso tuve que continuar con mis estudios, hacer el máster, y de hecho soy la primera mujer periodoncista de América autorizada, certificada para implantología estratégica córtico-basal. Una vez que recibí este entrenamiento, mira, no me devuelvo a poner un implante normal, no lo digo hablando mal de la implantología tradicional, obviamente no, sino que bueno, pues si ahora estamos con más tecnología, pues no me voy a devolver, ¿verdad? Si le puedo dar a un paciente que perdió todo, la sonrisa, en 72 horas, y al que perdió solo un diente, le entrego la sonrisa en la misma cita, le pongo el diente en cuanto termino la inserción del implante. Es algo inmediato. ¿Sí me entiendes? Inmediato.
1: Pero yo le voy a preguntar cuáles son los efectos, porque la gente estará diciendo, bueno, pero 72 horas, los efectos, ¿cómo quedo después? ¿Me va a quedar con dolor? ¿Va a ser un trauma? ¿Qué le podemos decir a los oyentes?
0: Bueno, mira, mínimo trauma, porque resulta que esta cirugía no necesita que yo pase el bisturí. Se le dice cirugía mínimamente atraumática porque obviamente pues tengo que insertar los implantes estudiando mucho la tomografía, pero al no necesitar injertos óseos, óyeme bien, no hago injertos óseos. Al no necesitar injertos óseos, pues una cirugía entre menos me invadan mi cuerpo, pues menos inflamación voy a tener, ¿cierto? Entonces, mínimo trauma, más rápido va a ser mi recuperación. Obviamente, tengo que medicar a mi paciente, ¿sí? Lo medico con antiinflamatorios 5 días. Hay pacientes que me dicen, doctora, solo necesité las pastas del dolor 3 días, imagínate.
1: Y ya pueden llevar una vida normal.
0: Sí, desde el primer momento en que hago la cementación de sus dientes, el paciente empieza a masticar, ahí mismo. Antibióticos, bueno, pues normal, eso son cosas que ya hablo allá en mi consultorio, como después, en todo posquirúrgico. Pero es mínimamente traumático. Los posoperatorios son nada que ver respecto a lo que ha sido implantología convencional. Ahora los pacientes se me recuperan más rápido. Yo venía acostumbrada como periodoncista a que mi diario vivir era hacer injertos óseos. Pues con implantología estratégica no, porque no necesito injertos óseos.
1: Esto es una estrategia. Bueno, pero ¿qué podemos decir sobre estos injertos óseos? O sea, ¿qué diferencia hay del uno al otro para los oyentes?
0: Esa pregunta también está muy chévere. ¿Qué es lo que pasa? ¿Por qué no necesito injertos óseos? Porque yo te voy a poner los implantes anclándolos en el hueso que tú no vas a perder ni cuando te pongas muy viejito. Porque a todos se nos puede fregar. Voy a decirlo así, perdón que utilice este. Es para sonar muy amigable. A todos se nos puede fregar el hueso que tenemos donde están los dientes.
1: Sí.
0: Ese se llama hueso alveolar. Sí. Ese es susceptible a que se nos enferme para todos, para ti, para mí. Los médicos también se mueren, dice un dicho. Pero el hueso que está más interno, ¿sí?, que es el hueso basal, se le dice, ese hueso es el que nos da el factor esquelético facial.
1: Sí.
0: Y carita tú siempre vas a tener, así te pongas muy viejito. Entonces, como yo me agarro de ese factor esquelético tuyo, ¿sí?, de ese hueso basal, entonces, por eso es que los implantes van a ser exitosos, porque me agarro de un hueso que no vas a perder nunca y que para llegar allá,
1: bueno,
0: sin bisturí lo hago.
1: Bueno, esta técnica está revolucionando, obviamente, recuperar los dientes, recuperar la sonrisa. Y es que usted, oyente, podrá decir, oiga, los dientes son para toda la vida. Y no, usted puede tener, desafortunadamente, voy a decirlo, puede perder un diente en un accidente, un deportista lo puede perder. Y aquí ya hay solución. La buena noticia es que ya hay solución para que usted ese autoestima que tiene bajo porque no puede sonreír, lo recupere, porque eso hace parte de la vida, doctora. Hace parte de la vida. Entonces, para ir redondeando la idea, es decir, hay oyentes que se están preguntando, yo tengo solución para esa sonrisa, para recuperar mis dientes, no solamente para lo estético, sino para la salud, porque me va a permitir masticar bien los alimentos, porque voy a tener una vida normal como cualquier persona. Hay solución.
0: Hay solución, aunque te hayan dicho, pero es que usted ya tiene poquito hueso.
1: No, no le crea. Le decimos no le crea, ¿cierto?
0: Exacto. Sí.
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1: 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Lo vamos a dar varias veces porque hay gente que dice, me cogió aquí. O sea, me cogió esta noticia aquí preparando los alimentos, arreglando la cocina y no tengo dónde anotar. Entonces ya lo vamos a volver a repetir para que usted llame inmediatamente. ¿Cuánto le vale la valoración o cómo pueden sacar una cita para la valoración con usted?
0: Por supuesto que sí, se comunican a este teléfono. Normalmente la valoración clínica cuesta 250 mil pesos, pero si el paciente llama y le dice a mis secretarias que están llamando porque me escucharon en Radio Santa Fe, entonces va a costar únicamente 100 mil.
1: ¡Wow! No es tanto.
0: No.
1: No es tanto.
0: Vamos a hacerle una atención a sus oyentes.
1: Para una valoración de 200 mil pesos en 100 mil pesitos nada más. O sea, es decir, muy, muy asequible para que usted pueda pedir esa valoración y recupere su vida. Porque lo que realmente le queda a uno, doctora, es lo que disfruta en esta vida. Porque usted ahí cuando ya aparta, no se va a llevar absolutamente nada.
0: Lo entonces, que paseó, lo que se comió,
1: lo que sonrió,
0: por supuesto, a tomarse muchas fotos y a comer rico, porque sí hay esperanzas para tener una sonrisa, funcional, que tengas esa dicha de poder comer rico, pero también reírte para la foto.
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0: Y bueno, como yo sé que ahora todos somos tan inquietos con el celular, ¿cierto?
1: Sí, tenemos, ya no tenemos manos, tenemos celular.
0: Ya todos,
1: las manos ya las reemplazó el celular.
0: Ya todos andan felices scrolleando.
1: Sí, ¿no? Es correcto. ¿Qué nos tiene para los oyentes de Radio Santa Fe?
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1: Bueno, el nombre es contundente. Marta Vargas Regenera. El nombre es contundente porque va a regenerar su sonrisa, sus dientes. Exacto. Va a haber una opción. Va a tener una oportunidad de vivir diferente como vive. Así que la gente que nos está escuchando, no pierdan esta oportunidad. Además que la doctora ha venido con mucha generosidad a brindarles esta oportunidad a los oyentes de Radio Santa Fe. 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
0: Perdóname. 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
0: Para las primeras 10 personas,
1: sí,
0: de repente se me ocurre...
1: ¿Qué se le ocurre?
0: Que no van a pagar revaloración clínica, ¿sí? Para cuando les quede agendado. Las primeras 10 llamadas.
1: Bueno.
0: Y ahí hay un regalito, pero ese sí es un secreto. Ese no lo vamos a decir, pero hay un regalo que les espera.
1: Sorpresa.
0: Ya. Sorpresa.
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0: Regenera.
1: Me gusta.
0: ¿Te gusta?
1: Empodera.
0: Ese es Logan.
1: Empodera. 350-545-4084. Mejor dicho, ahí ya tienen el teléfono.
0: Regeneramos tus tejidos, regeneramos tu sonrisa, porque así vamos a regenerar tu autoestima.
1: Bueno, entonces, doctora Marta Carolina Vargas Bernal, gracias por acompañarnos. O me gusta, no sé si usted me lo permite, Marta Regenera, Marta Carolina
0: Regenera.
1: Regenera. Gracias.
0: Muchas gracias.
1: Gracias por acompañarnos a Radio Santa Fe.
0: Gracias.
1: Repita el teléfono, por favor. Ya.
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1: Bueno, y nos vamos con esta canción del Charrito Negro aquí en Radio Santa Fe.

0: Bueno, son las 3 de la tarde, 32 minutos. Tras los 3 años de atentado en medio del festival en Israel por parte del grupo Hamas, el decano de la Facultad de Relaciones Internacionales de la Universidad del Rosario, Marcos Pekel, pidió no declarar al pueblo judío como una comunidad antisemita. ¿Qué información tenemos, Carlos Martínez?
1: Así es muy importante porque precisamente hoy, 7 de octubre, se conmemoran los 3 años del atentado contra el pueblo de Israel por parte de una facción terrorista de Hamas de Palestina. Por eso le preguntamos al decano de Estudios de Relaciones Internacionales de la Universidad del Rosario, profesor Marcos Pekel. Profesor, ¿qué decir sobre este triste episodio que hoy los colombianos también estamos conmemorando? Bienvenido.
2: Bueno, gracias por permitirme compartir con su audiencia lo que fue realmente un día trágico, un día donde vimos un ataque con una sevicia inimaginable contra familias enteras, contra niños, contra mujeres, contra jóvenes que solo querían bailar en un festival de música, fueron acribillados, fueron degollados y después el drama de 250 secuestrados que algunos estuvieron hasta más de 2 años en los túneles de Gaza. Y realmente es un intento de exterminio del pueblo judío por parte de una organización terrorista que lamentablemente hemos visto que cuenta con apoyo en muchos lugares, y eso también es absolutamente indescriptible y lamentable.
1: Profesor, desafortunadamente también hubo colombianos que fallecieron en ese atentado.
2: Sí, hubo dos colombianos que fallecieron en el Festival de Música de Nova. Hubo otros que estaban ahí que lograron huir y nos han compartido sus historias, y también hubo un colombiano que estuvo secuestrado durante todo el tiempo del cautiverio hasta que fueron liberados los últimos.
1: Claro, aquí hay que señalar finalmente, profesor Pekel, que Colombia no es una nación antisemita.
2: Colombia no es una nación antisemita. El hecho que haya antisemitas acá hace de Colombia un país que nos acogió a los judíos acá hace unos 100 años que llegamos, y somos parte de la sociedad, y Colombia no es antisemita.
1: Muchísimas gracias. Es el profesor Marcos Pekel, decano de la Facultad de Relaciones Internacionales de la Universidad de El Rosario, experto en estudios del Medio Oriente, precisamente en esta fecha conmemorativa de los 3 años del atentado contra Israel. Recuerde que esta información la puede consultar a nuestra página www.radiosantafe.com.
0: Bueno, muchas gracias, Carlos Martínez, por la información a esta hora a través de Radio Santa Fe. Son las 3 de la tarde, 34 minutos. ¿Cómo está el clima en Bogotá? Porque se pronostica lluvia sobre la capital del país. 17 grados centígrados en la temperatura. Muchas gracias por acompañarnos en el boletín de noticias a través de Radio Santa Fe 1070 AM.
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5: Uno de esos lugares que te roban el aliento con solo mirarlo es el icónico Salto del Tequendama, una de las cascadas más famosas de Colombia. 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Visita este monumento natural en la vía a Mesitas, kilómetro 6.9. Descubre allí los mitos y las leyendas que esconde la historia de este fascinante lugar de Cundinamarca.
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3: 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Pueden comunicarse al 313-495-1065. 313-495-1065. Venden Casalote, en Albán, en Cundinamarca, frente al hospital. 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
6: El Museo Militar de Colombia está ubicado en La Candelaria, Centro Histórico y Cultural de Bogotá. Aquí encontrará, como su nombre lo dice, todo lo que tiene que ver con la historia militar de nuestro país. Está ubicado en la calle décima número 492 y fue fundado el 6 de agosto de 1982.
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0: Bueno, son las 4 de la tarde, 7 minutos. Aquí estamos abriendo el cantinazo a esta hora de la tarde. La dirección general es de Vicente Moros. Mi nombre es Giovanni Sepúlveda y empiezo a recibir a todos los compañeros. Yo siempre recibo a Corozo.
1: Esto está raro, Giovanni. ¿Qué más, pues, hombre?
0: Corozo, ¿cómo está? Buenas tardes. ¿Cómo está Medellín? Oiga, apareció usted y la lluvia se fue en Bogotá, ¿vea?
1: No, aquí está cayendo agua en Medellín. Acabo de escapar.
0: ¿Sí? Ah, bueno.
1: Sí, claro.
0: Bueno, muy bien, Corozo. Sí, sí. Bienvenido.
1: ¿Qué más, pues? ¿Bien o qué?
0: Bien, sí, señor. Está con nosotros don Hermes.
2: Desde Cali, Colombia, para el mundo.
0: ¿Usted vive allá? ¿Se fue a vivir allá? Oye, no nos había contado.
2: ¿Cómo que no, Corozito? Yo los conté. Es que usted llegó tarde el día que conté, el único día, por eso fue.
0: Ah, vea. Usted contó que se fue para Cali. Bueno, ¿cómo está don Hermes? ¿Bien o no?
2: Bien, sí, señor. Vea, Cali, pues estaba como con el fenómeno del niño, haciendo un calor ni el berraquísimo, pero ahora sí está un poco más calmadito el mono Jaramillo.
0: Bueno, ¿qué hacemos a

0: ¿Estás listo para reír? 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
1: Bueno, vamos a presentar, aunque aquí no tocamos salsa, vamos a presentar como artistas de música salsa.
2: ¡Eso!
1: Vamos a presentar a Corosito como el trombón del humor de Willy Colón.
2: ¡Eso!
1: Sí, señor. Adelante, don trombón.
3: ¿Por qué?
1: Porque el hombre es un revolucionario.
3: Bueno, listo, entonces...
1: Así como Willy Colón.
3: ¡Listo!
4: Yo soy Corozo.
5: Corozo soy yo.
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2: Oiga, le pregunta el psicólogo. Le pregunta el psicólogo a un tipo que estaba en consulta y le dice: oiga, si usted tuviera la oportunidad de donarle un órgano a una ex, ¿lo haría? Y el tipo dijo: no. Una vez le di el pispirispi y no me lo valoró.
1: Muy bueno, uy, llegó el patrón. ¿Qué hubo, jefazo?
6: A ver, patronarle, ¿qué más, compañeros? Cordial saludo. ¿Cómo va todo?
1: Profesor Eduardo, ¿si vio que ya tengo el llave?
6: No, ¿qué es eso?
1: No, sí, pues que el tema de moda, Corozo, ¿ya tiene llave?
3: Sí, tiene
6: sí,
3: llave.
6: Sí, eso ahorita está de moda.
1: Ah, yo ya tengo llave, profesor Eduardo. Es pero... hermesyeduardo@hotmail.com.
3: Pero no tiene quien, no tiene quien le mande dinero. No tiene quien
1: sí,
3: le
1: claro,
3: mide.
1: Al profesor Eduardo. Yo tengo mi Eduardito que me manda mi platica.
3: Ah, ya pues, profe.
1: Desde hace como 10 años, ¿no, profesor Eduardo?
3: Estás muy lambón hoy.
1: No, pues que como a Messi le están reconociendo las cosas, al Eduardo también hay que reconocérselas. Oiga, ¿cuánto llevo yo con usted, Eduardo? Ya somos parte de la familia prácticamente, ¿no?
6: No, pues imagínese, compadres.
1: Solo me falta ir al Caquetá y a echar plomo.
2: ¿Cómo?
1: Pues él tiene polígono allá de entrenamiento.
6: Uy.
3: Oiga, señor, ¿usted de dónde saca todas esas locuras?
6: Es que él es loquito, él le patina.
1: Sí, señor, sí. No es que
6: bueno,
1: pasó.
6: Chiste.
1: Bueno, vamos a presentar al profesor Eduardo, señoras y señores, como...
3: ¿Cómo?
1: Señoras y señores...
3: ¿Cómo?
1: Aquí está ¿cómo? David Pavón del humor.
3: Ese no es el que tiene aquel...
1: Viejo motel.
6: Bueno, ese no es Gali Galeano.
3: No,
1: cálmese, profesor Eduardo, está confundiendo.
3: Oiga, no, cálmese, oiga, Maluma. Me faltan unas clases de salsa. Se me estaban olvidando las canciones de salsa. Sí, de verdad, ¿cuál tiene David Pavón?
1: David Pavón, sí, señor. ¿Usted y qué? Nos amamos como nos amamos,
3: esa.
1: Pero por poco nos duró el placer.
3: Qué bien.
6: Oiga, imagínense que llega la señora y entra donde el doctor, le dice: doctor, vengo a que me saque un diente, es que me duele muchísimo. Dijo: ay, a ver, doña Carmen, pero yo soy ginecólogo. Dijo: espere que le muestre dónde tengo el diente.
2: Ay, ay, ay, ay.
6: Qué chistezazo.
1: No, buenísimo.
3: Bueno, siguiente. ¿Usted es el director ahora o eso era por un rato?
1: No, eso fue ayer.
3: Ah, fue ayer, por un rato.
1: Sí.
3: Estaban preguntando que hoy que iba a ser de director o qué. Como usted se autoproclama aquí.
1: No, yo soy por bajo la constitución, ¿eh? Yo es por decreto, yo no es que me autoproclame como Juan Manuel.
3: Ah, Juan Manuel. Si estuviera escuchándolo, Juan Manuel le pega hasta con el sombrero que él se puso hoy.
1: Vamos a presentar a don Giovanni como la Celia Cruz del humor.
3: ¿Por qué? ¿Porque la vida es un carnaval o qué?
1: No, porque está con el azúcar arriba.
3: ¡Azúcar! Listo, azúcar. Gracias. Bueno, usted me hubiera presentado como otro artista de salsa. Hay tantos.
1: Como Héctor Lavoe, por ejemplo, ¿no?
3: Como Junior González.
1: O lo presento
3: ese que dice:
1: en
3: feliz.
1: La cama de un hospital...
3: Nació
1: Simón.
3: Sí, señor. Pero
1: adelante el gran varón.

0: del humor.
1: El gran varón, oiga. ¿Cuál es el personaje de la Biblia que tiene el coche más veloz, don Hermes?
0: ¿El coche más veloz? Uy, no, ahí sí me corchó.
2: ¿Cuál?
1: ¿Sabe cuál, de Corozo? Juan.
2: No.
1: Es Juan, porque ¿por tiene primera, segunda y tercera?
3: ¡Qué chistesazo, en serio!
1: ¡Juan! Oiga, no, no. Si se han leído las tres... Oiga, Corozo, usted que lee bastante la Biblia. ¿Sí se ha leído las tres, los tres libros de Juan?
2: ¿Las cartas de Juan?
1: Las cartas de Juan.
2: Ah, claro, claro, don Giovanni.
1: Bueno, listo.
3: Ya ha leído las cartas de Juan, pero de Juan Manuel Durán.
0: Yo, profesor Eduardo, por favor, le pido un poquito de respeto. Usted sabe que pero yo no sé leer ni escribir.
3: Ah,
0: no,
3: verdad, yo que le pido,
0: no, un poquito de respeto, profesor Eduardo, los que somos analfabetas. Yo solo sé contar dinero.
1: Uy, pero, hola, usted.
3: No, pero eso es importante también.
1: Vea, profe,
0: ay, pa, dígale, vea. Dígale sin que... leer ni escribir y mantengo a la gorda y a los tres hijastros, vea, vendiendo aguacates.
1: Él le está pidiendo dinero hace rato. Mejor
0: ¿cómo? No, señor, no, señor.
1: Sí, usted le está
0: no,
1: pidiendo señor. Dinero al profe hace rato.
3: No, oiga, ¿qué pasaría yo... con Juan?
1: Juan.
0: No,
2: no,
0: no, uno. Profesor Eduardo, eso, hágasele raro cuando venga. Cuando no venga.
1: Oiga, Juan se desjuició, ¿no? Qué y el más cumplido.
0: Oiga, es cierto. Resulta y pasa que estaban. Resulta que estaba.
1: Venga, preséntenlo.
0: Presénteme.
1: Profe, o...
2: Presentemos a don Hermes como el Mar Anthony del humor.
1: ¿Por qué?
0: El Mar, ¿por
1: tu
0: qué?
1: Amor me hace bien.
0: Ah,
2: oiga, oiga, oiga, oiga, que echada de perros tan bravo.
0: Llegó a temprano, se le bajó la chupa. Oiga, resulta y pasa que estaba un mochito hablando de música. Hablando de música, estaba un mochito cantando una canción de Gali Galiano.
1: O celos, malditos celos.
0: No, estaba cantando en mi mano izquierda. Tome tu retrato.
3: ¿Y en la otra mano?
0: No, no, solo repetí esa parte. En mi mano izquierda, tome tu retrato.
3: ¿Ese es el chiste?
1: ¿Ese era?
0: Sí, claro.
1: No, no, no, no puede ser. Oye,
3: no, no, no le des ejemplo a los oyentes porque hay como tres días que no ganan nada. Y las hoy los oyentes, el chiste es libre. Esperamos buenos chistes.
1: Como el
3: que lean, antes... invéntenlo, pregunten,
1: ¿cómo
3: no
1: el
3: sé.
1: ¿Qué pasó?
3: Pero... chistes diferentes.
1: Como el
3: que pasó con el agüecera de don Jaco.
0: ¿Con Jaco?
3: Ay, el marihuanero. Ay,
0: oiga, profesor Eduardo, ¿cómo le parece que estaba un marihuanero subido en un palo?
1: Ay,
3: sí.
0: Ahora... estaba un marihuanero subido en un palo, llegó un policía y estaba arriba en ese palo, miren para arriba. Eso, allá arriba estaba, digo, bájese, bájese de allá, bájese de allá. Y sacó la pistola y que... y le apuntó, dijo, bájese de allá. Entonces le tocó bajarse al gamincito. Entonces le dijo el policía, ¿quién es usted? Le dijo, ¿qué? ¿No se acuerda? Yo era el que ya estaba allá arriba. Mucho chistesazo.
1: Chistesazo, yo no le presté atención.
2: Muy bueno, muy bueno. El chiste es muy bueno.
1: Bueno,
3: chistes libres para hoy.
1: ¿Cómo así libres?
3: O sea libres, temas libres, que chiste de lo que quieran. Pero importante que sean chistes concisos. Hay personas que están haciendo viejito, como que ni se les entiende. Háblelo clarito, despacio, para que saque una sonrisa. Vamos por esos 120,000. Ahí los tengo listos.
1: Bueno, Corozo, una recomendación para los oyentes. Usted,
3: además, tiene que tener presente. Es más, venga, les voy a decir una cosa. Hoy voy a pagar 150,000 pesos por el chiste. Voy a pagar 150,000 pesos hoy porque les digo, jueves y viernes yo voy a estar haciendo programa vía telefónica, no voy a estar aquí. Entonces, en ese momento no hay participación de chistes.
4: ¿Con permiso
3: entonces,
4: de quién?
3: Hoy, chiste, 150,000 pesos, tema libre. Lo que quieran al 311-764-4040.
4: ¿Y lo del viernes y jueves y viernes con permiso de quién, perdón?
3: Ah, permiso tuyo. estoy poniendo tu ley.
1: Apareció eso, a hacer reclamos.
4: O sea, no, es que yo escuché, yo 150 mil, yo voy por esos 150 mil.
3: Uy, apenas escuchó 150, levantó.
4: Pues claro, claro, ¿quién no? A usted le caen mal 150 mil.
3: Viagra, ¿no?
1: No, nadie.
4: Giovanni, ¿a usted le caerían mal 150 mil? Claro, no. ¿Cierto? Sí, a nadie. ¿Y qué es lo que hay que hacer, profe? ¿De qué es el chiste?
3: Enviar un chiste, tema libre, sí, al 311-764-4040.
4: Sí.
3: Pero usted no se haga el de la vista gorda, que nos debe el chiste, compañero.
4: Sí, oiga, pero dejémoslo para más adelantico.
1: Sí.
4: Sí, más sí, adelantico. Sí. Es más.
3: ¿No ha visto la página ahí, la rapidito? Sí,
1: cuando
3: no
1: se siente acosado.
4: Después de dos canciones. Sí, después de
3: bueno, listo.
4: Bueno.
3: Música, maestro.
1: Maestro, yo.
4: El burro.
1: Oiga, señor.

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1: Bueno, son las 4 de la tarde, 22 minutos. Impresionante. Bogotá pasa de la lluvia al sol, del sol a la lluvia. Esto va intermitente. Mire qué sol tan delicioso hay a esta hora en Bogotá. Bueno, les contamos, profe, cómo está en estos momentos, oyentes, la movilidad. Se activa la manifestación en la Avenida El Dorado. Por eso la gente está comprando muchas patinetas eléctricas, bicicletas eléctricas, porque Bogotá sí que cosa tan terrible. Manifestaciones a toda hora, trancones. Vea, se activa la manifestación en la Avenida El Dorado con carrera 50 sentido occidente-oriente. Es decir, los que vienen desde el aeropuerto hacia el centro, pues ahí van a encontrar trancado esa zona de Bogotá, una tranca o un taco, como le dicen en Chile. También hay novedades en los semáforos de la avenida Circunvalar con calle 22, sentido occidente-oriente. Ahí se presenta falla en los semáforos. Últimamente se ha presentado muchas fallas en los semáforos en Bogotá. No sé qué estará pasando, pero se ha presentado fallas en los semáforos. Hay una volqueta varada en la calle 13 con carrera 94, sentido occidente-oriente. Los que vienen de Mosquera, de Madrid, de Funza, pues ahí van a encontrar el trancón por esta volqueta que está varada en la carrera 94 con calle 13, repetimos. 4 de la tarde, 24 minutos. Bueno, profe, entonces, usted tiene información, vamos con información, regresamos y volvemos antes del boletín de noticias.
2: Así es, Giovanni. 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El 16 voy para Tunja, Boyacá. 17, Dorada y Mariquita. El 18 voy para Puerto Berrío. Oyente, buenas tardes, ¿con quién hablo?
3: Maestro, buenas tardes, habla con Claudia.
2: Claudia, gracias por llamar. ¿De dónde llama Claudia? ¿Cuál es su testimonio?
3: Lo llamo desde Bogotá, vivo en el barrio Yomasa, maestro.
2: Yomasa en Bogotá, Bogotá, Bogotá, Yomasa. Bueno, mujer, ¿cuál es su testimonio de fe?
3: Maestro, le cuento, yo tengo una papelería y cabinas telefónicas, ¿sí? Yo le comentaba, profe, que antes de la pandemia tenía un buen trabajo, pero por la situación yo quedé desempleada. Me endeudé en el Banco Mundo de la Mujer, allí saqué un crédito para la papelería. Al comienzo me iba muy bien, maestro, muchas ventas. Pero se puso muy pesado, mucha competencia. Yo veo, maestro, por mis padres, tengo dos niños. Y aunque mi esposo, él me colabora, me venía endeudando muchísimo. Yo lo empecé a escuchar, me animé, lo visité. No tenía mucha plata, maestro, y le compré un kit de la pulsera de la fortuna con 200 mil. Empecé a jugar con mucha fe esos números. Mi sueño era comprarle el premio programado, hacerme la limpieza. Gracias a usted, maestro, con la lotería del Cauca, con la 2476, me gané 17 millones, maestro.
2: Eso.
3: Mi meta es mañana pasar a su oficina porque quiero que hablemos de un premio programado, maestro.
2: Pero claro que sí, mujer. Usted ganó con el kit, la felicito. No le pasa a todo el mundo, pero entonces ya tiene platica para comprarse un premio. Mañana, día de premios. Los que no se pongan, como dicen ahí, al piolazo, quedan por fuera de sorteo. ¿A qué invita a la gente mañana aquí en Bogotá?
3: Invito a que lo visiten, maestro, que no les tiemble la mano para dar ese paso porque van a recibir muchas bendiciones de su parte. Muchas gracias, maestro. Dios lo bendiga.
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1: Bueno, muy bien, vamos con el primer chiste de la tarde.
4: Muy buenas tardes, Radio Santa Fe, voy a participar con el siguiente chiste. De entra un señor a la droguería. Buenas, ¿tiene desodorante? ¿Lo quiere de bolitas? No, para las axilas, porque para las bolitas uso talcos.
1: Bueno, son las 4 de la tarde, 28 minutos. Profesor Eduardo, antes de irnos al boletín de noticias.
2: Así es, Giovanni. La invitación es para todo el mundo mañana aquí en Bogotá. El lunes festivo también voy a estar por la tarde. La gente de Zipaquirá, de La Palma, de Pacho, aproveche el próximo martes ahí en Zipaquirá. Mis pacientes de Garagoa, Pilas, la gente de Macanal, Guateque, a toda la gente que está por juntas, La Capilla, prográmense para el próximo jueves allá en Garagoa. Tunja, Boyacá, me espera. Doña Odilia, cordial saludo para ella, un abrazo para toda la gente que está escuchando el programa todos los días, para esta persona que cree y que tiene fe. Hay que darse la oportunidad, hay que aplastar la pobreza, hay que aplastar esa mala suerte, esa mala racha, esa ruina que lo está acompañando. Hablo para usted que no tiene fe, hablo para usted que no cree en Dios. 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Hay mucha gente que convive con la mala energía en la casa, con el envidioso en la casa. Unos les toca hacerse de la vista gorda, como si no vieran nada. ¿Por qué? Porque no tienen más que hacer, les toca humillarse por un plato de comida. 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
1: Son las 4 de la tarde, 30 minutos. Atención, porque el alcalde de Bogotá anunció que los carros híbridos tendrán exención del pico y placa hasta finales del 2027. ¿Qué dijo el alcalde de Bogotá, Carlos Martínez?
6: Y atención, porque el próximo 31 de diciembre de 2027 es la fecha hasta la que está contemplada la exención de pico y placa para los carros híbridos en Bogotá, tal y como lo reveló el alcalde de Bogotá, Carlos Fernando Galán. El mandatario explicó que después de ese momento la decisión sobre mantener el beneficio quedará en manos de la administración que llegue al Palacio Líbano.
7: Dependerá del siguiente gobierno, porque ya hoy está durante este gobierno y al plan de desarrollo, pero ya ampliar esto dependerá del siguiente gobierno. Ahora hay que dar una discusión ahí como ciudad de cómo logramos promover.
6: El anuncio llega en medio de una discusión que ya había planteado desde diferentes voces, como la del exalcalde Enrique Peñalosa, quien cuestionó que los vehículos híbridos estén exentos de una restricción que busca controlar la circulación de los automotores en la ciudad. Por eso el alcalde Galán explicó que el beneficio para los híbridos está contemplado en la actual legislación, o por lo menos en el plan de desarrollo que irá hasta el próximo 31 de diciembre de 2027, lo que significa que esa es la fecha hasta la cual está prevista actualmente este beneficio.
7: Innovación del parque automotor para un parque automotor que contamine menos, pero también entender que un vehículo genera también tráfico, ¿no? Cualquier vehículo, sea híbrido, sea eléctrico, sea gasolina, genera tráfico y ocupa vías.
6: También señaló que Bogotá debe discutir cómo promover la renovación del parque automotor, pero teniendo presente que cualquier vehículo genera tráfico. Por eso, la discusión que quedará abierta para la próxima administración no será únicamente si los híbridos producen menos emisiones que los vehículos convencionales. También deberá considerar si la exención sigue cumpliendo el propósito con el que fue creada frente a las condiciones de movilidad en Bogotá. Recuerde que esta información la puede consultar en nuestra página www.radiosantafe.com.
1: Bueno, muchas gracias, Carlos Martínez, por la información. Pues atención, porque en medio de los movimientos a nivel nacional, el Consejo Nacional Electoral emitió hoy la resolución de la Sala Plena, la 406 o la 4006 del 2006, del 2026, mediante el cual declaró formalmente la pérdida de personería jurídica del colectivo político Comunes. La decisión administrativa fue firmada el 23 de septiembre del 2026 en Bogotá por Juan Felipe Lemos Uribe, presidente del Consejo Nacional Electoral, y José Antonio Parra Fandiño, vicepresidente. Pues esta colectividad nació formalmente tras la firma del acuerdo de paz celebrado en La Habana y posteriormente la desmovilización del grupo guerrillero de las FARC. Sin embargo, no pudieron mantenerse en el Congreso en las elecciones. El fallo del organismo electoral determinó, abro comillas, declarar que el partido Comunes no logró acreditar los presupuestos constitucionales previstos en el artículo 108 de la Constitución Política, cierro comillas. Como resultado directo de esta determinación jurídica, el movimiento pierde su reconocimiento oficial y desaparece formalmente como partido político dentro del escenario democrático nacional. El veredicto del CNE se fundamentó en los resultados de las elecciones parlamentarias celebradas en todo el país el pasado 8 de marzo. El organismo evaluó la consolidación definitiva de todos los votos consignados en los formularios E26 durante el escrutinio general en el Congreso del periodo 2026-2030. Al culminar la revisión del proceso comicial, la autoridad electoral procedió, abro comillas, a verificar el cumplimiento de los presupuestos constitucionales y legales que determinan la adquisición, conservación y pérdida de la personería jurídica, cierro comillas, al no alcanzar el umbral exigido por el ordenamiento constitucional. La entidad procedió a retirar el estatus legal al partido de las SFAR. 4:35 minutos. Otra de las noticias que se ha presentado esta tarde es que murió a los 81 años el cantante Piero en un hospital, el Hospital Italiano de Buenos Aires, Argentina. El deceso se produjo en horas de la mañana de esta jornada, luego de que el cantautor atravesara un cuadro de salud delicado que motivó su hospitalización en los días previos. La partida del artista, nacido en Italia, criado en Argentina, representa la pérdida de la que se supo ser una de las voces más influyentes de la canción popular latinoamericana. Su obra, que combinó balada íntima con la mirada social y política, atravesó generaciones a través de títulos como Mi viejo, Para el pueblo es que es del pueblo, Pedro Nadie, composiciones que se instalaron como referentes en la música de protesta y en el repertorio del continente. La temperatura en estos momentos en Bogotá es de 16 grados centígrados. 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
13: El Parque Mirador de los Nevados es un parque metropolitano ubicado en la localidad de Suba, al norte de Bogotá, específicamente en la carrera 86, número 14550. Este parque recibe alrededor de 26.000 visitas mensuales, ideal para plan familiar de fin de semana.
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0: Bueno, son las 5 de la tarde, 42 minutos. Bueno, profe, ¿está ahí?
1: Aquí estoy.
0: Listo. Bueno, entonces vamos con información y regresamos con chiste. Bueno, ¿le parece?
1: Me parece perfecto. Mañana la invitación para toda la gente aquí en Bogotá. No se les olvide que voy a estar de 7 de la mañana hasta las 3 de la tarde. Mañana los que quieren hacer limpieza, refuerzo, comprar premio programado, hacerse la limpieza, hacerse el tratamiento, aprovechen mañana. Aquella persona que diga no puedo mañana, pero el lunes festivo sí puedo, estoy de 1 de la tarde a 6 de la tarde. Hay personas que abandonan sus tratamientos, simplemente se dedican a jugar, pero no hacen nada. No se trata de números, se trata de mejorar la suerte, quitar esa sal de encima y que se cure de todo tipo de enfermedad. 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Pilas, pilas, Zipaquirá, Cundinamarca. Más oyentes en la línea. Buenas tardes. ¿Con quién hablo? Carolina, ¿de dónde llama? Mosquera, Cundinamarca, paciente de Bogotá. ¿Cuál es su testimonio de Mosquera?
2: Sí, señor, yo tuve la oportunidad de visitarlo en Bogotá. Pues bueno, yo le cuento, profe, yo trabajo acá en un restaurante, soy cocinera, pero pues ando muy endeudada, muy enferma. Yo le he contado a usted que yo sufrí mucho, profe, porque a mí desde niña pues me dio un poco poliomielitis y la verdad es que eso a mí pues me generó muchas inseguridades en la vida. Eso ha sido terrible para mí. Aparte de eso, pues me violaron y quedé embarazada hace 16 años. Eso fue muy duro, pero mire, gracias a Dios, profe, he podido ir sacando adelante a mi niña. La verdad es que ya ahorita se me graduó, quiero que empiece a estudiar y ha sido un logro muy grande para mí. Entonces, la verdad, yo de ver tantas cosas que tenía, me acerqué, yo tenía una plata ahorradita, me fui para consultas, se me hizo una limpieza, se me hizo un tratamiento. Esas plantillas tectónicas me han ayudado muchísimo con mis dolores, profe. Y pues la verdad, profe, que me la enferma de dupla negra, la verdad ha sido maravillosa. Y quiero contarle que con la lotería del Cauca, con el 2476, hoy soy una feliz ganadora de 150 millones. La verdad, yo estoy muy feliz y muy agradecida con usted.
1: ¿Qué le dice a la gente incrédula? ¿Qué le dice a la gente que tiene fe? A la gente que quiere cambiar y mejorar esa vida.
2: Que vayan con mucha fe, hagan las cosas tal cual usted dice, porque usted sí transforma vida.
1: Gracias por esas palabras. Dios la bendiga. Una mujer extraordinaria, una mujer trabajadora, emprendedora, una mujer que le ha golpeado la vida durísimo desde muy pequeña, pero ahí va. Y ahorita su mayor orgullo y felicidad, su hija. 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Joanny.
0: Bueno, muy bien. Vamos con chiste.
1: Para el número dos.
0: Vamos con el número dos. El número. Oiga, ¿cómo se dice en inglés dos? Two.
1: Bueno.
0: One. No, one es uno.
1: One,
0: Two.
1: sí,
0: One,
1: one, two,
0: two.
1: three, four, five.
0: Sí, yo me sé los números en inglés también.
1: Ay, lo felicito.
0: Ah, bueno. Número dos.
3: Hola, muy buenas tardes a toda la mesa del cantinazo. Mi nombre es Omaira y este es mi chiste. Dos niños en la casa de Tolga. Uno se llama Eduardito y el otro Jovanito. Y le dice Eduardito, ¿tú sabes cómo sacarle dinero a tus padres? Y dice Jovanito, no, no sé. Y dice el niño, vamos a la sala. Y está el papá leyendo el periódico. Y empieza el chino. Papá, papá, lo sé todo, lo sé todo. Se mete la mano al bolsillo el papá y le dice, toma estos 20.000 pesos y quédate callado. Al momentico se van para la cocina y comienza el chino. Mamá, mamá, lo sé todo, lo sé todo. Y toda confundida, Tolga le dice, hijo, toma 20.000 pesos y quédate callado. Al momento tocan a la puerta y Eduardito la abre y es el cartero. Y le dice Eduardito, todo lo sé, lo sé todo, lo sé todo. Y el cartero lo abraza y lo alza y le dice, ay, qué felicidad, hijo, ya me puedes decir papá, papá.
0: Bueno, ese es el chiste número dos.
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1: Son las 4 de la tarde, 50 minutos. Atención, porque está informando las autoridades en Bogotá que fueron capturados, la policía captura dos hombres en diferentes procedimientos en San Cristóbal y en la localidad de Ciudad Bolívar. En el primer resultado, esto se dio en San Cristóbal, una patrulla de vigilancia se encontraba adelantando labores de registro y control de vehículos de servicio público. En ese momento, los policías vieron a un hombre atacando de manera sospechosa o actuando de manera sospechosa. Este hombre, al ser requerido por las autoridades, intentó huir. Sin embargo, fue interceptado y detenido gracias a la oportuna reacción de la policía. El otro resultado se dio en la localidad de Ciudad Bolívar. Atendieron el llamado en el cual dos personas estaban al parecer manipulando un objeto sospechoso. Al ver la policía llegar, salieron a huir para la zona boscosa. Durante la reacción, los familiares del perseguido habrían utilizado un perro para dificultar la acción de los uniformados, vea pues, y facilitar el escape. Finalmente, el hombre fue ubicado y capturado. Eso es lo que reporta las autoridades en Bogotá. 4 de la tarde, 51 minutos. Aquí vamos avanzando, profesor Eduardo. Usted tiene más información.
2: Tengo más oyentes. Buenas tardes, ¿con quién hablo?
3: Buenas, profesor, qué alegría escucharlo. ¿Cómo estás? Yo soy Luis Carlos, llamando acá de Bogotá, al barrio Normandía.
2: ¿Qué hace usted en el barrio Normandía, Luis Carlos? ¿A qué se dedica? ¿Cuál es su testimonio de fe? Oyente de Radio Santa Fe, cuéntemelo todo, mi hermano. 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
2: ¡Eso! Lo felicito, mi hermano. De verdad, gracias por llamar. 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
2: Dios lo bendiga, hermano, gracias por llamar. 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
1: Bueno, son las 4 de la tarde, 53 minutos. Creo que alcanzamos con otra canción. Vamos a escuchar por aquí esto de Darío. 4 de la tarde, 53 minutos. Increíble. Bogotá está haciendo sol después de que
2: sí, señor,
1: parecía que iba a llover toda la tarde.

0: Bueno, 4:57 PM. Prepárese porque después de las 5 de la tarde venimos con las trovas, con Corozo, que comanda el equipo de trovadores del Cantinazo, profesor Eduardo.
1: Bueno, vamos a recibir a los oyentes. Buenas tardes, ¿con quién hablo?
2: Hola, maestro Eduardo. Lo llamo desde el barrio La Marichuela, en Bogotá, habla con Robinson. Muy, pero muy difícil la comunicación, maestro.
1: Cuéntame, Robinson, ¿cuál es su testimonio, hermano? ¿Qué problemas tenía? ¿Cómo le fue visitándome mañana? 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
2: Yo trabajo en organización, maestro. Tengo mi taller. Pues ya llevo muchos años en esta profesión, pero resulta que por los gases, las soldaduras, las esquilas, me enfermé de la vista, maestro. Ya casi no puedo trabajar como antes. Entonces, pues me sentí enfermo, maestro. 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Entonces estoy contento y le quería comentar.
1: ¿Qué le dice a la gente, hermano? Mire que usted es un muchacho ornamentador, trabajador, pero estaba enfermándose, perdiendo los ojos. Y bueno, vino, consiguió su objetivo, compró el premio programado. 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
2: 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Yo estoy dando mi testimonio y entonces, pues así como yo gané, mucha gente puede ganar. 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
1: Si hablamos de trovadores, aquí tienen el primero. Venga para acá, Corozo. Trove, trove, compañero.
2: Venga pa' acá, profesor, para que se ponga a salvo. ¿Qué tal si hoy le trovamos, pero al día del calvo?
3: Felicito a los calvitos, especialmente a Corozito, que se mandó a implantar y se puso mucho pelito.
4: Yo le vengo a trobar, usted verá si se atiene. El otro día vi un calvo y no se sabe si va o viene.
5: Trobarle a Corozo el día del calvo es una trova muy chica. No ve que se puso pelo y quedó como cancha sintética. Voy yo.
6: Trobo en el día del calvo a la vecina del lado,
5: ¿sí?,
6: que al profesor Eduardo ya lo mantiene pelado.
7: Juan Manuel está trovando y siempre va para adelante. Fercho Ruta es calvo, tiene la cabeza brillante.
2: Cada que yo veo un calvo, al mirarlo me concentro, pues son como los relojes, tienen el pelo es por dentro.
3: Felicito a Ferchito, que siempre ha sabido brillar, y lo hace por esa calva que hermoso lo hace mirar.
5: Yo felicito a Fercho, aquí con entré un calambre, pero me da rabia porque los piojos del tienen hambre.
6: No.
4: Había un calambre.

0: ¡Hombre! Los piojos de Fercho Ruta se preguntan dónde estaban, porque al intentar caminar siempre ellos se resbalaban.
1: Siempre ellos se resbalaban y yo los veía que rezan, porque un calvo no tiene pelos en la cabeza.
0: No jodas, eso nadie lo sabía.
2: No, no,
0: eso nadie lo sabía.
1: ¿En serio? ¿Cuándo me sé
0: no,
1: eso?
0: ¿Qué es?
1: ¿Cuál?
2: No, no sabía eso.
1: ¿No, no sabían?
3: Oiga, y esos piojos decían, campiemos de apartamento, porque en esta calvicie están echando pavimento.
4: Felicito a los calvitos, porque ellos son buenos para ahorrar.

0: con la pelada.
1: Los calvitos sí se peinan con un trapito de seda y alumbran toda la noche por si la luz ya se va.
2: A los calvos felicito, pues tienen mucha paciencia, pues siempre los utilizan como punto de referencia.
3: Voy a decir algo cierto.
2: A ver.
3: Y creo que voy a ser certero. ¿Ah? Pero Fercho Ruta se ahorra lo del peluquero.
2: Es verdad, sí, señor.
4: Debe tener plata.
5: Lo trae pan todos los días.
0: Ahorra lo del peluquero. Esa vaina no está mal. Más lo que ahorra en champú lo gasta en brilla metal.
6: Felicito a los calvitos, especialmente a Giovanni y a Juan Manuel, que les brilla esa calva y se echan este intel.

0: calientes.
1: ¡Ay!
2: Manuel.
0: No, mira, apéndice.
2: Los calvos a los mechudos no envidian ya para nada, pues cuando ellos pelean se salvan de la mechoneada.
3: Se salvan de la mechoneada. Esa es una trova sincera. Felicitaciones, Juan Manuel, porque tiene buena melena.
1: Que Giovanni trove bien.
3: Ah, ¿sí?
1: Y logre ponerse a salvo. Yo creo que es más fácil encontrar un emo calvo.
4: Hoy es el día de los calvitos y los quiero felicitar. Gracias por escuchar el cantinazo y hoy los vamos a felicitar.
0: ¿Quién va?
2: Usted.
1: Usted.

0: taxi.
1: Juan Manuel.
2: Tenemos amigos calvos, así como Fercho Ruta, que si quisieran cambiar, usarían ya peluca.
1: Usarían ya peluca. Yo tengo que mucha plata para ellos cambiar. Échese aceite de pata. Con eso le sale el pelo.
2: A pata es que provoca cogerlo usted con esas trovas tan
1: oiga,
2: malas.
1: Juan. Oiga, Juan Manuel. Mire, uno puede ser agresivo. Pero me provoca.
2: Ay, yo lo provoco. Ay.
1: Vamos, Corozo.
3: Para el tema de calvicie, tengo el remedio mejor. Para que recoja el pelo, compre un buen recogedor.
4: La verdad, yo les confieso, a veces me aplico salivita para que no se me caiga el pelo. Me lo aplico hasta en la barriguita.
5: Les voy a contar un secreto.
4: ¿De verdad?

0: Tengo pelada.
1: Coja el ritmo, Juan Manuel, otra vez.
2: Aquí Giovanni me estaba diciendo internamente que es que Don Hermes le quita el ritmo. Calculen eso, calculen eso.
1: Bueno, a ver, Juan
2: ya Manuel. Con esta me despido. Voy trabajo con esmero. Pues ayer les cuento a ustedes, no me echaron por un pelo.
1: Uy, ya con esta me despido. Y yo voy a decir a todos los calvitos que usen minoxidil. Es buenísimo.
0: Ya con esta me despido. Todos quedamos a salvo. Y esta vaina salió como peluqueando calvos.
2: ¡Eso! Muy bien.
1: Tengo el nombre de Juan Manuel Corozo. Corozo, muy bien.
3: Felicitémonos.
2: Vamos, sí, el profe no nos valora.
4: Felicidades. Dios los bendiga. No, excelente combo.
2: Ay, gracias, sí. Profe.
4: Dijo que, dijo Giovanni en la primera hora, llegó y dijo, ya a las 5 de la tarde viene Corozito y el resto de trovadores.
1: El comandante de los trovadores.
2: ¿Dijo así?
4: El comandante de los trovadores. Yo qué vergüenza, hermano.
3: Ya el hombre se presenta por ahí, dice que yo soy trovador, locutor, sí, y periodista. Así dice el hombre. Arranque, no, que es trovador.
1: No, usted es el comandante.
5: Usted es el comandante.
1: El que comanda. Ay,
2: hombre. Oiga, profe, ¿le puedo echar mi chiste de las 4?
4: Ah, échemelo.
3: Oiga. Échelo. Viejos sinvergüenzas.
2: No, yo creo que ya, profe, ya con eso fue.
1: Ya, sí,
4: échelo a ver.
1: Tranquilo que le van a pagar.
2: Resulta. Pero cálmese.
4: Ay.
2: Pero cálmese. No,
1: Manuel, es que Juan Manuel lo hace reír a uno. Ah, sale con una ocurrencia. Bueno. Sí, sí, sí. Cuente su chiste, pues.
2: Es que imagínese que estaban dos cieguitos peleándose. Se estaban peleando dos cieguitos en la
1: ¿qué
2: calle?
1: ¿Qué dijo el uno?
2: Se estaban ahí peleando y entonces... ¿Sí?
1: Ciegos, pero hablaban.
2: Pues sí, porque eran ciegos, no mudos.
3: Sí, querían sacar los ojos.
2: Sí, no eran atembados como usted. Entonces... eran ciegos. Y resulta que iba pasando un tal Eduardo. Iba pasando ahí por la calle y vio a los dos ciegos peleándose y dijo, ¡y voy 100,000 al del cuchillo! Y los dos salieron corriendo.
1: No, muy bueno. Sí, hay que entenderlo.
2: Claro, es que hay que prestarle atención.
4: Me encanta.
2: Sí, tampoco, no. ¿Usted lo entendió, profesor Eduardo?
4: No, total. ¿Qué chiste
2: Corozo lo entendió?
1: No, Corozo es buen.
2: ¿Usted lo entendió, doctor?
6: No, lo entiendo, es un tonto. No entienda.
2: Todo el mundo lo entendió.
6: Corozo lo entendió, ¿sí o no?
3: Muy bueno.
6: Eso, Corozo.
2: El único que no entendió, adivinen quién fue.
1: ¿Cómo le dicen mentiras a Juan Manuel?
2: Giovanni.
1: Uy, ¿cómo lo engañan?
2: No. Mejor vámonos con chiste de los oyentes.
6: Vamos a tomarnos un tinto.
2: Chiste número 3.
1: Con esa voz así que usted tiene.
2: Chiste 3.
7: Las radios Notafe, muy buenas tardes. Le habla Leonardo Mateo, acabo de oír mi anuncio de la casa, muchas gracias.
2: Bueno, no, pero es que si no somos capaces ni de filtrar un audio, no, si estamos muy jodidos.
1: Señor,
2: no, señor.
6: Es como el practicante de la Luciana.
2: No, en serio, sí.
1: Bueno, ahora sí, presente.
2: Eso se lo enseñan a uno en el semestre de práctica. Sí. Hay que filtrar los audios para sacarlos al aire.
1: Bueno, listo. Otra vez, haga la práctica.
2: Chiste número 3.
1: Espero que este sí sea.
2: 3.
8: Muy buenas tardes para toda la mesa de trabajo del cantinazo. Resulta que se encuentran dos amigos y le dice uno al otro, imagínese, hermano, que la vecina es a la que está re buena, me invitó esta mañana al apartamento y pues ella se quitó toda la ropa y yo también me quité toda la ropa y cuando estábamos a punto de hacer el delicioso, tocaron la puerta. Y ella dice, ay, Dios mío, ¿qué hacemos? Es mi marido. Y pues ya me puse a planchar un montón de ropa que había ahí. Y cuando él entró, pues me encontró juiciosa ahí trabajando. Y me dieron como las 8:30 de la noche ahí planchando ropa. Y le hizo el otro, eso no es nada. Esa ropa que usted planchó hoy, yo la lavé ayer, hermano.
2: Chiste número 4.
9: Señores Radio Santa Fe y profesor Eduardo, mi nombre es Imelda Pico para participar con los chistes. Iba la abuelita por el campo con el nieto y la abuelita se fue adelante y dejó el nieto atrás y el niño lloraba y lloraba, abuelita, abuelita. Y la abuelita se volvió y le dijo, ¿qué pasó, mijito? Me picó una serpiente. Le dijo, cobra, no, gratis.
2: Nuevo, nuevo, nuevecito. Nunca se había escuchado ese chiste en toda la historia.
5: Si los repite usted, no los va a repetir los oyentes.
2: Vaya, que lo peinen.
1: Déjelo,
3: ¿qué
1: déjelo
3: tipo
1: que,
3: tan exigente?
1: No, mire, déjelo que él está presentando, va a presentar la siguiente
2: vaya
1: canción.
2: Vaya, que lo peinen, aproveche que no está calvo.
1: Tiene un bozarrón.
2: Sí, a las 5 de la tarde, 20 minutos, vamos a presentar a Johnny Rivera con la depre, la de prenderlo.
5: Uy, cálmate, Valdemoro.

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1: Son las 5 de la tarde, 23 minutos. Están informando las autoridades por parte de los servidores del Cuerpo Técnico de Investigación CTI, en articulación con la Policía Nacional, hicieron efectiva en Tunja, departamento de Boyacá, la captura del segundo hombre que presuntamente está implicado en el homicidio del exalcalde de Yopal, John Jairo Torres Torres, conocido como John Calzones, que ocurrió el 29 de septiembre en una finca en la zona rural de Yopal. Pues lo que se comenta es que durante el procedimiento judicial adelantado, las autoridades le incautaron un teléfono celular, dos tarjetas SIM card que tenían el detenido. De acuerdo con las investigaciones preliminares de la fiscalía, esta persona habría sido encargada de movilizar y transportar hasta el lugar del ataque al menor de edad que presuntamente accionó el arma de fuego contra el exmandatario. Pues en las próximas horas será presentado ante un fiscal de la seccional de Casanare para seguir la indagación y la investigación de este caso. Son las 5 de la tarde, 24 minutos, profesor Eduardo.
2: Así es, Giovanni. 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De lo contrario, no me haga perder el tiempo, ¿ok? Pilas con ese tema. Vamos a recibir a los oyentes. Buenas tardes, ¿con quién hablo?
3: Con Yolanda García.
2: Hola, doña Yolanda, ¿de dónde llama? Yolanda, ¿de dónde llama?
3: Hola.
2: Villa de Leyva, Boyacá, cordial saludo. Paciente de Tunja, me imagino. ¿Cuál es su testimonio desde Villa de Leyva, Boyacá? Hola.
3: Sí, señor, paciente de Tunja.
2: Cuéntemelo todo.
3: Se escucha muy entrecortado, profesor.
2: Sí, bueno, Yolanda, cuéntame, ¿cuál es su testimonio?
3: Ay, no, pues, profesor, de verdad que nosotros estábamos con mi esposo muy devastados, sobre todo yo tenía un problema de depresión. Yo soy ama de casa. Nosotros siempre tuvimos nuestra finquita, pero pues mi esposo, por malos negocios, malas decisiones, nos quedamos sin nada. Y entonces él estaba trabajando como guardia de seguridad, que un hermano le ayudó, pero él entró en un letargo horrible, ya está de todo, una depresión impresionante, profesor. Nosotros fuimos y lo visitamos, nos hizo un tratamiento, nos hizo una limpieza, profesor, gracias a las plantillas tectónicas, me ha quitado mucho el dolor de cabeza y la depresión. 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
1: Bueno, muy bien, 5 de la tarde, 28 minutos, profesor Eduardo, pues usted tiene más información, más oyentes.
2: ¿No hay un chiste?
1: Sí, podemos escuchar este chiste. Vamos en el número 4, este sería el 5.
4: 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Saludos al profe Eduardo, a la familia, al cantinazo y a Olguita. Que imagino que un gaminchito ahí, una niña, les pasa una señora ricachona y el gaminchito, señora, señora, un favor, me regala una monedita, ¿va a comer? La señora, claro que sí, tómela, pero se la come.
1: Bueno, ahora sí, profe, antes del boletín de noticias.
2: Gracias, gracias, Giovanni. Más oyentes en la línea, buenas tardes, ¿con quién hablo?
5: Buenas tardes, con Pablo.
2: Buenas tardes. Hola.
5: Hola, buenas tardes.
2: Upa, yo pensé que también teníamos mala comunicación, mala señal. Bueno, mujer, ¿con quién hablo? ¿De dónde me llama? ¿Cuál es su testimonio?
5: Claro que sí, profe, hablo con Paola, lo llamo acá de Bogotá, el barrio 20 de Julio.
2: ¿Qué hace en el barrio 20 de Julio, Paola?
5: Bueno, profe, yo le contaba, yo tengo una tienda, tenemos una tienda con mi esposo es invidente, yo soy la que le meto como la frente a todo, yo le salgo, le aguerreo, busco, hago todo por la familia, porque pues se sabe que mi esposo no es que pueda mucho, lastimosamente empezamos a colocarnos muy mal económicamente, problemas y más problemas, tenemos un hijo estudiando en Bucaramanga, pero pues nada, yo siempre he jugado chances, rifas, de todo un poco a ver si tenía suerte, pero nunca me salía nada, mi esposo es muy escéptico con estas cosas, nunca como que me ayudaba o me motivaba a que jugara algo y pues yo era la que estaba ahí siempre. Estaba muy desesperada, profesor, porque pues no tenía cómo solventar las deudas, una amiga me lo recomendó. Yo fui a escondidas de mi esposo y lo visité porque pues él en su incredulidad y en su vaina pues sentía que me llenaba como de malas energías. Decidí invertirle en un premio programado, profesor. La primera vez cometí el error, compartí el número, se lo di a mi hijo para que él lo jugara y pues así no fueron las cosas. La segunda vez hice tal cuantas cosas usted como me las indicó, como me las orientó, profesor, y le cuento que fue maravilloso todo lo que ocurrió conmigo, con mi familia, con mi hijo. Fui feliz ganadora de 150 millones de pesos con la Lotería de Santander, con el 8210, y estoy muy agradecida, profe.
2: ¡Qué alegría, mujer! ¡Qué alegría, mujer! ¿Qué le dice a la gente incrédula? ¿Qué le dice a la gente escéptica? 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
1: Bueno, son las 5 de la tarde, 31 minutos.
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1: Cinco de la tarde, 31 minutos, boletín de noticias a través de Radio Santa Fe 1070 AM. Pues hay una noticia porque la Fiscalía General de la Nación citó al empresario Ricardo Leyva Páez a una diligencia de traslado del escrito de acusación dentro de la investigación que adelanta por su presunta responsabilidad con hechos de violencia intrafamiliar agravada contra su ex esposa Karen Santos. La actuación fue programada para el próximo 9 de octubre en las instalaciones de la Fiscalía. El proceso se desarrolla bajo los términos de la Ley 1826 correspondiente al Sistema de Procedimiento Penal Especial Abreviado, debido a la naturaleza del delito investigado. Este mecanismo permite prescindir de la tradicional audiencia de imputación de cargos y avanzar al traslado del escrito de acusación, momento en el que se comunican al investigado los elementos en los que cuenta la Fiscalía para llevar a cabo el caso a juicio. Pues una vez se conozca el escrito de acusación, Ricardo Leiva podrá determinar si acepta los cargos, busca una sentencia anticipada, contempla una conciliación o decide avanzar en el juicio. Si niegan los cargos, el proceso continuará hacia la etapa de juzgamiento. La diligencia representa un avance dentro de la investigación que involucra al empresario y que permanece en el foco público desde diciembre del 2025, cuando comenzaron a conocerse las denuncias de Karen Santos sobre presuntos episodios de violencia física y psicológica durante la relación sentimental con Leiva. Son las 5 de la tarde, 33 minutos. Más información a esta hora a través de Radio Santa Fe 1070 AM. El Deportivo Independiente Medellín entregó nuevos detalles sobre los hechos ocurridos el lunes 5 de octubre en el partido frente a Santa Fe por la Liga Betplay en el Estadio Metropolitano de la ciudad de Itagüí, donde algunos objetos fueron lanzados desde las tribunas hacia la pista atlética y terminaron involucrando a los integrantes del espectáculo. El club informó que luego de revisar lo ocurrido, avanzó en la identificación de algunos de los asistentes que presuntamente participaron en el lanzamiento de objetos. Entre las personas identificadas estaría la presunta implicada en la agresión que afectó al jugador Daniel Torres, capitán del equipo antioqueño. Según lo que explicó el Deportivo Independiente Medellín, la información recopilada será entregada a las autoridades competentes, que serán las encargadas de adelantar las investigaciones y determinar las responsabilidades y medidas correspondientes de acuerdo con la legislación vigente. Además, el club confirmó que Daniel Torres ya presentó una denuncia ante la Fiscalía General de la Nación por lo ocurrido. El Medellín aseguró que acompañará el proceso y aportará información obtenida durante la identificación de los asistentes, con el objetivo de que las autoridades puedan esclarecer lo sucedido. 5 de la tarde, 35 minutos. Vamos a conocer cómo está la temperatura en estos momentos en Bogotá. La temperatura en Bogotá es de 17 grados centígrados. La temperatura a esta hora en la capital del país. En una hora, otro boletín de noticias en Radio Santa Fe.
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0: Aquí estamos a través de Radio Santa Fe, 5 de la tarde, 41 minutos. Vamos a escuchar más chistes porque estamos hoy 150 mil pesos, profesor, ¿cierto?
1: Sí, señor, sí, señor. Estamos en el 5.
0: Vamos para el 6.
2: Buenas tardes, Radio Santa Fe. Llega un tipo corriendo a una droguería. Rápido, rápido, rápido, señor. Hágame un favor, deme algo para la diarrea. El farmacéutico se confunde y le da un sedante potente. Y a las 2 horas pasa el hombre caminando muy despacio por la droguería. Y el farmacéutico le pregunta, señor, señor, qué pena con usted. Me equivoqué y le di un calmante. ¿Cómo sigue? Pues hombre, poposeado, pero súper relajado.
0: Bueno, chiste 7.
3: Buenas tardes, Radio Santa Fe, el cantinazo. Un día una suegra quería comprobar si sus 3 yernos la querían. Entonces hizo un plan, se tiró al río y se hizo la ahogada. Y su primer yerno la salvó. Al día siguiente le regaló un carro con una nota. Para mi yerno de tu suegra que te quiere. Hizo lo mismo con el segundo yerno. Se tiró al río y él la salvó. También le regaló un carro con una nota. Gracias, yerno querido de tu suegra. Hizo lo mismo con el tercer yerno, se tiró al río, pero ese sí no la salvó, sino que le dijo, muérase vieja chismosa, y efectivamente la suegra se murió. Y al día siguiente recibió un regalo, un Porsche de último modelo con una nota, gracias yerno de tu suegro.
0: Bueno, aquí estamos avanzando, 5 de la tarde,
1: 43 minutos. Ese es el número 7.
0: Ese es el 7, 5:43. Entonces, vamos con más información, profe.
1: Pero claro que sí, Giovanni, vamos a recibir más oyentes. 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Oyente de la línea, buenas tardes, ¿con quién hablo?
4: ¿Cómo está? Mire, lo llamo de aquí, Tabio, Cundinamarca, profe. Mi nombre es Jorge Benavides.
1: ¿Qué hace Jorge? En Tabio.
4: Profe, yo lo visité a usted en Zipaquirá, profe, y pues yo trabajo en un restaurante como mesero, ya llevo 5 años, pero la verdad, yo vivo en la casa de mis abuelos y pues tengo una de 6 meses, mi esposa ahorita no trabaja, no me puede colaborar porque pues está cuidando a las niñas. Y pues yo siempre he querido tener mi propio negocio. Yo juego chance, rifas, loterías, pero nada me sale, profe, no me ganaba nada. Invertía, era malo que invertía que lo que ganaba. Pues también estaba viendo una situación económica mala. Y pues yo lo visité en Chipa y muy agradecido por la limpieza, el tratamiento. Le compré la orquídea dorada, profesor. Yo venía jugando mi número y le quiero decir que soy un ganador, profesor, con la Cruz Roja anoche. Con el 54-84 me gané 90 millones de pesos, profesor.
1: Qué alegría, qué felicidad, mi hermano. ¿Qué le dice la gente de Zipaquirá? ¿Qué le dice la gente aquí en Bogotá? 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
4: Yo los invito a que vayan, que lo visiten, que aprovechen, que usted pues es muy efectivo. Yo estoy muy agradecido con usted, que tienes que ir con fe. Usted me lo decía, póngale fe a las cosas. Yo le hice caso, le puse fe y con mi Dios, la ayuda de usted, soy un feliz ganador como la soy. Entonces, que usted puede tener la oportunidad, que no lo piensen, que vayan y que lo visiten y que aprovechen, porque yo el martes voy a ir así para profesor, porque también lo va a visitar. Y Dios me lo bendiga.
1: Dios lo bendiga a usted y lo guarde también. Nos vemos en Zipaquirá. 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De verdad. 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
0: Bueno, son las 5 de la tarde, 46 minutos. Vamos con esto de los legendarios. el volcán de la Cruz.

0: Qué buena música sonando a esta hora en el cantinazo. Cuando pregúnteme la hora.
1: A ver.
0: Son
1: ¿qué
0: las.
1: ¿Qué hora es?
0: 5:50 minutos. 5:50. 5:50. Que no digan. Es americano que a la hora, profesorcito okay. Cuarto. Pongámosle humor, ¿cierto? Porque a esta hora, ¿qué más vamos a pedir, cierto, Giovanita?
1: Oiga, sí, humor. Sí.
0: Bueno, mientras humor. El profesorcito Cuarto se alista con la información. Y un tipo que va... Ah, no, este me acordé de uno mejor. Una señora... ¿Lo quiere largo o corto? A ver.
2: ¿Cómo lo quiere, Giovanni?
0: ¿Cómo lo quiere, Giovannito? ¿Cómo no, se siente mejor?
1: Estamos cortos de tiempo.
0: Entonces es cortico porque se incomoda cuando está largo. Una señora que llegó al convento y golpeó. Y le abrió la madre superior. ¿Qué os ofrecéis, madre? La vieja se llamaba, por decir un caso, Tolga. Estaba pensionada, ya la había. ¿Madre? Sí, señora. ¿Qué os ofrecéis?
3: Madre, yo he venido aquí porque me dijeron que una podía quedar embarazada con un Ave María. ¿Será que me ayudan?
0: No, hija, te dijeron mal. No es con un Ave María, es con un Padre Nuestro, pero ya lo cambiaron. No, muy no. Bueno. Y sano, profesorcito Cuarto,
2: no,
0: y sano.
2: No, no. Así no, como no, le no, criticamos no, a los oyentes, a usted también. Usted está muy hueso. Loco.
0: ¿Quiere otro?
2: Otro, a ver.
0: Imagínese que dos tipos en una iglesia rezándole al Señor Jesús. Y uno le decía, Señor, por favor, necesito 50,000 pesos. Y el otro tipo llegó y, Señor, por favor, necesito 2 milloncitos. Y volví y se escuchaba, Señor, por favor, 50,000 pesos. Y el tipo lo mira, oh, Señor, no le pare bolas a él. Más bien, deme 2 milloncitos de pesos. Y el tipo, Señor, por favor, yo te pido solo 50,000 pesitos, nada más, solo 50,000 pesos. Señor, no le haga caso, deme a mí 2 milloncitos. Necesito 2 milloncitos. Señor, por favor, necesito 50,000. Y el de los 2 millones agarró el billete de 50,000 y dijo, tome, no me lo distraiga. Señor, ahora sí necesito. Muy bueno, y sano, y sano.
2: Bueno, sano. Está sano, está sanito.
1: Bueno, le cambio al profe.
0: ¡Siga, viejo colichupado!
2: ¡Hágale, viejito nalgón!
1: Adelante.
2: Buenas tardes, ¿con quién hablo?
4: Maestro Eduardo, ¿cómo está? Muy buenas tardes, con Nayibe.
2: Oiga, Nayibe, ¿dónde llama?
4: Le quiero contar, lo llamo acá de Bogotá, del barrio San Carlos.
2: ¡San Carlos! Cuéntemelo todo, mujer. ¿Qué hace por San Carlos? ¿Cuál es su testimonio de fe? 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
4: Ay, pues muy contenta de haberlo visitado, yo le contaba, yo trabajo como guarnecedora, pero pues es que el trabajo se ha vuelto muy pesado, a veces hay trabajo, a veces no, desesperada porque 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los patios, yo con la deuda... Gracias a Dios, lo escucho mucho, decidí visitarlo. 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
2: ¿Qué le dice la gente incrédula?
4: Mire, yo de verdad soy una persona escéptica, yo no creía en nada de esto. Mi esposo ya falleció y él en vida había ido a esos sitios y no le había ido bien. Entonces yo decía, eso no le creo. Pero le fui cogiendo tanta fe que dije, voy a darme la oportunidad y de verdad que valió la pena el esfuerzo, valió la pena ir ese tratamiento, esos productos que usted vende. 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
1: Bueno, vamos avanzando. Ya vamos en el chiste 7, vamos para el chiste número 8. Oiga, pero ya aquí enviaron dos chistes, no, ocho este.
5: Muy buenas tardes, señor Radio Santa Fe. Mi chiste es el siguiente. La esposa le pregunta a su esposo, ¿para qué te has comprado un telescopio? Para observar los pájaros. ¿Y desde cuándo la vecina tiene plumas?
1: Bueno, chiste 9.
6: Muy buenas tardes, audiencia de Radio Santa Fe. Este es mi chiste. Va el señor donde el veterinario le dice, doctor, si uno tiene gripe, ¿a los gatos se les pega? No, no tiene por qué pegarle al gatico, él no tiene la culpa del problema de su salud.
1: Chiste 10.
7: Feliz tarde para todos, soy Consuelo. Dos amigas que se encuentran y le dice una a la otra, ¡ay, amiga! ¿Qué pasó? ¿Qué es esa cara de tragedia que traes? ¡Cuéntame! Y le dice la otra, no, si te contara, se me ocurrió, es que la brillante idea de hacerle brujería a mi suegra. Cogí una foto de ella de cuerpo entero y empecé a enterrarle alfileres por todas partes. Y le dice la otra, ¿y qué pasó? No, pues si la vieras, está como nueva, porque lo que le hice fue acupuntura.
1: Chiste 11.
8: Buenas tardes, señores del Cantinazo. Quiero participar con un pequeño chiste. Estaban tres chicos conversando y le dice uno al otro, yo cuando sea grande voy a ser astronauta porque quiero ir a la luna. Entonces le contesta otro, yo voy a ser astronauta, pero yo voy a ir más lejos, yo voy a ir a Marte. Entonces el tercero dice, no, yo voy a ir más lejos porque yo quiero ir es al sol. Entonces le dice, no, chico, ¿cómo se te ocurre? Si te vas para el sol te quemas. Dice, no, si yo no soy tonto, yo voy a viajar de noche.
1: Chiste. Gracias. Bueno, vamos con el chiste número 12.
9: Buenas tardes, señores Radio Santa Fe. Un saludo muy especial para mandarles un chistecito relacionado con los calvos hoy, porque hoy es el día del calvo y un feliz día para todos los calvos. ¿Cómo le parece que el niño le pregunta a la mamá, mamá, ¿por qué mi papá está tan calvo? Dice, no, mi hijo, es que su papá trabaja mucho y piensa mucho. Dice, mamá, ¿cómo que yo te vi bañándote y tú no haces nada ni mantienes estresada y te vi muy pelada, muy pelada? ¿Cómo le parece que entra un peluquero a la peluquería y se sienta y el peluquero lo mira como intrigado y se sonríe? Y le dice, ¿qué puedo hacer por usted, señor? Dice, no, lo único que puede hacer para mí, por mí, es echarme una bolichadita y depilarme las cejas. Está un piejo en la cabeza de un calvo y le dice, no te agaches, que me caigo. Gracias, muy amables.
1: Bueno, profe, vamos terminando 12 chistes. Entonces, adelante, profe.
2: ¿El doctor Navarro está por ahí?
1: No está.
2: Ay. Bueno. 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
1: Bueno, 12 chistes. Pérez, revisemos que no se nos quede ninguno sin escuchar. Esperé a ver si este es... Ah, bueno, tenemos más. Escuchemos el chiste 13.
2: A ver si hay algo.
1: Sí.
10: Una pareja de casados llegaron a un consultorio donde practican cirugías estéticas. Se sentó la parejita y el cirujano plástico. ¿En qué les puedo colaborar? A ustedes, bella pareja. La mujer dijo, doctor, lo que pasa es que yo quiero hacerme una lipoplastia, una mamoplastia, una abdominoplastia, también de párpados y una rinoplastia. Y el médico le dice, ¿y su esposo la apoya? No, mi esposo está bien de la polla. A ver si no le hagamos ninguna cirugía, doctor.
1: Bueno, estamos bajando por aquí chiste 13. Bueno, aquí no hay más chiste. No sé si este será chiste.
11: Buenas tardes, Radio Santa Fe. Llega el viejito al médico.
1: 14 es este.
11: Doctor, doctor, estoy sufriendo de las coronarias. ¿De las coronarias? ¿Cómo así? Sí, hace rato que no corono.
1: Bueno, 14 chistes, profe. Nos tocó a
12: Bueno,
1: nosotros
12: Joan, lo dejo en
1: elegir.
12: sus manos, Joan.
1: No, yo no tengo chiste, la verdad. Voy a ser sincero, ninguno. Ninguno.
12: Escuche este, Joan. ¿Puede poner el 8 o está muy enredado ahí?
1: El 8, vamos a poner el 8, a ver. Espere, a
12: El
1: ver, a
12: 8, el
1: ver, a
12: 8, el 8,
1: ver.
12: el 8, el 8, el 8, el 8, el
1: ¿Listo?
12: 8, el 8.
5: Muy buenas tardes, señores Radio Santa Fe. Mi chiste es el siguiente. La esposa le pregunta a su esposo: ¿Para qué te has comprado un telescopio? Para observar los pájaros. ¿Y desde cuándo la vecina tiene plumas?
1: No.
12: Está muy flojito.
1: Muy flojo, sí.
12: Ese es el único, así que lo tengo ahí como con un
1: Sí,
12: asqueristito,
1: es que
12: pero no
1: estuvo,
12: tengo
1: no
12: más.
1: sé qué está pasando. No sé, parece que de pronto funciona más poniéndoles tema.
12: Y el 13, el de su marido la apoya, la estaba embarrando al final, que él no se va a operar, que él está bien de eso, si lo hubiera echado diferente,
1: Sí.
12: porque lo dijo bien. Pero él dice, ¿y su marido la apoya? No, no, doctor, no, él solamente viene a acompañarme.
1: Es cierto.
12: Bueno, no tenemos chiste ganador, qué triste, pero ahí quedan los 150 mil pesos. 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Dios los bendiga. Feliz tarde. Chao, chao.
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sanidad, la prosperidad y el amor en cada una de sus vidas, hasta que sobreabunde. 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
1: Seguimos adelante, mi querida y hermosa familia de Consejos Naturales. Su casa naturista, terapia natural. Que Dios derrame la sanidad, la prosperidad y el amor en cada una de sus vidas, hasta que sobreabunde. 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
1: Seguimos adelante, mi querida y hermosa familia de Consejos Naturales. Su casa naturista, terapia natural. Que Dios derrame la sanidad, la prosperidad y el amor en cada una de sus vidas, hasta que sobreabunde. 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
4: Son las 6 de la tarde, 34 minutos. Boletín de noticias a través de Radio Santa Fe, 1070 AM. El tribunal ordena reforzar controles para frenar estafas en la venta virtual del SOA. El Tribunal Administrativo de Cundinamarca ordenó a varias entidades del Estado adoptar medidas concretas para enfrentar las estafas relacionadas con la comercialización virtual del Seguro Obligatorio de Accidentes de Tránsito, SOAT. La reducción se produjo tras una demanda en la que se cuestionó la falta de acciones coordinadas para proteger a los ciudadanos frente a los riesgos derivados de la compra del seguro mediante páginas web, aplicaciones, líneas telefónicas y otros canales digitales. Uno de los datos que tuvo en cuenta el tribunal fue el reporte de la Superintendencia Financiera, según el cual entre el año 2022 y el año 2025 se recibieron 2.870 reportes relacionados con fraudes en la compra virtual del SOAT. 6 de la tarde, 35 minutos. La Alcaldía de Bogotá confirmó oficialmente la renuncia del secretario de Integración Social, Roberto Angulo, la cual fue presentada ante el alcalde de Bogotá, Carlos Fernando Galán. Carlos Martínez.
5: Así es, lo que fue un rumor durante todo el día, finalmente ya se conoció oficialmente la salida en su cargo como secretario de Integración Social del doctor Roberto Angulo. Precisamente a través de su cuenta oficial de X, el exfuncionario indicó, abro comillas, después de hablar con el alcalde Carlos Fernando Galán, confirmo mi salida del gobierno de Bogotá con fecha 15 de octubre. Desde el primer día de trabajo, el alcalde y yo habíamos acordado que mi paso por Integración Bogotá duraría alrededor de 2 años y esta conversación es consistente con ese compromiso. A renglón seguido, el secretario de Integración, Roberto Angulo, indicó en su carta, abro comillas, estimado alcalde Carlos Fernando Galán, esta experiencia como secretario de Integración Bogotá ha sido de lejos la más importante en mi trayectoria dedicada a los temas sociales, inclusive más allá, ha sido el trabajo que más me ha marcado en la vida. Si bien el cambio social es de largo plazo y aún hay grandes desafíos, este gobierno cuenta con logros sociales que evidencian que Bogotá hoy es una ciudad con menos hambre, menos pobreza y más oportunidades. Todos estos resultados son posibles gracias a su liderazgo, al equipo de Integración Bogotá, que es una mezcla muy potente de vocación por el servicio público, sensibilidad y capacidad de ejecución a gran escala, al trabajo articulado de las demás entidades del distrito y, por supuesto, al potencial que tiene Bogotá más allá del sector público. Cierro comillas, indicó el exsecretario de Integración, Roberto Angulo. El exfuncionario es economista de la Universidad Pontificia Universidad Javeriana, con maestrías en Economía de la Universidad Nacional de Colombia y en Desarrollo Económico Urbano del Colegio de Londres, con una experiencia con más de 20 años de trayectoria en el diseño, implementación y evaluación de políticas públicas enfocadas en la reducción de pobreza, desigualdad, inclusión y movilidad social. 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
1: Seguimos adelante, mi querida familia de Consejos Naturales, su casa naturista, terapia natural. Que Dios derrame la sanidad, la prosperidad y el amor en cada una de sus vidas hasta que sobreabunde. 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
1: Seguimos adelante, mi querida y hermosa familia de Consejos Naturales. Su casa naturista, terapia natural. Que Dios derrame la sanidad, la prosperidad y el amor en cada una de sus vidas, hasta que sobreabunde. 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